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1: Iniciamos edición estelar. Muy buenas noches a todos. Gracias por estar sintonizados a la señal de BBO. Damos ya comienzo al resumen de las noticias del día. Y como ustedes saben, nos pueden ver a través de Movistar TV, canal 735 HD y 35 SD. También estamos en Claro TV, canal 515 HD, 1823 SD. Y nos escuchan por radio en Lima, en los 91.9 de la FM. Somos PBO Radio, la radio con fe. Les damos la bienvenida, como siempre, al programa. Jayco Saito y quien le habla, Andrea Mesa.
2: Muy buenas noches, amigos. Excelente lunes, excelente inicio de semana. Vamos con las informaciones. 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Bien, les contamos ahora que desde Piura la presidenta de la República, Keiko Fujimori, supervisó los trabajos de limpieza y descolmatación de los ríos Chira y Piura, esto ante la llegada del fenómeno del Niño. En ese sentido, anunció una inversión de 140 millones de soles en Piura, precisamente para las labores de prevención. Dio declaraciones la presidenta, vamos a escuchar lo que dijo.
3: Que tenemos 4 meses para hacer la descolmatación. Pido a los vecinos también que nos ayuden en la supervisión y que identifiquemos estos puntos que son importantísimos. Aquí tenemos que priorizar, primero, salvar las vidas, cuidar a las personas, a nuestros ancianos, a nuestros niños. Y en segundo lugar, cuidar de nuestro agro, que la agricultura no se vea afectada. En ese orden de ideas, vamos a pisar el acelerador. Yo voy a estar viniendo constantemente. Para hacer la limpieza de los cauces y cuidar nuestros valles agrícolas, por supuesto. De cara a la emergencia, porque eso es la preparación. De cara a la emergencia está también el general, el jefe de INVESI. Estamos disponiendo ya refugios y almacenes. Y estamos tocando las puertas de otros países para que nos apoyen con motobombas, con carpas, alimentos, agua y estar preparados. Esperamos no necesitarlo, pero si se necesitara, como parece ser y las estadísticas muestran que va a ser un niño muy difícil, pues estaremos preparados.
1: En declaraciones a la prensa, la mandataria afirmó que existen 60 puntos críticos en la región donde tendrán que intervenir y prepararse ante la llegada del fenómeno del Niño. Vamos a escucharlo.
4: Y lo que hemos querido con los ministros de Defensa y el ministro de Agricultura es empezar todo el trabajo de descolmatación en lo que va a ser toda la costa de nuestro país. Sin duda, Piura siempre ha sido la región más golpeada, ¿no? Y por eso hemos querido empezar acá. Y se ha determinado que hay 60 puntos críticos en los que se va a necesitar de un trabajo simultáneo, porque como ustedes han podido constatar en estos ríos, el trabajo empieza tarde. Lamentablemente, el gobierno que culminó no ha hecho nada, ¿no? Sin embargo, yo creo que es importante resaltar que se va a trabajar en coordinación, el Ministerio de Defensa, que cuenta con maquinaria, el Ministerio de Agricultura, a través de la Autoridad Nacional del Agua, que también tiene maquinaria, y también el gobierno regional.
2: Bien, Keiko Fujimori también realizó una visita inopinada a la comisaría 26 de octubre, esto como parte de su agenda de trabajo en la región Piura, y durante esta visita ella reafirmó su compromiso en la lucha contra la delincuencia, contra la criminalidad. Vamos a escucharla.
4: Hemos querido hacer la visita en la comisaría del distrito 26 de octubre, donde además hace algunas semanas atrás, lamentablemente, se asesinó al alcalde. Como ustedes han podido ver en esta visita inopinada, las condiciones en las que trabaja nuestra Policía Nacional son muy tristes, ¿no? Desde la falta de equipos, los colchones que están en muy mal estado. Entonces, lo que yo he querido primero es darle mi respaldo, decirles a ellos que vamos a modernizar nuestras comisarías, y lo que hemos anunciado y lo venimos diciendo desde la campaña, vamos a hacer que de cara a la emergencia para recuperar el orden trabajen las Fuerzas Armadas y la Policía Nacional. Esto se va a presentar en las próximas semanas y yo estoy segura que va a contar con el respaldo de todas las fuerzas políticas.
1: Bien, además, la presidenta Keiko Fujimori apeló al análisis objetivo de los partidos políticos, esto referente al pedido de facultades que está solicitando el Ejecutivo para poder legislar en materia de seguridad y fenómeno del niño. Vamos a escucharlo.
4: Yo pienso que la próxima semana debe estar presentándose ese proyecto de ley. Han habido retrasos en lo que significan los nombramientos de, por ejemplo, los viceministros, ¿no? Todavía han habido algunas trabas burocráticas que estoy segura que se van a ir resolviendo en las próximas horas o en los próximos días. Superado esto, teniendo a los nuevos. Las facultades tienen varios objetivos. Primero, lo urgente, que es recuperar el orden y también preparar a nuestro país de cara al fenómeno del niño. Hay varias cosas y trabas burocráticas que tenemos que resolver y tenemos que modernizar también nuestro país. Hemos visto al ministro de Salud, al ministro Dyer, en cuartos y cuartos llenos de papeles, y todos esos papeles deberían de convertirse, ¿no?, en información digital. Entonces, no voy a adelantar nada, porque esa es la labor del primer ministro, y será él quien sustente con argumentos y se empiece un debate de fondo. Yo apelo, ¿no?, a la buena voluntad, al análisis objetivo de parte.
2: Bien, pero no fue lo único que declaró la presidenta de la República. También dio su opinión con respecto al caso del diputado de Juntos por el Perú, Julián Pérez Malqui, recordemos, denunciado por agredir a una mujer. Adelante.
4: Yo voy a opinar sobre todo como mujer, ¿no? Porque no conozco los detalles legales, pero realmente si lo que se ha conocido a través de las noticias es verdad, es muy lamentable que una persona como él ocupe un cargo como diputado, ¿no? Sería muy lamentable, sobre todo de cara al mensaje que se le da a las mujeres. Yo por supuesto que rechazo cualquier forma de violencia contra la mujer.
1: Bien, ahora nos vamos al Congreso de la República. El presidente de la mesa del Senado, Miguel Torres, se pronunció respecto a este pedido del Ejecutivo para poder legislar en materia de seguridad y fenómeno del niño. Solicitó a sus colegas dejar las discrepancias de lado por el bienestar del país. Vamos a escucharlo.
5: Una amenaza latente de la inseguridad ciudadana y ante la inminente presencia del fenómeno del Niño, debemos cerrar filas para poder otorgar esta delegación de facultades que por su propia naturaleza se da siempre cuando se inicia un gobierno y en especial en una situación como la que nos encontramos el día de hoy. Yo me imagino que simplemente es un tema de desarrollo, de precisiones. No es cualquier tema. Una delegación de facultades debemos tener todos presente que es una oportunidad muy importante para que el Poder Ejecutivo se haga de una herramienta fundamental que es la de legislar en un tiempo corto, en un tiempo breve, de manera técnica, pero también con la urgencia que amerita los temas.
2: Miguel Torres condenó también cualquier tipo de agresión a la mujer, esto como referencia o en respuesta al caso del diputado Julián Pérez Malqui. Vamos a escucharlo.
5: Primero, condenar una situación como esta. Flaco favor se le hace a la imagen de del Congreso de la República. Creo que este es un tema en el cual todos debemos cerrar filas, políticos, periodistas, la sociedad civil en general, y pedir que se proceda con todo el rigor de la ley. Para esto, entiendo que la policía, la fiscalía están haciendo sus labores, las labores que corresponden. Este no es un delito de función, es un delito común, y por lo tanto debe ejercitarse todas las medidas que correspondan. Respecto al ámbito político, decirles que dentro del Congreso de la República estamos avanzando con todo el procedimiento para la conformación de las comisiones y la puesta en operación de ellas. Estoy más que seguro que la Comisión de Ética verá este tema. Sin perjuicio de eso, sí hago un llamado tanto a la bancada como al partido político que acoge a este diputado para que inicien todas las labores de investigación y de sanción.
1: Alfonso López Chao, senador de Ahora Nación, también se refirió sobre este pedido de facultades legislativas. Indicó que su bancada está abierto al diálogo y a la evaluación de esta solicitud. Vamos a escucharlo.
6: El gobierno, me imagino que ha hecho los ajustes que estime conveniente. Nosotros vamos a continuar investigando. Tenemos toda la disposición, pero queremos dialogar, ver punto por punto, hasta donde ahora hemos conversado.
7: Lo cierto es que el oficialismo, Renovación y Fuerza Popular son minoría en la Cámara de Diputados, que va a ser el primer filtro. Le faltarían 10 votos para lograr al menos tener la mitad más uno. ¿Saben si hay algún acercamiento por parte del oficialismo a las bancadas de la denominada coalición parlamentaria?
6: Tenemos una citación para el día de mañana, a las 9 de la mañana. Seguramente uno de los puntos que se va a tratar será este que está usted preguntando, ¿no? Un diálogo.
8: Señor López Chao, lo que se dice es que habría una pequeña discrepancia en la interna, ya que el señor Elmer Cuba estaría proponiendo cuestiones de fondo un poco más liberales, con las cuales no estarían de acuerdo en el resto del gabinete, ya que políticamente no tendrían el respaldo, por lo menos en diputados.
6: Son márgenes muy estrechos, creo yo, ¿no? El asunto es que tienen que ser explicados ampliamente.

0: las víctimas.
1: Seguimos en el Congreso. Escuchemos ahora las declaraciones del diputado de Fuerza Popular, Arturo Alegría, sobre este mismo tema, el pedido de facultades legislativas del Ejecutivo al Congreso. Adelante.
2: Yo no creo que existan discrepancias, lo que hay es un debate amplio, hay que entender que las facultades legislativas contemplan una serie de acciones que de algún modo van a plantearse desde el Ejecutivo y evidentemente esto amerita un debate interno muy amplio donde finalmente lo que tiene que primar finalmente es el criterio técnico, ¿no?
1: Bien, además, continuamos. Diego Bazán también se pronunció sobre este pedido de facultades, indicando que debe ser observado. Escuchemos.
3: Si es cierto que hay una premura y una urgencia, yo creo que eso tiene que debatirse lo antes posible, pero con mucha responsabilidad. Tiene que llegar un proyecto responsable al legislativo para que sean observados la menor cantidad de puntos posibles, porque la realidad es que de los 100, 200 o 300 planteamientos que puedan haber, siempre hay un margen de observación.
4: No es un retroceso, no es que quizás titubearon desde Fuerza Popular o el gobierno ante las críticas de eliminar los feriados y por eso han decidido aplazarlo.
3: Bueno, hay temas que no debieron estar nunca incluidos, que obviamente ante la filtración de la delegación de facultades tienen que evaluarse uno por uno, y creo que también ha sido eso indiscutiblemente. Tiene que revisarse punto a punto antes de enviarlo.
1: 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Volvemos.
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0: 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Bien, ahora sí les comentamos que el canciller de la República, Carlos Spa, también se pronunció sobre el pedido de facultades que está solicitando el Ejecutivo. Confía, Carlos Spa, en que el Congreso le otorgará esta medida al gobierno. Vamos a escucharlo.
1: Nosotros lo que estamos tratando de hacer en el gabinete es de recibir las diferentes opiniones, los puntos de vista de los diferentes sectores para presentar pues un paquete de pedido de facultades que sea totalmente coherente, consistente. Yo hago un llamado al Congreso de la República. Mira, yo me siento tan contento de estar aquí en el Congreso después de tantos años, porque yo fui cronista parlamentario. Yo venía aquí al Congreso en las épocas en las que eran sesiones plenarias todos los días. Y yo veía dentro, como ustedes mismos lo reconocen, cómo en el trabajar diario, cómo a pesar de las diferencias políticas, todos tenemos que pensar en el Perú con un sentimiento patriótico. Y yo estoy seguro que el Congreso va a otorgar las facultades extraordinarias que el gobierno va a solicitar. Y estoy seguro también que aquellas personas, aquellos congresistas que han dicho que no lo van a hacer sin siquiera haber leído el documento, van a reflexionar y van a poner al Perú por delante.
0: Ernesto Zunini, diputado de Juntos por el Perú, anunció que su bancada ha solicitado el inicio de un proceso disciplinario contra su colega Julián Pérez Malqui por, recordemos, agresión a una mujer. Escuchemos a Ernesto Zunini.
2: Como vocero de la bancada, lo que corresponde, de acuerdo al reglamento, es solicitar el inicio del proceso administrativo, y yo recomiendo, mientras dure este proceso, se determine la suspensión temporal del diputado. En el caso, la demora se debe a que hay dos actas que nos llegan a nosotros en dos momentos distintos. Sin embargo, siempre hemos sido enérgicos, y yo quiero aclarar, porque parece que algunas declaraciones se han malinterpretado, desde un principio hemos sido enérgicos en condenar todo acto de violencia, ya sea psicológica, física contra la mujer.
0: Bien, vamos a cambiar un poco de tema. Hoy la presidenta de la República, Keiko Fujimori, recibió a 10 peruanos que lo perdieron todo en Venezuela tras los terremotos registrados el pasado 24 de junio. La acompañaron en la actividad a la mandataria, el ministro de Relaciones Exteriores, Carlos Spa, así como el ministro de Defensa, Rafael Belaunde, y el de Desarrollo Agrario y Riego, Marco Vinelli. Vamos a escuchar la intervención del canciller de la República, Carlos Spa.
1: Nos sentimos muy felices, muy contentos de este mismo avión que el día de ayer, como todos ustedes saben, salieron tres indeseables, tres delincuentes de alta peligrosidad del Perú. Este mismo avión regresa el día de hoy trayendo a 10 peruanos que se encontraron en una situación muy difícil a raíz del terremoto de La Guaira ahí en Venezuela. Tenemos la alegría muy grande, la Presidenta de la República y nosotros, de darle la bienvenida. Los recursos del Estado tienen que ser utilizados de esa manera. Hemos dicho, como ha dicho la Presidenta Fujimori varias veces, ¿no? Queremos poner el Estado al servicio de los ciudadanos, sobre todo de los ciudadanos más humildes y los más necesitados, y los que están en crisis o están en situaciones difíciles como los peruanos que llegan el día de hoy. Así que bienvenidos, una alegría muy grande tenerlos acá y también muy felices de saber que estamos restableciendo, normalizando las relaciones con diferentes países. En el caso de Venezuela, hace ya unas semanas, como ustedes saben, se restablecieron los servicios consulares, y en ese esfuerzo de servir a los peruanos que están en el extranjero, vamos a trabajar intensamente como lo estamos haciendo el día de hoy.
0: Bien, y precisamente como lo había mencionado el canciller Carlos Spa, ayer el gobierno de Keiko Fujimori expulsó a
3: 3 venezolanos vinculados al Tren de Aragua luego de ya cumplir su condena en nuestro país. En ese sentido, el ministro de Relaciones Exteriores indicó que el gobierno aplicará una política de mano firme para expulsar a los delincuentes extranjeros. Vamos a recordar sus declaraciones.
1: En relación a la primera pregunta, te puedo decir que sí, efectivamente, las expulsiones de los delincuentes, sobre todo delincuentes de alta peligrosidad, como son las tres sujetos que hemos expulsado el día de ayer, van a continuar. Este es el inicio de una mano firme, para no permitir que ciudadanos extranjeros vengan al Perú a aterrorizar a peruanos. Y en segundo lugar, en el tema del reforzamiento de las fronteras, yo dejaría al señor ministro de Defensa para que nos explique sobre ese tema.
3: Y quien también participó en esta actividad fue el ministro de Defensa, Rafael Belaúnde, quien anunció que el gobierno está implementando una serie de medidas para poder aumentar la participación de las Fuerzas Armadas en las fronteras. Vamos a escucharlo.
4: Parte integral de la política de seguridad es tener control estricto de nuestras fronteras, que es donde comienza la soberanía nacional, y evitar que estas lacras criminales infecten nuevamente nuestro país. Delincuente que cumple su condena no se le puede soltar en el Perú, va a ser inmediatamente expulsado. Las Fuerzas Armadas van a colaborar con todo lo que requiera la Cancillería y el Ministerio del Interior para asegurarnos de librar a nuestra patria de este veneno de la criminalidad. El paquete legislativo para poder militarizar los puestos fronterizos más relevantes está en proceso, lo vamos a aprobar en el Consejo, y parte tendrá que ver también con las facultades que se tendrán que solicitar al...
3: En otras noticias, el abogado de la ex primera dama Nadine Heredia ha solicitado al TC que extienda los efectos de su reciente fallo que anuló el proceso contra el exmandatario Ollanta Humala a su propio caso. El recurso busca anular la condena de 15 años por lavado de activos y archivar el proceso penal, argumentando que ambos fueron procesados por los mismos hechos. Heredia, actualmente asilada en Brasil, espera que el Poder Judicial resuelva su solicitud, que también incluye al ex tesorero del Partido Nacionalista.
0: Bien, y a esta hora de la noche tenemos información con nuestro reportero Alex Buenaño. Te escuchamos, Alex.
5: Sí, compañeras, muy buenas noches. Alejandro Toledo, digamos, 26 años después que sea el impulsor o el principal impulsor del antifujimorismo y, cómo no, de la caída de Fujimori, hoy le pide a Keiko, presidente de la República, que lo pueda indultar directamente por medio de la televisión. Ayer le decía a Keiko Fujimori: no quiero morir en prisión, no quiero morir en la cárcel. A partir de ello, como vocero de gobierno, el canciller Carlos Spa mencionó que se ha conversado desde el Consejo de Ministros a partir del pedido del expresidente Alejandro Toledo.
6: Quería decir, en relación al indulto, hay consideraciones, evidentemente, de diversa índole que la presidenta Fujimori va a examinar, va a analizar, y ella va a tomar la decisión, porque es una prerrogativa constitucional que le corresponde al presidente. Pero está...
5: Bueno, tiene diversas opiniones el Parlamento de la República a partir de la solicitud de el señor Alejandro Toledo. La senadora Nilsa Chacón mencionó lo siguiente a partir de lo que considera que tendría que ser la actitud del Ejecutivo.
7: Directamente a su criterio, bueno, el señor Toledo está siguiendo una investigación. De modo personal, yo creo que si él ha cometido una falta, tiene que ser, bueno, se podría decir, castigado de la misma manera como se han pagado también en otros casos.
5: Bueno, por su parte, el líder de Ahora Nación, Alfonso López Chau, no solo le da el beneficio de la duda, sino indica: yo lo indultaría, ¿no? Escuchemos.
8: No pudimos hablar con el señor Toledo, pero sí creo que yo soy partidario del indulto humanitario.
5: Es la información que tenemos en esta hora de la noche. Cabe precisar de que el indulto es una prerrogativa que responde a una serie de solicitudes o acápites previos. En el caso de Alejandro Toledo, él pide un indulto humanitario, él sustenta ello con su condición de salud, indica que se encuentra en gravedad y por ende desearía pasar los últimos años de su vida en casa. Vamos a ver la decisión que tome Keiko Fujimori. Hay informaciones de una aparente gestión de visita que habría tenido la presidente. Eso falta que se pueda aclarar o en todo caso esclarecer por parte de la presidente, pero lo que es un hecho es que todavía no hay una decisión ni un planteamiento sobre un posible indulto. La información que tenemos.
3: El líder de Alianza para el Progreso, César Acuña, ha sido condenado a 1 año y 6 meses de prisión suspendida por violar la libertad de trabajo tras no cumplir con una sentencia que ordenaba el pago de 88.525 soles a una docente jubilada. La sanción se redujo debido a su edad y la falta de antecedentes penales. Su defensa apeló la decisión alegando falta de notificación y cuestionando la imparcialidad del proceso judicial.
9: Y mucho ojo con esta información porque desde el 2 de agosto la Policía Nacional del Perú comenzará a multar con 550 soles a los conductores de motos eléctricas que utilicen ciclovías reservadas exclusivamente para bicicletas y vehículos de movilidad personal. La sanción, que puede aumentar hasta los 2.750 soles por otras infracciones, busca promover el uso seguro de estas vías. La medida sigue un periodo de orientación de 45 días para informar a los conductores sobre la nueva normativa.
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0: 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Bien, seguimos con las noticias policiales. Y la empresa de transporte Translima ha suspendido temporalmente todas sus operaciones tras un ataque en San Martín de Porres, donde un delincuente lanzó un explosivo contra uno de sus buses y envió el video de ataque con amenazas a sus choferes. Desde el año pasado, la empresa ha estado pagando cupos a organizaciones criminales para evitar atentados, pero nuevas bandas han comenzado a exigir pagos insostenibles de hasta 50,000 soles. Translima ha reportado varios asesinatos de sus conductores y ataques armados a sus unidades, lo que ha llevado a los transportistas a solicitar mayor presencia policial y apoyo de las Fuerzas Armadas para combatir la ola de extorsiones.
1: La Policía Nacional desarticuló a la presunta banda criminal Los Nuevos Chukis de Huaycán, logrando la intervención de 3 presuntos integrantes. Durante el operativo se incautaron 69 artefactos explosivos tipo dinamita, celulares vinculados a presuntas extorsiones y una importante cantidad de sustancias ilícitas, además de dinero y otros elementos que serán materia de investigación. Sobre este tema dio declaraciones el comandante general de la Policía Nacional, Óscar Arriola.
2: Al revisar las imágenes se puede deducir la presencia de este vehículo marca Nissan con lunas oscurecidas, que al ser intervenido se puede identificar a un menor, nuevamente a un menor de 17 años con el seudónimo de Pano. Al momento de registrarse el vehículo se halla un celular, se encuentran fotos, videos y mensajes extorsivos compatibles con las denuncias que se venían realizando y que tenemos acá. Se logra encontrar el intercambio de mensajes, las comunicaciones con quien sería otro miembro de la banda. Inmediatamente se realiza acciones de inteligencia para poder ubicarlo. Se interviene a otro menor de 17 años, alias Dairín, a quien y están también los mismos mensajes extorsivos. Al realizarse el registro domiciliario, se encuentra 68 cartuchos de dinamita, 1 kilo de marihuana, 5 botellas de ketamina, 49 pastillas de tusi. Todos estos 3 trabajan bajo las órdenes del cabecilla Esmí Jairo Gómez García, a conformación del clan familiar dedicado a la extorsión.
0: Bien, ahora nos vamos hasta Piura, porque la cantante Tamara Gómez denunció ser víctima de extorsión luego de que un delincuente dejara un explosivo en los exteriores de su vivienda en Sullana. Cámaras de seguridad registraron el momento del atentado que causó daños materiales en la fachada del inmueble. Junto al explosivo, los delincuentes dejaron un mensaje en el que exigen el pago de 50,000 soles y amenazan con atentar contra la artista y su familia. Al momento del ataque, la cantante no se encontraba en su vivienda.
1: Además, la empresa de transportes San Carlos, que cubre la ruta Chupaca-Huancayo, suspendió sus operaciones hoy luego de que sus conductores decidieran no salir a trabajar tras el hallazgo de una nueva carta con presuntas amenazas de extorsión en su paradero principal, ubicado en el distrito de Chongos Bajo. Según el gerente de la empresa, no es la primera vez que reciben este tipo de amenazas. Una primera carta fue hallada hace varios días y posteriormente aparecieron nuevas, siendo la más reciente encontrada por la controladora de la empresa cuando se disponía a iniciar la jornada laboral. El mensaje "pagan o muerte" puesto en la carta exige el inicio de pagos desde hoy. Ante este hecho, más de 25 conductores optaron por paralizar el servicio por temor a las amenazas.
0: Bien, y la Policía Nacional del Perú brindó un informe sobre las recientes capturas realizadas en Junín. Vamos a ver la nota.
3: Estamos en Huancayo, donde efectivos policiales de la comisaría del sector, como resultado de un trabajo de inteligencia, lograron la detención de Nicolás, de 18 años de edad, y Michael, de 18 años, presuntos integrantes de la banda delictiva denominada Los Rápidos de Ocopilla. La intervención se realizó en el Jirón Piura, sector Ocopilla, cuando ambos sujetos fueron sorprendidos empujando una mototaxi que había sido reportada como hurtada horas antes. Gracias a la rápida acción policial, se logró recuperar el vehículo menor, mientras que los intervenidos fueron trasladados a la dependencia policial para continuar con las investigaciones por el presunto delito contra el patrimonio en la modalidad de hurto. En otra intervención, efectivos de la sección de prevención e investigación de robo de vehículos Huancayo capturaron a Saúl, de 36 años de edad, alias Coyote, presunto integrante de la banda delictiva Los Intocables del Centro. La intervención se efectuó durante un operativo policial en la intersección de la avenida Ferrocarril con la avenida Julio Cetello, cuando este sujeto se desplazaba a bordo de un vehículo. Durante la inspección técnica realizada por un perito en identificación vehicular, se detectó que el motor presentaba signos de regrabación. Tras el proceso de restauración de la numeración original, se verificó que el vehículo registraba una requisitoria vigente por hurto. El intervenido fue puesto a disposición de la unidad especializada para ser investigado por los presuntos delitos contra la fe pública en la modalidad de falsedad genérica y contra el patrimonio en la modalidad de receptación. Asimismo, efectivos de la unidad de emergencia atendieron una llamada de auxilio que alertaba sobre una persona en peligro en el puente Huancavelica. Al llegar al lugar, los policías constataron que Henry había resbalado y caído hacia el río Xulcas, encontrándose en una situación de alto riesgo. De inmediato, el personal policial ejecutó las maniobras de rescate, logrando poner a buen recaudo al ciudadano, quien posteriormente fue trasladado a un establecimiento de salud para recibir atención médica oportuna. Por otro lado, efectivos policiales de la comisaría de Huancayo, durante un operativo policial, intervinieron a Juan Bautista, de 57 años de edad, quien tenía en su poder 83 teléfonos celulares reportados como sustraídos. Ante esta situación, el intervenido fue conducido a la dependencia policial para las diligencias correspondientes, siendo investigado por el presunto delito contra el patrimonio en la modalidad de receptación agravada. Finalmente, efectivos policiales de la comisaría de Pichanaki capturaron a Nilbert, de 25 años de edad, quien registraba una orden de captura vigente por el delito contra la familia en la modalidad de omisión a la prestación de alimentos. Tras su detención, el requisitoriado fue puesto a disposición del juzgado solicitante para continuar con las diligencias de ley.
4: Seguimos con las noticias regionales.
5: Regionales.
4: El Ministerio Público informó que un equipo forense especializado logró individualizar e identificar preliminarmente a las 13 víctimas de la tragedia aérea ocurrida en Nazca. Los restos humanos del accidente de la avioneta de la empresa Aerodiana fueron trasladados a la morgue central de Ica, donde peritos en odontología, antropología y biología agilizaron los reconocimientos en menos de 24 horas.
6: Y la Gerencia Regional de Comercio Exterior y Turismo solicitó un informe a la Dirección Desconcentrada de Cultura de Cusco luego de que la semana pasada se revelara que 3 turistas extranjeros ingresaran al complejo arqueológico de Chinchero en la provincia de Urubamba y jugaron un partido de fulbito con niños de la zona. La GENCETUR recalcó que cualquier actividad deportiva está prohibida en la zona patrimonial. En ese sentido, advirtió que el personal de resguardo en los centros arqueológicos resulta insuficiente, por lo que pidió mayores recursos para garantizar la seguridad.
4: Un incendio forestal arrasó 2 hectáreas de pastizales en José Balta, Agalpampa, La Libertad, según el reporte del COER. El siniestro, que comenzó ayer, fue controlado por pobladores locales tras cerca de 12 horas de trabajo. Durante la evaluación de daños, se informó que 3 colmenas de abeja también fueron destruidas. Las autoridades advierten sobre el riesgo de incendios debido a las altas temperaturas y vientos en la región.
6: 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No se muevan, regresamos.
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7: Bien, amigos, regresamos con más. Ahora les tenemos importante información desde el ámbito internacional, porque Irán negó las negociaciones con Estados Unidos pese a que Donald Trump había anunciado el reinicio del diálogo. Vamos a escuchar la nota, ¿qué les parece?
8: Las diferencias entre Washington y Teherán vuelven a surgir mientras el presidente estadounidense Donald
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Hola, ¿cómo están? Muy buenas noches y bienvenidos. Está linda nuestra cuña y yo quiero agradecerle a Josué el trabajo que ha hecho. Ha quedado muy simpática. Gracias, Josué. Bienvenidos a PBO. Está usted conectado a lo largo del territorio nacional, de Tumbes a Tacna. Tenemos un número importante de canales que está, nos permite además llegar a sus hogares desde la costa, el oriente, al altiplano, los valles, y yo estoy honrada por tener el privilegio de estar en este espacio acompañada por ustedes. Además, con gratas visitas en el set. Quiero que me acompañen, por favor, a presentar este editorial que tiene que ver con los últimos hechos que hemos presenciado los últimos días. Se llama La objetividad bajo juicio. Tantas veces, amigos, hemos hablado de la democracia, de este proceso de elegir a nuestras autoridades y que los ciudadanos participamos de este proceso. Y claro, también hemos dicho que este sistema democrático es imperfecto, pero que es lo que sostiene el desarrollo de las instituciones y del país. Sin embargo, hay como una pata de la mesa de este sistema democrático del que poco se habla, que tiene que ver con la justicia, que más bien cimenta la democracia, es la justicia. Ninguna democracia puede sostenerse si los ciudadanos dejan de creer en la ley. Ese es un tema importante. Si los jueces tienen una pequeña suspicacia y los ciudadanos empiezan a pensar por algún momento que los jueces no son independientes, carcome no solo la justicia, sino la democracia. Si los fiscales dejan de investigar con objetividad, no sucumbe solamente el sistema de administración de justicia, sino a la mismísima democracia. La justicia no es, como alguien pensaría, un tema de operadores jurisdiccionales, la policía, el fiscal, el Ministerio Público, el INPE. No, no es así. La justicia es un tema que tiene que ver con nuestras garantías. Cuando firmamos un contrato, de por medio está la justicia. Cuando hacemos una transacción, la protección de nuestro patrimonio. Cuando ejercemos nuestros derechos, la justicia está presente. En la convivencia de cada uno de los ciudadanos, la justicia está presente. Cuando uno va, por alguna razón, al Poder Judicial, que es la casa del jamonero, podría ir por cualquier circunstancia, uno no espera encontrarse en el Poder Judicial, de donde fuera que sea, a un adversario ni a un aliado. Uno debería de encontrar a una persona objetiva e imparcial, porque los hechos tienen que valer más que las opiniones y los medios probatorios más que las presiones mediáticas. Quiero invocar a Hans Kelsen, que es un jurista del siglo XX, que decía Kelsen que la justicia, esta casi divina que Dios aplica, es una utopía, pertenece a los ideales. Sin embargo, el derecho tiene la obligación de aproximarse a ella mediante dos cosas: las normas, tiene que haber normas objetivas, y tiene que haber resoluciones imparciales. En otras palabras, la justicia, queridos amigos, tiene que gozar de legitimidad. Tiene que ser recta y no buscamos una justicia popular. ¿Qué observamos en los últimos años de este grupo de fiscales Lava Jato? ¿No eran acaso los superhéroes? ¿Acaso hablaban a un tribunal de jueces? Ellos hablaban a una tribuna mediática. Se arrogaban el derecho de ser la justicia de pies a cabeza. Señores, la justicia pierde objetividad cuando el Ministerio

0: quiero darles aquí algunos ejemplos. ¿Sabían ustedes de que el fiscal de la nación es elegido por un periodo de 3 años? 3 años. La última fiscal que ejerció este periodo es la doctora Zoraida Ábalos, y la tenemos en pantalla. Ella fue fiscal de la nación en el periodo hasta el año 2022. Después de ella vino Pablo Sánchez. Pablo Sánchez ejerció como interino el 8.5% del periodo para el que fue electo, más o menos 93 días. Patricia Benavides estuvo en el cargo 524 días, ya sabemos cómo salió. Estuvo en el cargo 47.8% de su gestión. Juan Carlos Villena, el juliaqueño, 333 días, que fue el 30.4% de su gestión. Delia Espinosa, 315 días, 28.7%. Es decir, hemos tenido 6 fiscales de la nación en un quinquenio, cuando debíamos tener la tercera parte, 2. Esta debilidad institucional no solo ha afectado a Palacio de Gobierno, lo ha hecho también en este servicio de administración de justicia, y es que hay que hacer algunas cosas. Hay que cambiar la ley del Ministerio Público, la ley de organizaciones del Ministerio Público, y de ese tema vamos a hablar el día de hoy en la noche. Tienen que tener claro algo los jueces y fiscales del país: la justicia no les pertenece a ellos. La justicia es patrimonio de los peruanos. Y el Perú necesita un ministerio público fuerte, independiente y solvente. Porque la justicia no solamente afecta a presidentes o expresidentes. Si eso pasa con ellos, ¿qué le pasa a los ciudadanos? La justicia es ciega respecto a la imparcialidad, pero debe ser vista. La justicia tiene que ser cercana y próxima. Y acá dos responsabilidades finales antes de presentar a mi primer invitado. La primera, ¿qué hacen los colegios de abogados del Perú? ¿Ellos miran lo que pasa con el Ministerio Público y bien, gracias? ¿Acaso hay un solo pronunciamiento de algún decano del Colegio de Abogados del Perú? No hay nada, señores. Ellos tienen la obligación de pronunciarse. Y también tiene que hacerlo, por supuesto, la Junta Nacional de Justicia. Quienes no cumplen el encargo de administrar justicia deben ser procesados. Que no haya interferencias de poderes, que sea el Ministerio Público, como lo ha dicho el fiscal de la Nación, a quien le creemos, Tomás Gálvez, que ponga orden. Y no solamente en el grupo Lava Jato, sino en todo el Ministerio Público. Justicia es el clamor de los peruanos. Bienvenidos nuevamente, está viendo usted a La Cuarta, y yo quiero presentarles una nota que hace Alex Buenaño, y lo escuchamos de inmediato. ¿Cómo estás, Alex? Buenas noches, te escuchamos.
1: ¿Cómo estás, Alejandra? Muy buenas noches. El tema relacionado a las primeras medidas que se tomarían en la lucha contra la delincuencia, en particular contra la extorsión. Desde el Ejecutivo, la presidenta Keiko Fujimori ha indicado que se ha dispuesto que los militares puedan participar en el patrullaje y, cómo no, en la custodia de los vehículos de transporte público, lo que en su primer momento se había dispuesto para personal de la policía, se dispone ahora para personal militar que estaría en estos vehículos, sino custodiando también los lugares, los parques en donde salen los diferentes vehículos de transporte público. Conversamos con Martín Ojeda. ¿Qué opinan los gremios de transporte ante estas medidas? Saludan la postura, sin embargo, piden algunas precisiones y dan recomendaciones al respecto.
2: Nosotros sí consideramos que es conveniente que el ejército salga a las calles para amedrentar a estos criminales. Dentro de la unidad no sería conveniente, pero sí en las calles, en las zonas donde mayormente se dan estos atentados, para de esta manera amedrentar a la criminalidad, ¿no?
1: Bueno, Martín Ojeda también nos mencionó que saluda que se haya hablado de un aumento de las partidas presupuestales para la lucha contra la extorsión y el sicariato. Lo que nos indica es que se necesita más dinero para tener más inteligencia, una red más conectada de inteligencia militar y policial para encontrar a los delincuentes.
2: Lo que sí falta prevención. Recién se ha hablado de mejorar las partidas presupuestales. Y esto no es la culpa ni del que estuvo, ni del que venga. Si no hay dinero, no se gana la guerra. Y esperemos que lo que ha hecho la Presidenta de la República de mejorar las partidas presupuestales lo haga, porque lamentablemente la DIPINCRIS, que antes dependía de las comisarías y ahora depende de la DINCRIS misma, necesita apoyo tecnológico, tema económico, porque si no hay dinero, no hay investigación.
1: Bueno, es importante mencionar que Martín Ojeda no hizo una referencia directa a si desean o no la salida de Óscar Arriola de la Jefatura de la Policía Nacional del Perú. Sin embargo, sí mencionó que si es que existe un cambio, el próximo comandante general de la policía debe tener esa política de puertas abiertas para con los miembros de los diferentes gremios del transporte público. Algo rapidito antes de terminar. La empresa Translima ha hecho de que su flota no salga durante estos días debido a un atentado que sufrieron el fin de semana. El problema de extorsión para el transporte público sigue siendo el principal flagelo y es seguramente lo primero que tendrá que atacar el gobierno de Keiko Fujimori. La información que tenemos hasta ahora.
0: Muchas gracias, Alex, por el despacho. Lo cierto es que el transporte público afecta absolutamente todas las dinámicas económicas de la ciudad y esperemos que tengan un buen resultado. Quiero presentarles a mi invitado del día de hoy. Además, encantada porque viene de Arequipa y es el diputado más joven de la representación de Arequipa. Y eso es bueno porque la política tiene que renovarse. Se trata de Cristian Aranda, diputado de Renovación Popular.

0: políticos en Estados Unidos, en Washington, en el 2018 en Colombia, 2020 en México. En el 2021 el partido pierde la inscripción y yo decido ingresar a Renovación Popular, que también es un partido social cristiano, aunque con una línea y un discurso menos equívoco del que tenía el PPC, ¿no? No tan ambiguo, sino más claro, más directo. En el año 2024 voy a estudiar a Chile también, competencias políticas, y regreso ya para finales del año 2025. Tengo experiencia en el sector privado y el sector público, he trabajado asesorando y he trabajado conduciendo campañas políticas de algunos candidatos también en mi región, y digamos que a nivel de activismo político y social he tenido muchos encuentros, digamos, con algunas instancias del gobierno regional y municipales en Arequipa. Con todo ese know-how es que ingreso ya a la contienda y aspiro a la representación parlamentaria, la cual en esta ocasión me ha sido aceptada, ¿no? Esta vez ha sido...
1: Te felicito. Es interesante de que los políticos se formen para tal encomienda, porque no es menor, y hablaba hace poco, por ejemplo, del Ministerio Público y la pérdida de institucionalidad. Hablemos un poco del Congreso, si estás de acuerdo, Cristian. En el Congreso

0: cosas que pareciera debieran cambiar, pero no se termina de entender que el Congreso, pues, no es una cosa monopólica, no es un bloque monopólico. El Congreso funciona con bancadas. Sí. A diferencia de otros periodos legislativos, en esta oportunidad han entrado 6 bancadas. Y estas 6 bancadas deberían ser calificadas por la ciudadanía, o sea, que nota le pones a Buen Gobierno, que nota le pones a Fuerza Popular, y las notas deberían ir casi por bloques, por bancadas, por grupos parlamentarios. Sin embargo, tú tienes una cosa como la que observamos a un diputado de Juntos por el Perú, un agresor sistemático, que agrede con un vehículo a una familia, una madre y un niño, que después agrede, y en el Congreso se están instalando. O sea, ustedes se están instalando. O sea, si yo fuera maletera, les diría, ¿cómo es posible, pues, congresista? Usted viene con tanta formación y hasta ahora no han podido emitir una resolución de la Comisión de Ética. ¿No crees tú de que después de tanta espera, tanta demanda social, estos procesos? Lo escuchaba el presidente de la Cámara de Diputados, un señor bien intencionado, decir, queremos trabajar. ¿Cuánto tiempo tiene que esperar la ciudadanía para que haya un pronunciamiento contundente? ¿Hasta cuándo se van a instalar?
1: Bueno, ciertamente las etapas se están demorando, en mi opinión, también bastante. Yo creo que las comisiones ya deberían haberse instalado, pero están demorando efectivamente. Me quiero quedar un minuto nada más en esto que has hablado sobre el caso del señor Julián Pérez Malqui. Yo el día de mañana estoy presentando formalmente la denuncia ante la Comisión de Ética para que luego de la instalación se le sancione con la mayor severidad, que son 120 días de suspensión. Estuvimos esperando a ver que se pudieran desarrollar un poco más los hechos, pero es bastante grave la situación. Creo que afecta gravemente también la imagen del Parlamento y la que intentamos proyectar. O sea, se supone que lo que la sociedad peruana espera de este nuevo Congreso es de alguna manera que no continúe las malas prácticas, los malos hábitos o los vicios del Congreso que acaba de cesar, el que ha terminado.
0: El otorongo no come otorongo.
1: Mira, nosotros hemos tratado, o por lo menos creo que esa es la voluntad y la vocación de la mayoría de bancadas, de ser mucho más exigentes en los representantes que estamos enviando al Congreso desde el momento en el que son candidatos. Da mucha pena que hayan algunas bancadas que no consideren que esto es importante, y al final el mismo ciudadano termina sintiéndose traicionado por sus representantes, ¿no? Los peruanos que han votado por el señor Pérez Malqui en Cusco, yo creo que en absoluto se deben sentir representados por todo el prontuario que finalmente tenía el señor, y que de repente la prensa, recién a raíz de este último hecho, ha tomado conocimiento.
0: De acuerdo. Entonces tú mañana presentas la denuncia, pero habría que hacer alguna precisión a nuestros amigos televidentes. Es que la Comisión de Ética podría funcionar, estar instalada, sí, de manera a instancia propia. Es decir, yo te felicito, me parece bien, me parece coherente con lo que acabas de expresar, tu formación católica, cristiana, tu formación política, vas a poner la denuncia formal en la Comisión de Ética para que ellos la puedan analizar, y ese es un hecho diferenciador. O sea, acá yo me desmarco, no voy a hacer espíritu de cuerpo y avanzo.
1: Es que no corresponde hacer espíritu de cuerpo.
0: Y mañana ustedes tienen junta de portavoces.
1: Así es.
0: Antes de cualquier comisión, que si es Fuerza Popular, que tiene más votos porque sacó más número en el Parlamento en general, escoge, no escoge, lo primero, como un acto de indignación y de solidaridad con las mujeres, debería ser instalar la Comisión de Ética. ¿Estás de acuerdo conmigo?
1: Completamente de acuerdo. Ya la bancada también ha designado al representante de Renovación Popular en la Cámara de Diputados para la Comisión de Ética.
0: ¿Quién es eso?
1: Javier Cipriani.
0: Ah, mira tú.
1: Sí, sí. Don Javier Cipriani va a ser el representante de nuestra bancada para la Comisión de Ética. Entendemos que también, conforme al reglamento, la mesa directiva de la comisión la deciden los propios miembros de la comisión, así que eso, digamos que es un segundo acto, ¿no? El primer acto es la conformación de la misma.
0: Hablemos de otros valores.
1: Bien.
0: La justicia. La justicia es esquiva para muchísimos peruanos. Tenemos índices de provisionalidad, lo que ha pasado en el Ministerio Público a raíz de uno de los procesos que tiene el expresidente Ollanta Humala, nos hace pensar, Dios mío, ¿a quiénes tuvimos al frente del Ministerio Público? Y los invito a recordar algunos hechos. Cuando Martín Vizcarra, el inefable, estaba en el gobierno, se fue nada más y nada menos a Brasil, y cuando el fiscal de la Nación decidió cambiarlos en el ejercicio del poder, él dejó todo y vino a protegerlos. Hoy esa es una experiencia política, si quieres, pero también debería ser institucional. De la presentación en la editorial he identificado algunos temas que es un débil marco normativo. La ley orgánica del Ministerio Público no refleja un sistema de administración que deberíamos hacer. ¿Qué han pensado desde su bancada? ¿Cómo van a trabajar el tema?
1: Hace un momento escuchaba cuando decías, citaste a Kelsen, cuando sí. Estábamos hablando de la justicia. Yo cito mucho a Ulpiano, ¿no? Uh-huh. La constante y perpetua voluntad de darle a cada quien lo suyo, ¿no? La justicia entendida en esos términos griegos. Y efectivamente, creo que lo que en el Perú hemos visto y somos testigos es más bien de la politización de la justicia. Lejos de ver operadores jurídicos que lo que persiguen a través de los procesos penales es la persecución de la justicia y del delito, lo que hemos visto es a operadores, más bien políticos, que utilizan la ley para perseguir opositores o adversarios políticos. El fracaso del caso Cócteles, como el fracaso del proceso, en este caso, ¿no? El caso del señor Ollanta Humala, son consecuencia de una tipificación y de una calificación penal caprichosa por parte de quienes conformaban el equipo especial Abayato, cosa que también ha dicho el fiscal Tomás Alaíno Gálvez, que es un rotundo fracaso y que lamentablemente es la explicitación de cómo se ha politizado el Ministerio Público y cuán necesario es que se inicie un proceso de reforma. Tenemos entendido que el gobierno, la señora Keiko Fujimori, va a presentar o está también planteando dentro de la delegación de facultades una serie de acciones para una reforma judicial. Vamos a revisarla, queremos verla también con detenimiento, si nos parece importantísimo que situaciones como estas no se repitan, en donde vemos fiscales que terminan más bien operando políticamente en lugar de ejercer una función fiscal correcta o adecuada.
0: ¿A quién le corresponde desarrollar una propuesta de ley orgánica del Ministerio Público? ¿Al Ministerio Público, al Poder Judicial o al Congreso?
1: Bueno, el Ministerio Público puede presentar una propuesta, puede hacernos llegar a nosotros una propuesta. Tengo entendido también de que hay la voluntad de hacerlo. Nosotros estamos abiertos ahora a revisar lo que vayan a plantearnos.
0: Pero hay que hacer más, ¿no? Porque eso de que el Perú empieza cada 5 años no es. La ex parlamentaria Mari Carmen Alba presentó un proyecto muy serio de reforma del Poder Judicial. Y se ofendió a su presidente y le dijo, discúlpeme, no lo vamos a hacer nosotros. Señora, por favor, quien legisla en el país es el poder legislativo y legisla para todo el país. Por supuesto, tienen iniciativa legislativa, al igual con los colegios profesionales, y podrán entregar las propuestas que correspondan.
1: Y al legislativo le corresponde, desde una perspectiva eminentemente técnica, no política, revisar estas propuestas. Porque también hay que entender, ¿no?, que los políticos somos políticos. Los equipos técnicos que nos acompañan quienes en última instancia hacen las revisiones de rigor de las propuestas que se vayan a presentar.
0: Quiero hablar estos últimos minutos de Arequipa. Arequipa es una región importante para el país porque, decía yo, aporta por encima de los indicadores de desarrollo promedio que tenemos. Sin embargo, Arequipa a veces le llueve sobre mojado. Por ejemplo, tiene proyectos estratégicos como el proyecto Majes Iguas 2, 38.500 hectáreas, no solamente para ampliar la frontera agrícola, sino para desarrollar un proyecto energético que está empolvado. Me dice con extremo susto los arequipenses que están en su aniversario jubilar en agosto que podría ganar el señor Cáceres Yica en Arequipa. ¿Eso es cierto, diputado?
1: Es prematuro, me parece prematuro. Es cierto, nos encontramos en estos momentos en el mes patrio arequipeño, ya estamos en el mes de agosto, 15 de agosto, 486 años de fundación española. En estos momentos están en contienda los candidatos a los gobiernos subnacionales y gobierno regional. Es prematuro todavía decir quién va a ganar o no. Pero
0: cuénteme de Majeciguas, ¿cómo va el proyecto? Estaba judicializado.
1: Es un proyecto que estaba judicializado, ha estado demorado durante décadas en manos del gobierno regional de Arequipa. Luego de una serie de esfuerzos, el gobierno regional decide por fin traspasar al gobierno central el proyecto.
0: Correcto.
1: El gobierno central despabila, lanza la convocatoria, cinco gobiernos.
0: En la época de Dina Boluarte.
1: Sí, cinco gobiernos postulan. El gobierno de Japón es quien termina adjudicándolo. Y para el mes, ellos proyectan que para el mes de julio y agosto iban a presentar el primer perfil. Entonces, estamos a la espera y allí más bien
0: Ya pasó julio.
1: Sí, ya pasó julio. Estamos a puertas de entrar. Ya ingresamos, de hecho, en agosto. Y ahora lo que corresponde es ejercer control político sobre los plazos.
0: Uh-huh.
1: Porque ese proyecto no debe parar. Y a esto adicionalmente se suma de que en la segunda vuelta del periodo electoral, la propia presidente Keiko Fujimori asume el compromiso de que Majeciguas va. No lo menciona en el mensaje a la nación que da luego de la juramentación, pero explicita su compromiso con los arequipeños de impulsar el proyecto desde el gobierno central. Así que
0: Corío, hablemos de Corío.
1: Es un proyecto que, si bien es cierto, todavía no cuenta con la demanda comercial, porque esta es una realidad. Estamos hablando de un puerto con un calado que está diseñado,
0: más importante, ¿no?
1: Pero diseñado para una demanda que todavía no existe. Tiene sobre todo componentes de naturaleza geopolíticos.
0: Uh-huh.
1: En estos momentos son gobiernos los que están interesados, ¿no? El gobierno chino, americano, estadounidense, perdón, el gobierno de la India y el gobierno de Emiratos Árabes Unidos. Y en estos momentos lo que está haciendo el país es, bueno, está revisando las propuestas de estos cuatro gobiernos que tienen un interés en invertir en el puerto de Corío, pero con una proyección de rentabilidad no a 10 ni a 20, sino a 60, 70, 80 años. De allí que ya no es ni siquiera una cuestión comercial, es eminentemente geopolítica, y aquí yo creo que se tiene que proceder con muchísima inteligencia.
0: ¿Usted conoce el caso del puerto de Darwin?
1: No en particular.
0: Bueno, el puerto de Darwin es dado en concesión por 99 años. Cuando se mira el contrato, se le da al gobierno chino. En ese momento era un acuerdo comercial, pero la situación geopolítica cambia y resulta de que el país que lo entrega en concesión ya no puede utilizar esa parte del litoral en la zona Indo-Pacífico. Entonces, los contratos de Estado a Estado que tienen que ver con puertos, quiere decir que uno no puede entregar la llave del destino de los países.
1: Así
0: y
1: es.
0: Tiene que tener injerencia de, por supuesto, su marina de guerra, de su fuerza aérea. Son activos críticos. En el Congreso pasado hubo hasta 7 proyectos de ley con este tema, pero ninguno daba una mirada mucho más holística de estos contratos. Yo, contratos ley que le pido se pueda analizar con cuidado.
1: Si me permites, yo he tenido la oportunidad de reunirme con el vocero en la región Arequipa del proyecto del puerto de Corío, y como te comento, más allá de que el debate a veces gira en torno al potencial comercial que tiene este proyecto, yo sí recalco el especial énfasis que tiene el componente geopolítico.
0: Totalmente.
1: Hoy es eso. Hoy es eso, es el ingreso por el Pacífico. Y por eso mismo es que tenemos que proceder con suma inteligencia y prudencia, teniendo en cuenta los actores que están en juego y el papel que históricamente o en el futuro queremos desempeñar como país.
0: El Perú tiene un litoral de 33.000 kilómetros litoral, y de esto la costa, la que tiene mayor participación es Arequipa.
1: Es Arequipa, así es.
0: Así que gran responsabilidad. La última, la del Concolón, ¿qué comisiones va a ser parte usted? Y una idea, fuerza, ¿cómo define su primer año legislativo? A ver, un eslogan rápido, ¿cómo tenemos que recordar al diputado Cristian Aranda?
1: Una defensa irrestricta de la vida, de la familia, de la educación de calidad y del desarrollo de Arequipa.
0: Comisiones.
1: Educación, me interesa especialmente la Comisión de Educación. La Comisión de Familia me parece sumamente importante, la Comisión de Desarrollo Agrario, crucial para la región Arequipa y sumamente abandonada. Y me interesa participar de repente en calidad de accesitario en la Comisión de Justicia y en la Comisión de Comercio Exterior y Turismo.
0: El reglamento del Congreso dice que los diputados pueden integrar hasta 2 comisiones, pero la intención es válida. 5, dice.
1: 5 comisiones.
0: 5, pero las, como titulares todos no creyeran.
1: Como titulares.
0: Oh, mi Dios, muy bien, están claro. Las 5 planteadas. Es que tengo la bancada de Renovación aquí en el set, ustedes no lo han visto, pero Renovación está en pleno y yo estoy muy contenta de que estén con nosotros. Ha sido un placer.
1: Encantado.
0: Saludarlo, Alejandro. Venga pronto. Aquí hay oportunidad para el debate político, pero también para esas iniciativas legislativas que nos cuenten y que sus electores se enteren por A la Cuarta.
1: Muchísimas gracias, Alejandra. Dios te bendiga, Dios Muchas bendiga gracias. A todo el equipo de producción y Dios bendiga a todos los que nos están sintonizando. Abrazo.
0: Y ya saben, no se vaya lejos, hacemos una pausa comercial porque viene de inmediato Humberto Abanto y viene un invitado que tengo, que Alex Segura, que me encanta conversar con él. Estuve hace poco precisamente hablando de geopolítica, hace con motivo de Fiestas Patrias. Alexander Segura es diputado de Renovación, él tiene formación precisamente en la materia y conversamos con él. Volvemos.
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0: Hola, ¿cómo están? Bienvenidos nuevamente. Es un gusto tenerlos aquí en el programa. Yo había anotado por aquí un dato que quería compartirles, pero no lo encuentro. No lo encuentro, pues. Ya lo encontraré con tiempo. Estoy bien acompañada. Estoy acompañada por el diputado Alexander Segura. Él es diputado de Renovación Popular. Ustedes saben que con una cédula electoral tan grande, lo que pasaron con los votos, había una oferta política muy grande. Los diputados y los senadores que ingresaron casi con la cuarta o la quinta parte de los congresistas de la legislatura anterior. Pero este caso no es ese, porque usted va a encontrar que de los diputados menos votados, hay diputados que han ingresado con 1,000 votos. ¿En serio? 1,000 votos, 2,000 votos, 3,000 y 4,000 votos. Lo que no está mal, porque ya les digo, había una oferta muy grande de políticos, entonces el caudal electoral se diluyó un poco allí. Ahora, también habría que decir que este Congreso tiene una menor participación electoral. Había una nota que salía en uno de los diarios y decía que tenía una legitimidad del 30%. No es tan así, pero ha habido menos participación que en otras oportunidades. Entonces yo hacía la referencia anterior porque mi invitado Alexander Segura ha salido electo por un número realmente significativo de electores, 35,651. Gustavo Alexander Segura Figueroa, y tengo que leer todo el nombre para que los conozcan, porque son los nuevos actores políticos. Es un exoficial del ejército peruano y político conservador también, electo como diputado de la República por Lima Metropolitana para este periodo legislativo. También es de Renovación Popular, es bachiller y licenciado en Ciencias Militares por la Escuela Militar de Chorrillos de la promoción 2011. Posee además posgrados en alta gerencia de seguridad, análisis de riesgo y un programa de realidad nacional por la Universidad de Piura. Un gusto tenerte en el CIED.
1: Alejandra, muchísimas gracias por la invitación. Solamente 3 correcciones tengo que hacer.
0: Precisiones. A ver, la primera.
1: Los votos, dijiste 36,000.
0: Sí, no, 35,651.
1: No, terminé con 39,528.
0: Ahí ya, me corrijo. Hubieron 3,000 electores más que lo respaldaron. Hecha.
1: Otra, dijiste es ex oficial.
0: Y no se dice ex oficial.
1: No existe el ex, somos oficiales en situación de retiro hasta el día que nos vayamos a este mundo.
0: Mil disculpas. Ya, la tercera, ¿cuál es la tercera?
1: La tercera, dijiste que salí el 2011 de la Escuela Militar.
0: No, yo promoción 2011.
1: No, yo egresé de la Escuela Militar en 1991. O sea, ya sí, ya tengo bastante.
0: Que venga Gracie. Gracie ha salido. No, admitimos y tendremos mayor rigor para presentar los datos. Muchas gracias por las precisiones.
1: No, simplemente precisiones, como tú dices.
0: No, y las tomamos del mejor talante. ¿Cómo ha sido tu experiencia de diputado de estos días? Cuéntanos.
1: Bueno, hasta ahora estamos esperando, como bien lo dijo Cristian, se está prolongando la instalación con esta cuestión de las comisiones que todavía no sale. Esperemos que mañana debe salir por lo menos la ética, que urge ética para llevar este casito especial que ha ocurrido y que definitivamente merece toda nuestra atención y corrección. No podemos pasar por agua tibia lo que ha sucedido. Porque es la imagen del Congreso de la República. Los diputados tenemos la obligación de corregir los errores en el Congreso anterior, limpiar o mejorar la imagen, y los que hemos entrado, por lo menos en Renovación Popular, estamos en esa línea. Ha entrado gente muy decente y bueno, nosotros esperamos que el resto de partidos, por más ideologías que tenga, pues priorice también que la imagen del Congreso es una cuestión que debemos recuperar, ¿no?
0: En el periodo pasado, yo recuerdo, en el periodo legislativo pasado, de que hubo un problema con una diputada de Fuerza Popular, la señora Cordero Montay. Y lo que hizo Fuerza Popular, la expulsó, iniciaron su proceso y se curaron en salud. Después de ello, hubieron efectivamente algunos otros casos lamentables de inconductas funcionales, algunos procesos, pero hay eso de proteger. ¿qué sientes al escuchar las declaraciones del señor Zunini, que dice, no, pero sí, tanta ambigüedad, pero si fuera alguien de la oposición, tú lo verías en... ¿Qué sentimiento te genera?
1: No me causa sorpresa en realidad, pero...
0: ¿Ah, sí?
1: Sí, claro. O sea, no me causa sorpresa, viniendo de Fuerza Popular, junto por el Perú, y el señor Zunini, ¿no? Tú recordarás que cuando hubo esta cuestión de la votación en el Senado y una senadora no mostró su voto, inmediatamente la aplicaron, la separaron del partido, le hicieron un proceso disciplinario en el partido y la sepultaron a la senadora. Pero acá no, acá ha habido una cuestión de espíritu de cuerpo que no debería existir, porque estamos hablando de un delito. Estamos hablando de un delito en flagrancia. Creo que el señor Zunini no sabe ni lo que es flagrancia, porque él decía, no, que no la han encontrado golpeándola a su mujer, a su señora, y no sabe que la flagrancia dura 48 horas, ¿no? Entonces tú puedes no cometer, la policía puede agarrarte no cometiendo el acto, pero si ha sido antes de las 48 horas y te detiene, eso está dentro de la flagrancia. Entonces, sí, pues maquillan mucho el tema, tratan de desviar la atención y lavarse las manos, pero no aplican lo que debe ser. No, recién creo ha salido un comunicado Juntos por el Perú, creo, del mismo vocero Zunini, diciendo que iban a someterlo a una cuestión disciplinaria, pero muy tarde su reacción, ¿no? Eso debe ser inmediato. Acá no podemos permitir que este tipo de acciones empañen más la imagen del Congreso. Estamos entrando en un Congreso nuevo, tanto en diputados como en senadores, y lo que queremos es cambiarle la imagen al Congreso que tenía la población de él.
0: Ahora, esta diferenciación que con tanta claridad usted esboza, diputado, de la situación de la diputada el día de la elección, de la senadora el día de la elección, y lo que ocurre con este diputado de tan triste recordación, Julián Pérez Malqui, obedece a que ella es mujer, él es varón, es un tema político, es un tema legal. ¿Cuál es el factor que decanta esta doble moral?
1: Yo espero que no sea por un tema de género, ¿no? Yo lo que yo esperaría, en todo caso, de cualquier partido político que esté en la misma situación, es simplemente aplicar lo que corresponda, independientemente de si es varón o si es mujer. Aquí no debe haber género en cuestiones de delitos que cometa un parlamentario. Yo no sé, lo que creo es que, como siempre han demostrado estar del lado incorrecto, han demostrado siempre tener un espíritu de cuerpo frente a este tipo de situaciones, y no quieren perder fuerza seguramente con parte de sus diputados. Pero sea cual fuera el motivo, no hay razón para blindarlo y protegerlo. No hay razón. Aquí este caso debe ser el primer caso que vaya a la Comisión de Ética, y la Comisión de Ética debe concluir en un desaforo, ¿no? Con la máxima sanción, que es la suspensión de 120 días. ¿No? Porque es un caso. Mira, hace 6 días hemos juramentado, 7 días hemos juramentado, Alejandra.
0: Increíble.
1: Si así empezamos y lo dejamos pasar por agua tibia, ¿qué va a pasar después?
0: Ahora, también es cuestionable la posición de los aliados del bloque de la izquierda, ¿no? Porque si bien es cierto, Juntos por el Perú tiene a esta joyita, pero ¿qué pasa con el partido Buen Gobierno? ¿Qué pasa con el partido Cívico Obras? ¿Y qué pasa con Ahora Nación? Porque recordemos que ellos han construido nada más y nada menos que con sus líderes un bloque de oposición. Este bloque de oposición debería decirle, en el tema de control político nada más, a la bancada oficialista y a sus aliados Renovación, oye, los temas van por aquí. Al haber este silencio cómplice, burdo, ¿no acaso defraudan su plan de gobierno, su oferta política, su defensa de la mujer? Porque ahora díganme, ¿cómo se compone la Comisión de la Mujer si yo no he podido censurar al colega que agrede a la mujer?
1: Claro, definitivamente eso. No solamente defraudan sus propios planteamientos, sino defraudan a los electores. La gente que votó por el partido la gente que votó por el diputado, la gente que votó por los aliados, defraudan a sus propios electores. Y yo digo, ¿dónde están aquellas diputadas o senadoras, mujeres de los partidos aliados de izquierda? ¿Por qué no se pronuncian al respecto? ¿Por qué no emiten una posición clara, contundente al respecto?
0: Las ONGs que los financian, ¿dónde están las Manuelas?
1: ¿Dónde están?
0: ¿Dónde están? Porque en otras circunstancias ellas ponen pues todos sus tweets, ponen sus pronunciamientos. ¿Dónde está Susel Paredes? Susel Paredes creo que quiere ser alcaldesa de la ciudad. ¿Ha dicho algo? ¿La han escuchado? Ella que es tan activa en redes. A mí me encantaría leerla. Pero estos silencios gritan.
1: Como me encantaría leer a Indira Wilca, me encantaría leer a ver a Mirta Vázquez, ¿qué cosa dice? Mujeres del partido, bueno, del partido aliado de este diputado de Juntos por el Perú. A ver, ¿por qué no se pronuncian? Si el ataque fue contra una mujer.
0: Entonces, totalmente.
1: Una doble moral, un doble rasero que ya estamos acostumbrados, ¿no? A verlo.
0: Hablemos de que mañana es un día importante, como conversábamos con Cristian Aranda hace algún momento. Debe haber una junta de portavoces en la que se decida qué comisiones se conforman. Nosotros sabemos que de las 22 comisiones ordinarias que tenía el sistema unicameral, estas comisiones han bajado a 16. Hay una comisión que es bicameral, que es la Comisión de Presupuesto, que está conformada por el mismo número de integrantes de diputados y senadores. ¿Qué ha decidido vuestra bancada respecto a qué comisiones tendrían que presidir y cuántas les corresponde además?
1: Bueno, nos corresponde presidir dos bancadas. Dos comisiones. Y estamos peleando por algunas de ellas, pero todavía eso se va a terminar el día de mañana, ¿no?
0: Porque
1: va a haber tijala. Nosotros estamos atrás de la Comisión de Constitución, la de Justicia, Defensa Nacional de Orden Interno y Educación. Son las principales para nosotros. Esperemos que se nos den dos de ellas para poder presidir esas comisiones. Mañana es Junta de Portavoces y en esa Junta de Portavoces se va a poder determinar la cantidad de integrantes que va a tener cada comisión. Recién, ¿no? Y posterior.
0: Todas las comisiones tienen la misma dimensión porque en el sistema unicameral había comisiones que tenían más número de integrantes. Por ejemplo, me acuerdo Constitución tenía 22 y sí. El mismo número de accesitarios. Pero había comisiones más chicas, por ejemplo, Cultura tenía 18 integrantes.
1: Sí, justamente esa distribución y la cantidad de integrantes por comisión la van a ver mañana en la Junta de Portavoces.
0: Pero me dijiste Constitución, Defensa Justicia.
1: Educación. Justicia.
0: Cuatro.
1: Sí.
0: ¿Qué hacer en Constitución? ¿Cuáles son los temas relevantes?
1: Bueno, yo creo que ver las reformas que hay que hacer, ¿no? Las reformas. Hay muchas reformas que hay que hacer. También es Constitución, reglamento. De repente ver algunos puntos de reglamento que había que
0: modificar. Los nuevos reglamentos.
1: Y relaciones exteriores. O sea, se han juntado tres comisiones en una, básicamente, ¿no? Ahí estamos viendo la manera de presidirla. Defensa Nacional de Orden Interno, que es un tema que tiene que ver con seguridad ciudadana, ¿no? Es un tema que una comisión que particularmente a mí me interesa mucho
0: por
1: mi formación y por el tema de la inseguridad que existe en el país. En educación también es un tema sumamente importante que también me interesa el tema de educación porque hay que implementar cosas que hemos perdido en el sector de educación. Tenemos que invertir mucho en educación para poder formar peruanos de bien y que estén capacitados para más adelante llevar la rienda del país, pero mirando siempre al país como prioridad y como objetivo único y común, ¿no? Pero para eso tienes que inculcar desde abajo, desde niño, los valores patrióticos y democráticos. Hemos perdido algunas asignaturas que eran fundamentales para crear estos valores patrióticos y democráticos, y el peruano desde sus raíces, desde niño, pueda pues crecer en un ambiente amando a su país.
0: ¿Cómo cuáles?
1: Como, por ejemplo, particularmente yo pienso que desee reimplantar el curso de educación cívica, la instrucción premilitar, para que los chicos sepan qué cosa es servir al país, a la patria, sin necesidad de servir. Donde aprendan a respetar a sus símbolos patrios. Donde no haya más, tú no vuelvas a ver gente que pisotea la bandera, gente que le cambia los colores, gente que no respete el himno nacional. Todas esas cosas nacen desde chico. Y cuando tú tienes claro los valores y que tienes que respetar los símbolos patrios, vas a crecer amando a tu país. Como yo siempre digo, que aquí en el país tenemos la obligación de defenderlo todos los peruanos. Pero para defenderlo hay requisitos, y uno de los requisitos es amar al país. Pero para amar al país tienes que conocerlo. Si tú no conoces la historia del país, no conoces sus símbolos, no conoces qué es lo que ha pasado con el Perú años atrás para llegar hasta donde estamos y cuántos peruanos tuvieron que sacrificar hasta su vida para llegar hasta donde estamos, no lo vas a amar. Y si no lo amas, no lo vas a defender.
0: ¿Y este tema de educación y sexualidad, qué opinas al respecto?
1: Sí, por supuesto que yo creo que hay que tener mucho cuidado, porque se ha visto casos donde colegios han permitido el acceso a la información explícita en tema de sexualidad a chicos de menos de 12 años. Yo creo que las cosas, y es más, induciéndolos a que ellos puedan tomar decisiones con respecto a su sexo, cómo se autodefinen, cómo se perciben. Esas cosas se las puedes dar y enseñar o permitir a un adulto o a un joven de 18 años para arriba. Pero los chicos no me los puedes tocar en ese aspecto.
0: Los chicos necesitan información y que esta llegue en el hogar.
1: Totalmente la información. Los padres son los responsables para dar esa información.
0: Y tiene que haber información gradual en el colegio.
1: Por supuesto,
0: también.
1: Sí, claro, pero no las cosas, las barbaridades que hemos estado viendo en algunos colegios.
0: Y se tiene que prevenir el embarazo de los adolescentes.
1: Sí, claro, por supuesto, para eso es la información. Pero la información debe ser una información progresiva, una información
0: pertinente.
1: Pertinente,
0: que respete
1: estudiada,
0: la dignidad de los chicos.
1: Exacto,
0: tipos.
1: A eso voy. Y eso no se ha estado dando en algunos colegios. Vamos a recurrir a la función que tenemos los parlamentarios de fiscalización para ver esos temas y legislar en materia de educación para que se corrija esos errores.
0: Hay un problema, porque tú decías que te interesaba el tema educativo, y es que quizás los padres no son parte del sistema formal de educación. Estas escuelas de padres funcionan de una manera tan satelital que no hay una forma de vincular directamente en algunos temas que sí deberían tener injerencia. Entonces tú les dices a los chicos, oye, a los muchachos le están dando información, pero si ellos tienen información a través del móvil, absolutamente a todo. Lo que ellos deben tener es información en el seno familiar, información con principios, y a los padres hay que orientarlos a ser cada vez mejores padres, y que los padres tengan injerencia y lo que los docentes
1: están enseñando. Es justamente lo que te iba a decir. Tenemos que potenciar a los padres y permitirles que ellos fiscalicen también a los colegios para ver qué cosas le están enseñando a sus hijos. ¿Qué le están enseñando a sus hijos? Tenemos que tener una currícula escolar que permita a los chicos conocer, cierto, acceder a información, pero información, como tú bien lo dices, información pertinente. Y los padres tienen una gran responsabilidad en ello. Gran responsabilidad. Vamos a intentar o a tratar de darle esa responsabilidad a los padres para que asuman, como corresponde, esa información que deben brindarle a sus hijos en el seno del hogar.
0: El día de hoy ha habido un atentado a una cantante. Hace una semana ha habido más actos de extorsión. Y parece que el tema de seguridad ciudadana no termina de ser visto. Es cierto que la presidenta tiene 4 o 5 días, pero sabíamos que era una demanda insatisfecha el tema de seguridad. Y quizás pensar en las comisarías que no tienen acceso al Registro Central de Condenas, que no tienen acceso al RENIEC, que no tienen un canal operativo, y que hace falta que haya cambios. Cuando el director general de la policía no da los resultados que amerita, debe irse, debe ser cambiado. Algo que dijo la presidenta en el caso de los ministros es que estos van a ser evaluados por resultados. Con mayor razón debería ocurrir en el caso de la Policía Nacional. Has expresado de manera clara tu interés en la Comisión de Defensa y Orden Interno. ¿Qué le podríamos decir al ministro del Interior o al director de la policía respecto a estos temas y a esta situación coyuntural que no termina de cambiar?
1: Bien, yo creo que la parte operativa le corresponde netamente a la Policía Nacional, es correcto, recae la responsabilidad del comandante general de la policía articular este tipo de operaciones. Pero eso no es todo, Alejandra. Y estamos hablando del Ministerio Público también. Y estamos hablando del Poder Judicial también. Y a la policía tenemos que recuperarle el principio de autoridad y el respeto que ha perdido. Que si bien es cierto, se lo ha ganado a pulso por algunos malos elementos que ha tenido la policía. Y aquí yo concuerdo plenamente con la presidenta en que aquellos uniformados que cometan algún tipo de delito o entren en corrupción, debe ser un agravante para la pena, para el delito que le corresponda. Entonces, sí es cierto, la policía necesita repotenciar su logística, su inteligencia, y a eso debemos apuntar. Pero esto parte de una decisión política, Alejandra. La decisión política parte de la presidencia de la República. Cuando la presidencia de la República tome esto como una cuestión prioritaria, entonces le va a dar a la policía la inteligencia que requiere, repotenciándola, y la logística que requieren las comisarías para poder cumplir con su función operativa. Pero esto no va a servir de nada si no articulamos correctamente con los actores que son el Ministerio Público y el Poder Judicial. Uh-huh. No puede ser posible que la policía cumpla con su trabajo, porque lo hace, captura delincuentes, pero entrega al Poder Judicial o al Ministerio Público y por una coma que le falte al acta, lo dejan libre al delincuente. Entonces, acá tenemos que todos ponernos a pensar y poner como en un orden prioritario la seguridad de los ciudadanos. Y eso amerita pues que coordinen, que confluyan, pero parte de la acción política, como te digo. A la policía, repito, tenemos que devolverle esa autoridad. Tenemos que repotenciar la inteligencia. Nosotros tenemos que adelantarnos al delito. Y la única manera de adelantarse al delito para que no ocurra es con inteligencia. Es la única, inteligencia, tecnología. La policía se ha quedado en años anteriores con tecnología e inteligencia. La inteligencia que teníamos en los años 80 desapareció. Entonces tenemos que recuperar el sitial que nos corresponde para poder combatir la criminalidad como debe ser. El delincuente, siempre lo he dicho, debe mirar al Estado de abajo hacia arriba, no al revés como es ahora. El delincuente sabe que la policía no lo va a agarrar, y si lo agarra va a salir a los 3 días.
0: Han sido expatriados o han sido deportados más bien delincuentes venezolanos, y hay que decirlo, pues no, su nacionalidad es la que es en este caso, y han sido repatriados peruanos que sufrieron de este terremoto en Venezuela. ¿Qué tenemos que hacer para que esto sea más cotidiano, para que sea más dinámico, más proactivo? ¿Qué tenemos que hacer para que haya menos burocracia en el tema de proveer seguridad, que a la larga es generarnos un clima de inversiones, de certidumbre? Es pues todo un engranaje finalmente. Exacto. El que se activa cuando hay mayor seguridad.
1: Exacto, ¿no? Es todo un engranaje, pero como te digo y te repito, todo parte de la decisión política. Nosotros tenemos actualmente un problema que es el problema más complicado que tenemos en resolver, que es la inseguridad. Y si nos viene otro ahorita, que es el fenómeno del Niño. Esos son los dos problemas en los que se debe basar las políticas inmediatas de la presidencia de la República. Tenemos que tomar el toro por las astas y combatir la criminalidad con firmeza y con dureza. Con dureza. Hacer reformas. Reformas del sistema penitenciario y carcelario, por ejemplo. ¿No? Reformas en endurecimiento de las penas para ciertos delitos. Delito de sicariato, extorsión, secuestro, violación. Son delitos que deben, para mí, tener la pena más dura que puede existir, que debe haber ahorita, y más adelante quizá una más dura aún. Las cárceles. Las cárceles son centros de maestría para la delincuencia.
0: Adoctrinamiento.
1: Totalmente. Entonces las cárceles deben ser el delincuente de alta peligrosidad. No te hablo de los delincuentes de delitos menores que pueden con un plan de resocialización.
0: Los omisos alimentarios, los negligentes del tránsito. Los hurtos,
1: esas cosas. Pueden con un plan de resocialización reinsertarse en la sociedad. Pero aquellos delitos de alta peligrosidad deben estar en penales de máxima seguridad y deben tener una vida muy dura. Deben tener su arroz, su frijol de almuerzo, y si quieren un pollo, que trabajen.
0: Bukele. Quieren comer proteínas y los
1: que
0: niños
1: trabajen, no, que tengan solamente una sola muda, que estén rapados, la visita solamente una vez al mes, 15 minutos, de manera virtual. Y si no se puede virtual, supervisada y con una barrera física, cero contacto con el exterior. No deben recibir droga, no deben recibir dinero, no deben recibir celulares, porque eso pasa ahorita en las cárceles.
0: Bueno, el Sistema Nacional Penitenciario, que le cambiaron de nombre en la época de la señora Boluarte, necesita pues un trabajo, pero a detalle.
1: Y a, y a la gente de Limpia, de Gracias Unir, creo, hay que tener un plan de reforma al agente penitenciario. El agente penitenciario no le queda otra que acceder a las peticiones del encargado del pabellón, del delincuente más rankeado, para controlar el pabellón y no le hagan problemas. No, hay que hacer, que será una medida a mediano plazo, pero yo creo y pienso que a la gente del INPE se le debe dar una carrera profesional, una carrera técnica al menos, que ellos terminen sus 4 años de estudios, salgan con una posición, con una jerarquía de agente del INPE y vayan subiendo supervisor, coordinador, que puedan llegar a ser jefe de un penal, que ellos vayan cuidando su carrera, que no se metan en problemas para cuidar su carrera, y a medida que tengan un cargo de mayor responsabilidad, tengan un poquito más de dinero, ¿no? En su remuneración. Es la única manera de reformar el sistema penitenciario, porque ahorita tú tienes un agente del INPE, que su máximo techo es agente del INPE, y su sueldo es 1.500 o 1.000 soles.
0: No hay ninguna promesa de futuro ni para ellos.
1: No tiene ningún incentivo, ninguna motivación.
0: Ahora, no todos los incentivos, no sé si coincides conmigo, son económicos. Hay algunos incentivos reputacionales.
1: Por eso te digo,
0: ¿no?
1: Que vayan ascendiendo en su carrera, que cuiden su trabajo para que puedan ascender a supervisor, que puedan ascender a coordinador, que puedan ascender a jefe de un penal.
0: ¿Y la privatización de los penales no es acaso una alternativa?
1: ¿Perdón?
0: La privatización de los penales.
1: Es una alternativa a corto plazo, pero lo que yo estoy hablando es una iniciativa a mediano plazo.
0: Correcto.
1: ¿No? Mediano y largo plazo. ¿Puede ser la privatización? Yo, por ejemplo, discrepo con que los militares vayan a cuidar los penales.
0: Es que no es su naturaleza.
1: No es su función.
0: Sí, claro.
1: Ni tampoco tomar el control del orden interno. Porque no es su función, no están preparados para
0: bueno,
1: ello.
0: Bueno, y en el tema transnacional, harto tienen que hacer en la protección de las fronteras, por donde se nos cuela tanto.
1: Ahí tenemos que apuntar.
0: Transnacional. También. Ha sido un gusto conversar contigo.
1: Un gusto ha sido mío, Alejandra. Muchísimas gracias por la invitación.
0: Muchas gracias y espero que les den parte de las comisiones a las que aspiran. No son comisiones no trascendentes. Constitución. Recuerden de que Juntos por el Perú ha anunciado de que quiere meter el tema de una nueva constitución. Defensa y orden interno, justicia, educación son comisiones sin lugar a dudas trascendentes y ya los veremos en acción. Muchas gracias.
1: Muchas gracias, Alejandra.
0: Hacemos una breve pausa comercial, volvemos con más, los esperamos al retorno.
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0: ¿Cómo están? Son las 9:42 y está viendo a la cuarta con Alejandra Aramayo, o sea, conmigo. Espero que le esté pasando bien informándose y conociendo a cada uno de los actores políticos. Pero resulta que la agenda política y la judicial están íntimamente vinculadas. Yo tengo el gusto de conectarme vía telefónica con un abogado no solo competente, sino que conoce muy bien las esferas del poder y la toma de decisiones en torno a estos ambos escenarios que a veces se van vinculando uno y otro. Se trata de Wilber Medina. Él es especializado en derecho penal, derecho procesal penal. Él ha intervenido en procesos de alta exposición pública y ha participado de manera directa en el debate jurídico y público sobre los sistemas de reforma de justicia que han merituado precisamente el editorial de hoy. Doctor Medina, gracias por aceptar nuestra llamada y ser parte de A la Cuarta. Buenas noches.
1: Alejandra, ¿cómo estás? Buenas noches y felicitaciones por tu nuevo programa y todos los éxitos.
0: Muchas gracias, Wilber. Espero tener el placer prontito de tenerte aquí en el set. Y hasta que eso ocurra, quiero por favor nos ayudes a entender qué es lo que está ocurriendo en dos dinámicas diferentes. Primero, explícanos qué pasa con Alejandro Toledo, que ha recibido aparentemente la visita de la presidente Keiko Fujimori. Ha habido una reunión en la que habría articulado Alejandro Toledo para que éste le exprese su interés de poder participar del velorio de la mamá de su esposa. Hay información que se está produciendo de manera simultánea. Ponnos al tanto, por favor.
1: Bueno, sobre el tema de Toledo, en principio debo decir, Alejandra, el karma existe. Nunca hay que actuar de manera perversa, inhumana, con tu adversario. Yo creo que el caso Toledo nos puede dar muchas lecciones. Yo recuerdo allá por el año 2000, incluso en el 95, él tenía un partido, País Posible, creo que se llamaba, participó en las elecciones, siempre denostando del presidente Fujimori. Enarbolaba para muchos que él era el que iba a luchar, el aladín de la

0: barata, lo llamaba ya de, cuando no era presidente, a cobrarle el saldo, ¿no? Los 15 millones, ¿no? Y ahí la expresión que uso barata nos comentó a todos, ¿no? Los peruanos.
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0: Chávez, indicándole que recuerde los actos de corrupción del gobierno de Fujimori. O sea, una forma bien extraña
1: de pedir clemencia.
0: La clemencia materializar en el indulto, ¿no? Eso, ¿sabes qué me da que pensar, Alejandra? Uh-huh. Que creo que Elian Carr no quiere que le den el indulto. ¿Y sabes por qué? Okay. El señor Toledo, cuando fue detenido en Estados Unidos y para que él, durante el proceso que tardaba la extradición, el Departamento de Justicia le puso una caución de $1,000,000. Uh-huh. ¿Ya? Y efectivamente él pagó $1,000,000. Luego él, o sea, se agotaron todos los trámites, todos los procedimientos, y finalmente fue requerido para que se apersone a tal cita, a tal oficina.

0: China y luego lo entregaron a la justicia peruana. Y a partir de allí, quien pidió que liberen el millón de dólares fue la señora Elian Carr. Pues Elian Carr cobró el millón de dólares del Departamento de Justicia y se las picó a Israel. Y desde Israel pidieron una zona exclusiva y disfrutando de ese millón, y vaya a saber Dios de qué otros millones más. Entonces, creo que en el fondo, por la forma que se ha expresado en la mañana, o ayer me parece que ha sido, pero ha sido hace horas, creo que ella en el fondo no quiere que le den el millón de dólares, no quiere que le den el indulto, porque de darle el indulto, podría él perfectamente reclamar el millón de dólares, ¿no? Me parece, porque yo no encuentro otra explicación, cómo pides clemencia insultando, ¿no?
1: Yo quiero, por favor, que ensayes una explicación para esto que te voy a leer. El ministro de Trabajo, Juan Sheput, ha revelado que la presidenta Keiko Fujimori le ha solicitado visitar al exmandatario Alejandro Toledo, quien cumple dos condenas por sobornos, como bien nos has comentado y recordado, vinculados a Odebrecht. Sin precisar cuándo recibió esta disposición, el hoy ministro Sheput ha afirmado que el pedido refleja una actitud sensible de la jefa de Estado frente a la situación del exgobernante. Ella, ha dicho Sheput, fue la que me pidió que visitara en su momento Alejandro Toledo cuando no era presidente y cuando estábamos simplemente en un evento particular. ¿Quiere la hoy presidenta romper con esa idea, esa estigmatización de que es una mala persona reuniéndose con Alejandro Toledo? ¿Quiere en el fondo viabilizar un indulto? ¿Cuál sería el propósito de esta reunión, doctor?
0: Yo, sinceramente, mi opinión es en desacuerdo a una visita que puede hacer la presidenta a un preso, sobre todo al señor Toledo. Yo creo que, desde mi punto de vista, no corresponde. Que ahora se haga el pedido formal, que ella lo valore, si ella considera que el señor Toledo, por su gravedad de salud, merece pasar los días en su casa, cambiarle por una detención domiciliaria, le estaría de acuerdo. Pero no me parece que una presidenta de la República deba de ir, porque se deja mucha suspicacia y también podría parecer como que ella quiere verse por encima de él y ver a un hombre desdichado, disminuido, y en un acto podría interpretarse como un acto de venganza y de la escena como tal, que él tanto denostó de su papá, incluso de ella misma. Tenemos declaraciones en los registros del 2012, incluso que él no quería dar el indulto, opinaba porque no se le dio indulto al ingeniero Fujimori, ¿no? Entonces, no me parece esa escena podría perenizar un acto que sus adversarios podrían perfectamente explotar en contra, señora presidenta.
1: La presidenta del Perú dijo algo que resuena aún en mis oídos: no habrá ni persecución ni privilegios. Hay que dejarle al sistema de administración de justicia que haga lo suyo. Doctor Medina, yo quiero tenerlo pronto en el set porque quiero además analizar con usted la situación del Ministerio Público. Esta debilidad institucional de que los fiscales de la Nación no concluyen los procesos, esta debilidad institucional de tener a héroes de pies de barro y esta debilidad institucional de los colegios de abogados que no se inmutan cuando tú tienes a fiscales que tienen protagonismo y activismo político. Espero que eso sea posible la siguiente semana.
0: Claro que sí, Alejandra. Con todo gusto.
1: Muchas gracias por su disposición a conversar con nosotros. Ha sido muy útil escucharlo y que le vaya bien.
0: También. Chao, gracias.
1: Un abrazo. Ha sido un gusto estar con ustedes. Nos reencontramos el viernes, insista, la primera, la segunda, la tercera y la cuarta. Buenas noches.
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0: anímicamente contento, no por ser diputado, por estar ahí, sino por el país, ¿no? No hay que olvidar lo que sentíamos días antes de la segunda vuelta, ¿no? Era la incertidumbre, era quién ganaba, el conteo de los votos fue muy apretado y que finalmente los peruanos hayan optado por una opción de desarrollo, de progreso, creo que ha sido importante.
1: Sí, claro, pero tú me estás hablando con un político, tú, Pierre Figari, o sea, tú en libertad poder acceder a un cargo público, ir a juramentar con Keiko presidenta, porque otra cosa hubiera sido si ganaba Castillo, está en la oposición de Castillo, ergo Sánchez era diferente.
0: Es una posibilidad que me ha dado la vida de trabajar en el Parlamento para servir a mucha gente. He caminado bastante en mi campaña, no sé si la ha seguido, pero me he peinado toda Lima, los lugares más alejados, y es una gran responsabilidad y sí, no les voy a fallar, y ya empecé a trabajar. Hoy día he preparado más de 25 oficios para distintas autoridades del gobierno, para lo que se viene, que es el fenómeno del Niño, para ver cómo nos están entregando el país y de qué manera podemos sumar para mitigar ese daño, ¿no? Es una gran amenaza la del Niño. Claro.
1: Sí, te vi, me parece raro verte interno, hermano, porque yo todavía te veo en pos de gallero, ¿no es cierto? Con tu casaca verde, que es la única que tiene. Pero yo sí te he visto porque te he visto bien al calendario y al tupper.
0: Sí, sí, sí, sí.
1: ¿No es cierto? ¿De dónde sacaste otra vez lo del tupper?
0: ¿Qué sucede? Que es una historia un poquito larga, voy a tratar de hacerla corta. El tupper es un elemento para alguien que ha estado preso muy importante. En el tupper llevas tu pasta de dientes, tu champú, tu jabón, cuando tienes que salir del pabellón a irte al patio a duchar. En el tupper recoges tu paila. Y cuando salí y empecé a hacer la campaña, esta campaña que acaba de pasar, y todos molestaban al fujimorismo con un mito urbano que usamos el tupper para llevar no sé qué cosas en las elecciones. La verdad que nunca lo entendí. Dije, si tanto molestan con el tupper, yo voy a salir con el tupper con el que tanto molestan, que es un elemento tan especial para mí, que me ha acompañado tanto tiempo en un momento difícil, y vamos a hacer una campaña con el tupper que tanto le molestaba a algún sector, ¿no? Entonces, lo que parecía ser una debilidad, lo acabé usando y me ayudó mucho en la campaña porque le di un poco de sonrisa, ¿no? La campaña hay que llevarla siempre con buena onda y buen ánimo.
1: Hablando de sonrisa, yo he hecho radio años y cuando hacía radio en Radio Capital, hablamos ahora está de moda hablar tontería y media, ¿no? Porque ahora es moda, pero en ese momento no era moda. Y un día dije, voy a hablar del elemento más femenino que hay en el Perú. Entonces la gente, ¿qué cosas, no? Entonces tú te pones a pensar, pues un calzón, un sostén, te pones a pensar, no sé, pues en un lápiz labial, colorete. Pero si hay algo que es lo más femenino posible es el tupper. Porque una mujer es incapaz de prestar cualquier cosa salvo el tupper. El tupper no lo presta. El tupper es su posesión, su feminidad, es la jefa del hogar por el tupper. Y hablamos del tupper con Quique Bravo, hora y media. Y llegué al convencimiento que cualquier persona, si tu suegra le presta a tu esposo un tupper, al día siguiente está parada en la puerta, y viceversa. Ponte a pensar, y las mujeres que me están mirando, el tupper es la vida, el camino, la verdad y la vida. Digo esto con ánimos de distensión, porque yo estoy ando asado, yo no soy mucho de perdonar ni nada parecido. Este tema de Toledo. Toledo está haciendo una campaña mediática para presionar a Keiko para que ella le dé un derecho de gracia o lo perdone. Y ha dicho esto. Veamos.
2: Lo que pasó ya pasó.
3: Okay.
2: Es más, cuando falleció, no sé si te has enterado, pero le envié un mensaje a la familia de condolencias. No podemos quedarnos en esas rivalidades que afectan el avance del país. He consultado con un gran manejador, experto en las leyes, el constitucionalista Ernesto Blume, para que me apoye me consulte y pida a la presidenta Keiko Fujimori una gracia presidencial, porque estoy viviendo momentos extraordinariamente difíciles a nivel personal. El tema de salud, ya estoy en los últimos, es la complicación enorme, y le pido a la señora Keiko Fujimori, que recibió un mensaje mío cuando murió su papá, le pido que por favor acelere el proceso de mi pedido de gracia presidencial, porque no quiero morir aquí en la cárcel.
3: ¿Cómo que ya pasó? Ok. A ver, de repente, supongo que tú tienes buena memoria. Cuando le preguntaron a él por el indulto a Fujimori, dijo que no, que primero tenía que pasar por una junta médica peruana, una junta médica internacional, y que bueno, pues, ya le faltaban 2 meses de vida, que allí se viera. Eso dijo Toledo.
0: Sí. Te voy a dar una respuesta, que es lo que realmente pienso, ¿ya? Cuando escucho testimonios como lo del señor Toledo, realmente te conmueven cuando has estado detenido. Uh-huh. Y entiendo perfectamente su solicitud. La presidenta ha dicho que se va a evaluar. Hay una comisión de gracias presidenciales y hay que ver su estado de salud real y cuál es su condición física. Pero así como realmente conmueven, porque son conmovedoras sus palabras, también estando preso he visto a otros peruanos en situaciones muy complicadas que los llevaban al tópico en edad avanzada, prácticamente cargados sus compañeros. Entonces, yo creo que todos tenemos que ser medidos con la misma vara y habrá que evaluar la real situación del señor Toledo, y lo digo de la manera más sincera.
3: Mira, yo digo las cosas bien sencillas. Montesinos también sufre. Nicolás de Barrier sufre. El señor Polay sufre. Omás Morote sufre porque la cárcel es el infierno. Tú has estado en el infierno, habías regresado del infierno. Pero como recordar es volver a vivir, Greta, si fueras tan amable para recordarle a los señores que dicen que Keiko tiene que ser magnánima, que veamos.
4: ¿Cómo le explicamos a la gente que se está muriendo de sida, de tuberculosis en la cárcel?
5: Presidente, hay una difusión de fotografías.
6: ¿Esto sería la aparición de este autorretrato pidiendo perdón al pueblo peruano?
4: No, que salga afuera y que pida que autorretrato, que primero firme en la petición, segundo, que pida perdón, tercero, que una comisión de médicos peruanos especializados en oncología y médicos de Europa, de los Estados Unidos, que vean, y si tiene un cáncer terminal y si va a morir en 1 mes o 2 meses, oiga, hay que soltarlo.
3: Igual razón, igual derecho, con una diferencia: él no ha pedido perdón de la plata que se ha choreado, que ha sido probadamente choreo. Esto ha sido hace un montón de años, hace 15 años. Ya, lo que vas a escuchar y lo que tiene que escuchar ha sido ayer, en la mañana, porque le da esta declaración pública, por decirlo así, a Vilar Oleiva, y en la mañana Elian Carr dijo esto en RPP. En la mañana de ayer, no antes de ayer, no hace 15 años, ayer, veamos.
7: O sea, en otras palabras, Marta Chávez dijo que no fue condescendiente con Alberto Fujimori, por eso Alejandro Toledo no merece el indulto. ¿Qué piensa usted respecto a esta posición que ha expresado la senadora Marta Chávez en su momento?
8: Escúchame, Martita. Tú que te crees muy cristiana y con mucha bondad, te has olvidado que hay una enorme diferencia entre lo que hizo Alberto Fujimori y de las cosas de las cuales se acusan a mi esposo. Alberto Fujimori ha mandado a matar y torturar a miles de gente. Mi esposo no ha matado a nadie, no ha mandado a torturar absolutamente a nadie y no ha robado ni confiscado ninguna plata, ni recibido de regalo. Sí. Eso es toda la diferencia. Mi esposo y yo somos totalmente inocentes.
3: Las declaraciones de Toledo son el 2012, estas son de ayer.
0: Yo creo que ese tono de voz de la señora Karp, con todo el respeto que se merece, y las expresiones que nos está permitiendo escuchar a todos los peruanos, al menos lo que yo siento es que ella no quiere que su esposo salga en libertad, porque está pidiendo que no lo suelten.
3: ¿No es cierto?
0: Es lo que siento, no veo arrepentimiento, no veo una preocupación por la salud de su esposo, simplemente una persona que... Que va al pasado con hechos falsos, con rencor, con odio. Entonces yo pienso que debe querer que siga ahí su esposo. Qué pena por ella.
3: Mira, el Twitter de Marta Chávez Cosío. Fuerte. Y a mí, puff. Habrá sido fuerte para ustedes. Los dejó mudos, pues no veo este post que le dijeran algo. Cínicas diría, más bien... Son las expresiones de quienes entraron endeudados al poder y luego compraron bienes por millones sin explicarle el origen lícito. O sea, lo alucinante es que Keiko, que anda medio blandengue últimamente, después lo vamos a ver lo blandengue que está la señora, dice lo siguiente. Miren lo que dice Keiko.
9: Bueno, primero quiero enviar mi sentido pésame a la señora Elian Karp. Entiendo que ha fallecido su señora madre. Le envío un saludo fraterno. Con respecto a la solicitud de indulto del expresidente Alejandro Toledo, esto se va a evaluar con dos tipos de análisis. Uno, un carácter técnico y médico, y también con una mirada humanitaria. Se tiene que establecer, ¿no?, a los miembros de la Comisión de Indultos y Gracias Presidenciales, y estas personas empezarán cuando asuman sus funciones para hacer el análisis correspondiente.
3: No veo por qué se tiene que evaluar. Toledo está diciendo que es inocente y está presentando una nueva prueba, está alegando, pero además está presentando un recurso que dice que por ser mayor de 80 años debería purgar condena y tener una enfermedad terminal en su casa. ¿Por qué Keiko tiene que estar metiendo la palabra indulto y mezclándola con Toledo?
0: Mira, yo no veo ningún problema en la declaración, me parece perfecta. Lo que está diciendo es que se debe evaluar con un criterio técnico médico y con un criterio humanitario, que es como corresponde. Entonces, yo creo que no debemos de dejarnos llevar por esta agenda que quiere introducir a la política peruana el señor Toledo, y más bien lo que tenemos que mirar es lo que viene, ¿no? Keiko ha estado en Chupaca con el tema del terremoto de Junín, de ahí se ha ido al Brian a ver el tema de la que ha sido abatido el camarada Richard. Hoy día ha estado en Piura haciendo una inspección muy exhaustiva por lo que se viene del fenómeno del Niño. Hay mucho por hacer, hay que ver cómo están dejando, cómo nos han dejado este gobierno, y hay que prepararnos para eso. Se viene el pedido de facultades, probablemente ya la otra.
3: Se ha postergado la sesión, dice.
0: Sí, probablemente ya será la otra semana que se lleve a cabo.
3: ¿Por qué lo han hecho?
0: Desconozco. Me imagino que estarán terminando el documento, habrán autoridades que se están relevando, pero servirá también para que las personas, si bien es cierto, todavía no tienen un texto oficial, vayamos teniendo los espacios de reflexión de lo que implica un pedido de facultades, ¿no es cierto? Sobre todo en el tema de seguridad ciudadana y en el tema del Niño. Yo estoy seguro que el Congreso de la República va a ser...
3: ¿Sí?
0: Sí, yo estoy seguro que sí vamos
3: bueno,
0: a...
3: Bueno, nosotros vamos a hacer una pesadilla, ha dicho señor...
0: Mire, hay expresiones y expresiones, cada uno puede tener su manera de decirlo, para alguno puede ser una pesadilla, pero para los que queremos un Perú distinto, y sobre todo... que funcione, porque tenemos un Estado que no ha llegado. Yo estoy seguro que la mayoría de bancadas, por supuesto que se va a estudiar, se va a analizar cada tema legal de manera muy aguda, pero al final nadie quiere que el Estado se detenga y nadie quiere que la inseguridad avance y nadie quiere que el Niño sea un fracaso. Todos los peruanos de bien vamos a ir por el tema de las facultades para que el gobierno pueda trabajar de una vez por todas en estos dos temas, seguridad ciudadana, que ya empezó, y por el tema del niño que se nos viene.
3: Ok. En las comisiones congresales recién están armando los diversos paquetes, ¿no? Uh-huh. Y tú eres nuevo en el Congreso, uh-huh, desde el punto de vista porque eres nuevo en la diputación. Uh-huh. Pero sabes perfectamente lo que trata, lo que estoy tratando de explicar. 16 comisiones. Las más importantes son la Comisión de Constitución, Reglamento de Relaciones Exteriores, Defensa Nacional y Orden Interno. Ahí está la de Desarrollo Agrario, que no es de las más importantes. Defensa del Consumidor y Regulación de Servicios Públicos. Modernización de la Gestión del Estado y Contraloría. Economía, Banca y Negocios, debe ser de las más importantes. Educación, cultura, la verdad que no es de las más pediditas. Energía y minas, sí, por la circunstancia que tenemos de la minería ilegal. Justicia y derechos humanos, es una piedra en el zapato de Keiko, que supuestamente pues, es la bruja mala del bosque. Inclusión social, familia, mujer, etcétera. Producción, comercio exterior y turismo, medio ambiente y sostenibilidad. Salud, trabajo y seguridad social, infraestructura, vivienda y transportes. Esta me parece importantísima porque si ella quiere parecerse al papá, ¿cuánto es la diferencia presupuestal entre Fujimori, papá, y Fujimori, hija? 7 veces más, ¿no?
0: Más o menos.
3: O hasta 10, ¿ah?
0: Sí.
3: O sea, ahora hay plata o cualquier cantidad. Y ciencia y tecnología, y en fin. En el senador es constitución, defensa, orden interno, economía, etcétera, etcétera. En tu rol parlamentario, ¿tú en dónde te quieres desempeñar? ¿Cuál es tu agenda parlamentaria?
0: No tengo un grupo de comisiones. Yo voy a respetar lo que se decida al interno en la bancada. Me interesaría estar en la Comisión de Defensa y soy un convencido de que cualquier comisión, si uno la sabe trabajar, es importante. No hay para mí,
3: no.
0: te tocó esta, te tocó otra. Si le sabes dar un buen uso a esa comisión para trabajar, para servir, por ejemplo, la Comisión de Pueblos Andinos, hay mucha gente que dice no es una comisión muy atractiva. Si se puede trabajar en esa comisión, hay un Perú olvidado, sobre todo en el sur, que hay que atender, y es una muy buena comisión también para trabajar. Entonces, yo creo que no debemos de mirarlas con ojos de cuál es la más importante o dónde quiero estar yo, sino desde la que me toque estar, como te dije, me encantaría estar en la Comisión de Defensa por la coyuntura y hay temas que aportar, pero en cualquier otra comisión, cuando uno le pone ganas, le puede sacar mucho provecho para la población.
3: A ver, dime sí o no. ¿Todos los galleros o son agricultores o son agricultores frustrados? En ese orden de cosas, ¿te gustaría estar en la Comisión de Agricultura, no?
0: Puede ser, pero no todos los galleros son agricultores ni agricultores frustrados.
3: Te estoy diciendo una cuestión decimonónica, pues, para que tú te... Pues la gente no sabe que ese es tu vicio, ¿no es cierto? Y los gallos son...
0: La una afición
3: galleística, pues es inmensa, ¿no?
0: Sí, sí, sí.
3: La gente no tiene idea, es inmensa.
0: Es una afición y una tradición.
3: Sí, claro. A ver, para tratar temas... Que hoy día están de moda y a mí me marca choro. Como a ti te consta, Keiko a mí me buscó para ofrecerme la candidatura a la alcaldía de Lima. Primera vez que te miraba a ti, primera vez que la mitad la veía, yo le dije de ninguna manera porque no. Yo no puedo vivir con esa plata. O sea, medio que ella le llamó la atención. Entonces, tú sabes clarísimamente que yo no soy fujimorista.
0: Pero hubiera sido un buen alcalde, Philip.
3: Muy probablemente, pero con 12,000 soles mi familia no vivía, ni vive ahora porque tengo hijas chicas.
0: Pero te llevabas. Contigo mismo la capacidad de haber podido, la satisfacción de haber podido ayudar. Yo creo que hubieras hecho un buen trabajo.
3: Hermanito lindo, la satisfacción no paga la luz, pero sigamos avanzando. En esa época, yo
0: pero
3: tenía.
0: Pero tú tienes plata, pues.
3: No,
0: Felipe.
3: Hermano, yo no soy un rico heredero, como tú comprenderás. ¿Cuál es el tema? En esa época, Willax era una cuestión chiquitita. No había llegado prácticamente nadie a Willax. No estaba Beto, no estaba Sonda. Sonda estaba del lado oscuro de la fuerza, ¿no es cierto? Él es un colaborador eficaz, vamos a decir que al revés. Beto estaba sin chamba, como le va a pasar dentro de poco tiempo, seguramente. Milagro no estaba en la foto. Entonces yo decía, acá en el Perú están pasando varias cosas que están mal, ¿no? Entre ellos el caso Lavajato, entre ellos PPK, entre ellos Vizcarra. Y yo me comí la bronca de enfrentarme a este par de señores cuando eran... Hermano, los dos hombres más populares del Perú. Y ahora todo el mundo dice, qué barbaridad, cómo es posible que nos hemos dejado llevar y tal. Y Y ellos sí han tenido víctimas en el caso Lava Jato. Y uno, los que tendrían que estar adentro, número uno, son los que recibieron la plata y los que pagaron la plata. Y estamos claros que ni un brasilero está preso, ¿cierto? O sea, no hay que ser un genio para darse cuenta. Y que siguen trabajando y han cambiado de nombre las empresas, ¿cierto? No estoy faltando a la verdad. Pero además, de verdad, los empresarios peruanos también están libres. O sea, no hay nadie en cana, cosa que es un absurdo. Veamos esta nota y quiero tus comentarios. ¿Cómo va a ser 600 millones de soles fraccionado en cómodas cuotas un buen trato? Es indefendible el acuerdo de colaboración eficaz.
10: Hubo un tiempo en el que cuestionar el caso Lava Jato era ir contra la corriente.
11: Y podamos haber materializado ya el esfuerzo de culminar con una, interpretamos, exitosa negociación que va a permitir al sistema de administración de justicia peruano acceder a muy valiosa información que permita esclarecer la averiguación de la verdad en términos de proscripción de la impunidad.
10: Mientras gran parte de la prensa aplaudía cada decisión de los fiscales del equipo especial, en Combaters fuimos el único programa en cuestionar el acuerdo de colaboración eficaz y advertir que era nocivo para los intereses del Perú.
3: El caso Lava Jato ha sido el caso más desgraciado de corrupción de la historia de Latinoamérica y sigue latigando, destrozado el sistema político nacional y, quien dice, el jurídico.
12: Bueno, ¿cómo lo puedo calificar como nefasto? No, ha sido una verdadera traición, no solamente para el Ministerio Público, sino para los intereses patrios.
10: Nuestra investigación comenzó con una primicia. Revelamos el preacuerdo de colaboración eficaz cuando su contenido aún era desconocido. Pero no nos detuvimos ahí. Philip Butters y el doctor Wilber Medina emprendieron una batalla legal y, gracias a un habeas data, logramos acceder al texto íntegro del acuerdo de colaboración eficaz.
13: Yo soy uno como cualquiera del Perú que creo tenemos derecho a saber la verdad de qué ha pasado y qué está pasando en el caso de corrupción más grande de la historia de América Latina y del Perú.
10: Este documento abrió un profundo debate sobre los alcances de los beneficios otorgados, las obligaciones asumidas por las partes y el impacto que tendría en una de las investigaciones más trascendentales de la historia reciente del Perú. Y es que en sus páginas revelaban la magnitud del caso. Mencionaban a expresidentes como Alejandro Toledo o Ollanta Humala, Pedro Pablo Kuczynski y Martín Vizcarra, además de exministros, funcionarios, empresarios y, como no, a la exalcaldesa de Lima, Susana Villarán, y otras figuras políticas vinculadas a las investigaciones del caso Lava Jato.
12: Por responsabilidad de este grupo especial, que fue conformado por Pablo Sánchez, mi antecesor, que han sido los que han perjudicado la imagen del Ministerio Público, y por lo tanto no solamente se deben aplicar medidas o sanciones administrativas en contra de estos fiscales, quienes tenían todas las ventajas, tenían toda la joyería, tenían todas las facilidades para trabajar, pero que sin embargo torcieron lo que debía ser una verdadera investigación transparente, seria.
10: Y no solo eso, Combaters también dio a conocer el acuerdo de colaboración eficaz de José Graña, quien fue investigado por su participación en un esquema de pagos ilícitos relacionado con contratos de obras públicas adjudicadas a Odebrecht y a otras empresas del denominado Club de la Construcción.
12: Les hago recordar que aquí únicamente comprendieron el acuerdo a 4 megaproyectos, pero sin embargo fue más de una veintena, los cuales no fueron consignados en el acuerdo. Vale decir que no solamente escondieron información con relación a otros proyectos, sino que también ellos les dieron una serie de ventajas a los brasileros para que ellos de alguna manera se beneficiaran con este acuerdo, conjuntamente con el Club de la Construcción.
10: El tiempo pasa, los gobiernos cambian y los procesos judiciales avanzan. Mientras muchos respaldaron e incluso elogiaron el trabajo del equipo especial Abajato con Rafael Velabarba y José Domingo Pérez como sus principales figuras, sus investigaciones también generaron controversia por el impacto que tuvieron en la vida de varios políticos y personas investigadas, entre ellos Alan García, quien murió en 2019 antes de su detención, Pierre Figari, ex asesor de Fuerza Popular, y Keiko Fujimori, quien cumplió dos periodos de prisión preventiva.
1: Año 2018 clasificamos al Mundial. El hombre del año era Velabarba, José Domingo Pérez. A esos niveles de fanatismo llegaron, y digo esto porque canearon a Keiko, claro, la odiada Keiko, pero también canearon a Ollanta Humala y Nadine por un delito que no existía.
10: A más de una década del inicio del caso Lavajato, el equipo especial, que durante años fue presentado como símbolo de la lucha contra la corrupción, hoy está por los suelos por un acuerdo de colaboración eficaz que terminó beneficiando a quienes confesaron delitos y generando consecuencias millonarias al Estado peruano. Y frente a esta historia, nosotros hicimos nuestro trabajo, porque al final es el tiempo, los documentos y la historia los que terminan dando su veredicto.
3: ¿Tú vas a iniciar acciones legales contra alguno de los dos o te vas a olvidar y vas a pasar la página?
0: No, la página la paso, pero claro que voy a iniciar acciones legales, ¿no? Yo he estado preso siendo inocente. Se me acusaba de un delito que no existía, de varios delitos que nunca cometí, y lo que me han quitado nadie me lo va a devolver. Yo he tenido un bache de casi 2 años de mi vida en la que fui un padre ausente, sin haber hecho nada malo, solamente por estar en política, por ser fujimorista, y creo que lo que corresponde es iniciar acciones legales contra ellos. Las voy a iniciar.
3: Yo puedo contar la anécdota ahora públicamente, en la kermés del colegio de nuestras hijas, en donde también está este señor de padre familia, me refiero a Velabarba. Un día me cruzo con tu señora y voy y la saludo y me dice: no digas nada de Pierre. Las chiquitas creen que está de viaje.
0: Sí.
3: Dale, tú dices que mentira a tus hijas porque estabas en la cana y la chiquita no vira la cana. ¿Qué edad tenían tus hijas?
0: 2 años y 4 años. Sí. Ellas pensaban que estaba de viaje, pero después ya pedí que las lleven, ¿no?
3: Ah.
0: Y quedamos en que una psicóloga nos asesoró como familia y que les digan que era un punto de encuentro que a mí me traían de un trabajo y ahí nos encontrábamos. Y por la edad que tenían no se dan cuenta que era una cárcel, ¿no?
3: Ya después, cuando les has explicado.
0: Sí, yo quería ya contarles porque cuando salí de la prisión, yo salí en plena pandemia, todo era virtual, pero ya se venía, digamos, lo presencial, y yo no quería que algún día mis hijas le digan: tu papá estuvo preso, y que se lo diga a otra persona y no yo, además que preso por las puras, ¿no? Entonces un día nos juntamos y nos echamos los cuatro en la cama y les dije: no, tengo que contarles algo. ¿Se acuerdan cuando ellas no sé por qué le decían Arequipa? Cuando me iban a ver Arequipa, le dije: Arequipa no era un lugar de encuentro, Arequipa era una prisión y yo estuve en la cárcel. Me preguntaron por qué y les dije: por ser fujimorista, por trabajar con la tía Keiko, porque ellas la conocían. Bueno, la mayor se abrazó fuerte de mi pierna, me miró y le corrió una lágrima. La menor tuvo una reacción diferente, todavía era muy chica, pero yo les hice una pregunta. Le dije: ¿alguna vez ustedes me vieron mal cuando me fueron a ver? No, papi. Quiero que sepan algo. Esté donde esté, siempre voy a estar bien. Todo está acá.
3: Te lo digo esto porque ahora a mí ya me resulta hasta ridículo que qué guapa está Keiko, qué bien le queda la ropa a Keiko, qué linda es Kiara, ¿no? Kaori va a ser Miss Perú. Oye, si tú no quieres a Fujimori, no la quieras. No tienes que hacerle la batería ni decir que es linda. A mí su gabinete me parece mediocre, ¿me entiendes? Y tengo mis argumentos, que pueden ser errados o no, pero ya, qué linda Kaori va a ser Miss Perú. Oye, esta gente, y me estoy refiriendo a la prensa, ha bailado sobre la carcelería de todos ustedes. O sea, ¿cómo se voltea más rápido que una media? Alucinante. Recordar es volver a vivir, ¿no? Estos señores eran ídolos. Entonces, esta cuestión, ¿por qué se tiene que sacar en adelante? Porque el señor Fujimori, Alberto Fujimori, sí controló el Poder Judicial con un señor Rodríguez Medrano. El señor Alberto Fujimori, como Montesino, sí controló la Fiscalía con la señora Blanca Lelia Colamaguiña. ¿Qué pasa si lo vuelve a hacer? Está mal, ¿no? Pues la idea es que no se repita la historia, ¿cierto o no? Allá, y si lo hace. Lo que quieren que perdone a Castillo, porque hay gente que le encanta. Castillo tiene que cumplir su cana hasta el último día por hacer un golpe de Estado. Porque si Keiko perdona a Toledo, quiere decir que ella quiere chorear, hermano. Y si lo perdona a Castillo, quiere decir que si la cosa se le complica, de acá a un año, se pone con Pierre Figari, se pone con Ana Vega, se pone con ese. Disolver, disolver. Y disuelve la Cámara. Porque está bien, pues, disolver. Recordar es volver a vivir. Vea.
14: En la categoría de el personaje del año 2018, se lo vamos a dar después, porque antes vamos a ver quiénes eran los finalistas. Martín Vizcarra, 11%, Ricardo Gareca, 11%, el juez Richard Concepción Carhuancho, 9%.
15: Año 2018, Perú había clasificado y jugado en una Copa del Mundo luego de 36 agónicos años de ausencia. Ricardo Gareca, así como sus dirigidos, eran idolatrados por la afición futbolera a tal punto de que habrían ganado cualquier concurso de simpatía en ese momento, menos para los medios de comunicación tradicionales que tenían a su propio hombre del año, el entonces fiscal favorito de la prensa y también del caso Lava Jato.
14: Y el ganador es, ahí lo tienen en su pantalla, José Domingo Pérez, quien alcanzó el 56% de los votos emitidos en esta última semana.
15: Es la historia de cómo la prensa construyó ídolos para luego ser la primera en demolerlos cuando el espectáculo cambió de ritmo.
16: El fiscal José Domingo Pérez, quien ha sido protagonista de una conferencia, una clase magistral aquí en el campus de la Universidad Nacional Mayor de San Marcos. Él se está retirando acompañado de un cuerpo de seguridad, pero también de las vivas y de las arengas y el respaldo por parte de los estudiantes de esta casa de estudios.
15: Una simple ponencia en una universidad recibía este tipo de coberturas en 2018. Entre arengas despedían al fiscal que se hizo popular por pedir prisiones preventivas a diestra y siniestra. Y la prensa se encargó de resaltar en demasía este tipo de situaciones que en otros tiempos habrían pasado piola. Pero no se trataba solo del giro que le daban a la noticia sobre cualquier fiscal del caso Lava Jato que estaba de moda, sino lo que opinaban después. Y no, no era solo cosa de un canal de televisión, venía de la mayoría de ellos.
17: Bueno, esa es una especie de héroe para los chicos y eso está bien, eso es bueno, eso no es malo. Eso no es un mal ejemplo, José Domingo Pérez, todo lo contrario. Insisto, José Domingo Pérez, lo que proyecta entre los jóvenes es la imagen de un hombre que lucha por la justicia en el Perú y que no se casa por nada, con nadie, y que ha dignificado la función de fiscal.
15: Tal y como lo ve, tal y como lo oye. Era pues un tiempo en que la avenida Bancaya y los exteriores de la Sala Penal Nacional olían a incienso mediático. Los medios de comunicación nos querían vender a este grupo de fiscales liderados por Rafael Vela y secundado por Domingo Pérez como si fueran la versión perucha de Elliot Ness.
18: Este fiscal muy serio, comprometido con la causa, el fiscal José Domingo Pérez, que además ha dejado asombrados a propios extraños, no lo conocían en estas audiencias maratónicas, han visto lo acucioso que es con los detalles.
15: La prensa nacional lo encumbró, cada audiencia de prisión preventiva se transmitía con la atención de un partido de la selección peruana. Cuando el fiscal Domingo Pérez hablaba con sus pausas dramáticas y su dedo acusador apuntando a exmandatarios y líderes de oposición, los paneles de debate aplaudían.
19: Entre aplausos y arengas, así fue recibido el fiscal José Domingo Pérez, quien acudió a emitir su voto en la institución educativa adventista de Miraflores por el referéndum 2018. El fiscal, quien se ha convertido en uno de los personajes del año, esperaba su turno en la cola.
15: El periodismo, en su hambre por la primicia y el rating, confundió una investigación preliminar con una sentencia condenatoria, y la gente lo creyó así. Los convirtieron en celebridades.
20: Simplemente agradecerles, cumplo con mi deber cívico a estas horas, porque he tenido que cumplir con mi deber de padre y de esposo en el día, y apenas he tenido un tiempo para poder cumplir con mi deber cívico, he venido inmediatamente.
15: Al convertir la justicia en un reality show, la prensa fijó expectativas irreales y reemplazó la presunción de inocencia por el aplauso de la tribuna. Esos mismos héroes se han convertido ahora en villanos, y los que los adulaban les han dado la espalda.
3: Te voy contando que la nota duraba 20 minutos. Entonces, ¿cuál es el tema? Como yo tengo edad, nuestros dos invitados que vienen no tienen la edad, yo sí me acuerdo cuando la gente gritaba Chino, contigo hasta la muerte. Chino Velasco, contigo hasta la muerte. Y cuando cae Velasco, a los dos meses, nadie se acordaba de Velasco. Yo pasaba por Rocky Boloña, frente a la casa de mi tía Rosa de la Guerra, y estaba el señor tomando aire con un buzo Adidas. Y Velasco no fue ladrón, ¿eh? Después lo da Alan García idolatrado. Fujimori idolatrado. Entonces, ojalá que Keiko no se come el cuento ahora que está tan linda, tan guapa, tan esbelta, ¿no? Tú que eres una persona cercana a ella, ¿ella es de oído fácil, ¿no?
0: No. Keiko es una persona que saca sus propias conclusiones, escucha a las personas y ella construye su propia opinión y en base a eso toma las decisiones. Hace un ratito miraba este reportaje de los fiscales. Y siempre hay que tener algo presente, Filip. La historia pone a las personas en su lugar. Y estos señores hoy día ya no son hombre del año ni nada que se parezca. Los hemos visto, alguno con más protagonismo que otro. Uno tiene el valor de salir y querer ser político y el otro no se le ve. Y algo más. Tú eres un líder de opinión, eres un buen periodista. Yo agradezco la lucha que hiciste desde tu programa y que sigues haciendo. Pero tengamos optimismo. Hace un ratito te escuchaba decir este gabinete mediocre.
3: No, es en parte mediocre, no he dicho todo total. Bueno, si quieres hacemos un juego de palabras rapidito, porque tú eres veloz. Tú eres veloz, ¿no?
0: No.
3: No eres veloz.
0: Normal.
3: Veloz. Es gallero, no es verero lento. Yo te digo un nombre y tú me respondes una sola palabra. Una sola palabra. ¿No es cierto? Dyer.
0: Gestión.
3: Gestión. Belaunde.
0: Yosa. Defensa.
3: Ajá, ya. Bengolea.
0: Deporte.
3: Claro. Está bien. Yo aprecio tu lealtad, ¿no es cierto? Porque pese a tu velocidad mental, ¿no es cierto? Es complicado defender, creo yo, lo indefendible. Ojalá que a Keiko le vaya mal. Pero yo sí veo mucha improvisación en el gabinete. Mucha improvisación.
0: ¿Por qué dices ojalá que le vaya mal?
3: No, ojalá que le vaya bien, perdón.
0: Ah, bueno, me estabas preocupando.
3: No.
0: Nos va a ir bien. Hay que tener optimismo, Filip. Tienen 7 días este gabinete. Uh-huh. Sé que están trabajando a full. Y tenemos que, desde las pantallas, también poner nuestro granito de arena de optimismo. No podemos mirar con tanta desconfianza. No hablo de cheques en blanco, no hablo de una prensa yayera, no, eso no se necesita. Pero el Perú está en un momento tan difícil, viene de una elección que hemos quedado tan partidos, que hay que tener ese coraje, ese patriotismo y esas ganas de, claro, de sacar al Perú adelante, no solamente los políticos, todos. Este Perú que está tan olvidado hace más de

0: Entonces ella mínimo tiene que ser algo parecido al papá. Entonces ya hay que juzgarla con la vara de hierro que jugaba el papá.
1: Así es. Estoy de acuerdo contigo, pero sí es importante en un trabajo los resultados, pero tú también con tu equipo, con tu gente, con tu familia, con tus hijas, uno también le tiene que poner, vamos a decir, una cuota de entusiasmo a lo que hace, ¿no es cierto? Y creo que eso también hay que transmitirlo en un momento como el actual, como el que está viviendo en el Perú, en todas las áreas. Por eso te digo, no solamente los políticos, hay que mirarlo con optimismo. Va más allá de lo que uno haga, digo, en general.
0: Bueno, acuérdate, yo voy derecha, nunca gallo blanco y pata amarilla. ¿Estamos claros o no?
1: Yo voy giro, con cola y plateado.
0: Vámonos a la pausa, regresamos, gracias. Muy amable. Venimos con dos, pero duros, ¿ah? Duros. Aunque uno se está ablandando últimamente. Jesús que es próspero y una que tiene el nombre de mija. No hay Alessandra fea, por si acaso. Ampuero, ahí está bien. Regresamos, no se mueve.
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0: pregunta cuál es su cámara. Tagra. El arroz no tiene una cámara para todos. Ahí no pregunta nada. Alessandra, ¿cómo estás?
1: ¿Cómo estás, Billy? Buenas noches. Bien.
0: ¿Qué te has hecho con el pelo tan guapa que estabas?
1: Lo que pasa es que con el tiempo el color rojo se deteriora, ¿no?

0: poco a poco va bajando. Es el curso natural de los colores.
1: ¿Te va bien el rojo?
0: Sí, me gusta. En realidad tengo que hacerle mantenimiento cada cierto tiempo.
1: Ya. Yeah. Entonces tú estás igualito, hermano.
2: ¿Cómo estás, Philip? ¿Qué tal? Qué lindo pañuelo. Todo bien de mi parte, la verdad. Sí, me corté el pelo un poquito, igual que tú, pero.
1: Está bien. No, sí, pues, hermano. Sí. Lo que pasa es que tengo pelo. Yo tengo wipe. Tú
2: pero
1: tienes
2: no te
1: pelo.
2: Va a tocar quitártelo todo, la verdad.
1: No, una vez me raparon el pelo.
2: Sí.
1: Me perdí una apuesta con Nicolás Lucra.
2: Ah, Lucra.
1: Sí, con Nicolás Lucra. Escúchame. Para ir después al tema actual, ¿no? ¿Cómo ven ustedes ahorita el cambio de actitud de gran parte de la prensa, ¿no? Tan guapa está Keiko, de verdad, Kaori, bueno, tú la ves en Perú,
0: no,
1: a Kaori.
0: Es terrible.
2: Se están acomodando, obviamente, ¿no?
0: Es terrible porque, claro, yo podría esperar comentarios así de un ciudadano común, de un politólogo, de un analista de modas, en fin, de gente que no está vinculada con el ejercicio periodístico, ¿no? Pero de una persona que está frente a un programa de noticias, que se hace llamar periodista y que tiene esos juicios de valor que no vienen al caso, o sea, sí me parece preocupante, o sea, que el ascenso de una persona que ha llegado al poder con el 50+1 de los votos y tu principal crítica sea qué lindo se le ve el traje, qué bien tiene el cabello, qué emocionante es la ceremonia, uy, cuánta gente fue a la ceremonia o a la parada militar, o sea, me parece que estamos
1: qué
0: muy
1: lindo
0: mal.
1: ¡Qué lindo el desfile! No. O sea, yo, ojo, la hija que hay es bonita, pero discúlpame.
0: Pero
1: o sea,
0: ese debate le corresponde a otro tipo de paneles, ¿no? No es el panel, no es el mensaje que tiene que dar un programa de noticias al mediodía, me parece.
2: Claro, yo soy de la opinión, yo creo que tú también, Philip, que la prensa se mueve por intereses. Y en esos momentos el interés principal es caerle bien al gobierno. El gobierno tiene la potestad de manejar los presupuestos, lo que se le da por publicidad estatal a la prensa. Y la prensa ahorita está tratando de acomodarse al poder. Ahora, yo he visto a algunos personajes de la prensa, porque, bueno, tú también eres hombre de prensa, ¿no, Philip? Que en su tiempo han estado yéndose en contra y diciéndole todo a los poderosos. Por tanto, yo espero a ti también verte ahora que Keiko es poderosa dándole duro, ¿ah? ¿Eh?
1: No, pero como, mira, hermano,
2: no como hace 10 minutos que hablabas todo cariñosón con tu invitado.
1: No, pero es que lo que pasa es que yo lo conozco en plano personal a un invitado. Yo lo conozco y sé que con él ha sido absolutamente injusto.
2: ¿Y si hubiera sido Vizcarra el que vino?
1: No,
2: ¿lo hubieras tratado igual?
1: No,
0: pero
1: porque Vizcarra
0: sí
1: es un
0: indicios,
1: miserable,
0: ¿no?
1: Que mandó a matar 220,000 personas. ¿Me entiendes? Y a Vizcarra yo lo conocí antes que sea presidente. Pero
2: ¿mandó a matar 220,000?
1: Sí, claro.
2: Uy, Dios mío.
1: ¿No sabes que les dijo a la gente no se muevan de sus casas?
2: Bueno,
1: que de sus casas. Y,
2: yo pensé que habían sido los periodistas que decían no se vacunen, eso es agua de río, agua de tierra.
1: Fue Vizcarra el que mandó a la gente a morir, pero no cambiemos de tema,
2: no,
1: porque
2: sí,
1: no quiero saltar.
2: Ya,
1: o sea, tú no puedes meter a la cana a la gente por su ideología o porque te cae mal. Porque
2: claro,
1: si eso sería viable, imagínate si vuelve Keiko y se consigue su Blanca Nelia Colán. Y Keiko se consigue su José Domingo Pérez y comienza a hacer una persecución. Y cuando no le liga, Keiko dice disolver, como Vizcarra. O disolver, o sea, ¿está mal el golpe o no está mal? ¿Estamos claros o no estamos claros?
2: Claro, un golpe de Estado siempre estaría mal, por ejemplo, ¿no? Claro, no se puede meter a la gente a la cana así por las puras. Siempre tiene que respetarse los principios del derecho. Pero yo no estaba hablando acerca de meter o no a la cana. Estaba hablando de cómo una persona de prensa, siendo en ese caso, por ejemplo, Philip Butters, trata con cariñito a ciertos grupos y a otros
1: ¿pero
2: grupos
1: qué
2: grupos?
1: No.
2: Por ejemplo, ahorita el fujimorismo, pues, Philip.
1: No, perdón, si yo te estoy criticando al fujimorismo, lo he criticado al señor.
2: No, eso no fue una crítica. Tú,
1: no puedes.
2: Mira, tú estás dándole consejos amigables al fujimorismo.
1: No, amigables
2: sí,
1: no.
2: Estás haciendo
1: no,
2: como
1: no,
2: un
1: no,
2: asesor.
1: No,
2: pareciera
1: no,
2: que
1: no.
2: Quiere decirle,
1: no,
2: Keiko,
1: no,
2: hazme
1: no.
2: caso, yo te voy a
1: no,
2: decir
1: no,
2: cómo
1: no.
2: tener éxito.
1: No, perdón.
2: Yo he visto que a otros gobiernos tú sí les has dado
1: para,
2: duro, Philip.
1: Para. Tú te estás guiando por estos 2 minutos, tú no ves PBO la mañana ni ves todos los programas.
2: Ay, tú,
1: a mí me parece.
2: Tú le hablas duro al fujimorismo.
1: No, perdón, discúlpame. Es un absurdo.
2: Ya.
1: Absurdo poner al señor Carlos Espá de canciller. Tú no puedes poner de canciller una persona, Alessandra o mi estimado.
2: Absurdo,
1: Jesús,
2: nauseabundo.
1: Perdón. Que ha sido un empleado de tercer nivel de la Embajada Americana. Que está diciendo que hay que darle un. Pensar siquiera darle un salvoconducto a Betsy Betsabé. Entonces, pasado mañana le hace el samoguto a Pierre Figari cuando quiera dar el golpe con Keiko. Hay cosas que no se pueden hacer. Porque es repetir la historia. Ese es mi punto.
0: Eso te demuestra un poco de que el Perú está altamente politizado porque no medimos las prisiones preventivas bajo el marco legal, sino bajo el marco político, ¿no? Entonces, eso está terriblemente mal. y ha decantado de que hoy tengamos libre a una persona que en su momento aplaudimos porque está encerrada y hoy en día alentamos a que haga una denuncia ante la Corte Internacional para que le devuelvan o le resarzan en parte los derechos que le han quitado, ¿no? Y hablo del caso de Ian Tumal. Entonces, ¿te das cuenta cómo el país no ha construido narrativas en base al marco legal, que es el contrato social que rige la vida de democracia, la vida de la convivencia sana?
1: Sentido,
0: ¿no?
1: Común. Y seguimos con sentido común. Si Bengolea me cae bien. Yo le ayudaba a Bengolea. Cuando estaba sin chamba, lo llevé a Willax. No tiene nada que hacer en el Ministerio, pero nada que hacer en el Ministerio de Cultura. Nada.
2: No tiene nada que hacer al lado de Keiko, ese señor. Yo no entiendo cómo gente como Bengolea, como Rospigliosi, se pasan al lado del...
1: Bueno, pues.
2: Sí, pues.
1: Discúlpame, yo le he dicho acá, lo que pasa es que tú no eres el seguidor mío. Y te puedo decir del señor general, que tiene todos mis respetos, el general Astudillo no tiene nada que hacer en el interior. Él es un hombre que tenía que estar de defensa y Belaúnde Llosa hace 25 días criticaba a Keiko y ahorita está al costado de ella.
0: El mismo Dyer, que en el 2016 fue personero para el Peruanos por el Cambio, que ahora fue personero de Fuerza Popular y que sin ningún tipo de experiencia en el sector salud es ministro de esa cartera.
1: Lo de Dyer, ¿no? En términos empresariales se llama outsourcing. Has contratado un pata para que te manejes los personeros. Sin Dyer no gana. Sin Dyer pierde. Y le dan salud porque sabe hacer gestión. ¿Pero qué cosa quiere decir? Que Keiko no tenía equipo para interior, que no tenía equipo para defensa, que no tenía equipo para salud, que no tenía equipo para cultura, que no tenía equipo para mujer, porque Mara, que es amiga mía, 25 años,
2: ¿y eso que la gente,
1: es una persona ligada al turismo?
2: La gente keikista estuvo muy a la expectativa de tener un gabinete técnico de alto nivel y nos terminó dando spa, ¿no? O sea, nefasto lo que... El principio del gobierno keikista está siendo una absoluta porquería, Filipa. Está haciendo
1: no es mal. Absoluta porque hay gente capaz. Cuando tú dices, yo entiendo...
2: Hay gente capaz. Bueno, hay gente capaz en cada gobierno.
1: No.
2: El gobierno de Castillo.
1: El gobierno de Castillo...
2: De Vizcarra.
1: Discúlpame, en el gobierno de Castillo sí era una absoluta basofia.
2: ¿No había gente capaz?
1: Perdón, hermanito.
2: Una absoluta basofia.
1: De analfabetos para abajo. Pero
2: bueno, espérate. Yo recuerdo que ahí habían abogados,
1: perdón,
2: por ejemplo.
1: Pero espérate, pues, o sea...
2: ¿Habían doctores?
1: Absoluto, pues, no. El Mercurio es una persona capacitada, pues, o sea, obviamente que capacitada.
0: Pero le quita un poco la idea que todo el mundo tenía, mejor dicho, todos los votantes de Keiko, de que es una persona que sabe hacer política porque lleva mucho tiempo liderando Fuerza Popular, y claro, mucha gente se creyó el cuento de que verdaderamente ella sabía hacer política, de que era quizás la mejor política que teníamos en los últimos 5 años, 10 años, pero cuando llega al gobierno y ves que elige a personas improvisadas o personas que han aterrizado en esas carteras solamente porque tienen una afinidad con el fujimorismo, y te das cuenta que verdaderamente tan buena política no es, ¿no?
1: Bueno, lo que pasa es que yo creo que se preparó para competir en las elecciones. No pensó que iba a ganar.
0: Exacto.
1: No pensó que iba a ganar. Porque conseguir 19 ministros es complicado, pero lo mínimo es de tus últimos 12 años tienes gente.
0: Su 20 años
1: adecuada.
0: La
1: no, pero eso, de los últimos 12, estoy hablando de 12.
0: Claro.
1: Pones a tu gente del equipo de transferencia y en el equipo de transferencia hay una persona o dos personas duchas para asumir el cargo. Al día de hoy, mi querido Próspero, tú no lees el peruano. No hay viceministros.
2: No hay viceministros todavía.
1: Entonces, eso. Lo pongo claro, como crítica, dicho sea paso, PBO no recibe ni va a recibir.
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0: 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Y por supuesto, un gran abrazo a los que están conectados con nosotros las 24 horas del día a través de Movistar TV. Allí estamos en el canal 735 HD y en el 35 SD. Un abrazo también a los que están sintonizándonos a través de Claro TV. En Claro TV estamos en el canal 515 HD, en el 23 y en el 18 en SD. También las 24 horas del día. 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No te pierdas la programación de PBO en todas estas plataformas. 5:03 PM, estamos en vivo hoy martes 4 de agosto del año 2026. Les saluda Quique Bravo Prado, le doy la bienvenida a Quique Montenegro. ¿Cómo está, Quique?
1: ¿Qué tal, Quique? ¿Cómo están? Muy buenos días a todo el país, a nombre del joven y talentoso equipo de producción que está desde tempranito coordinando absolutamente todo para que usted lleve, por supuesto, reciba la mejor información como corresponde en cualquier espacio de distrito donde usted se encuentre, la actividad que esté realizando. Gracias por su espacio, por su paciencia, por el momento que tiene con nosotros para de repente sintonizar los 91.9. Aquí en Lima, por ejemplo, tenemos frecuencias en todo el país, que ya lo va a repetir, a reiterar Quique Bravo, también nuestras frecuencias en el cable, en Movistar, en Claro, donde quiera que llegue nuestra señal, en todo el mundo, señores. Ya la gente se está conectando al streaming, al YouTube de PBO, la multiplataforma informativa, y como corresponde, le damos la bienvenida con estas primeras noticias que tienen que ver con el ámbito policial en la voz y figura de Quique Bravo Prado. Buenos días, Quique.
0: Así es, porque más adelante, reiteramos, buenos días, más adelante estaremos con toda la información en torno a la coyuntura política, por supuesto con los deportes, con el tigrillo Carlos Alberto Navarro. Nosotros en el inicio del programa, como es habitual, iniciamos con las noticias policiales, como lo que ha pasado en Puno. Terrible realmente, un grupo de encapuchados asaltaron a pasajeros en plena carretera y robaron dos camionetas. Además, los sujetos encañonaron a los ocupantes, les robaron sus pertenencias, billeteras, celulares, todo esto en plena carretera. Desamparados también en las carreteras del territorio nacional. Veamos.
2: Un violento asalto se registró en una vía de la provincia de San Antonio de Putina, en Puno. Un grupo de delincuentes armados e integrantes de una banda criminal aún no identificada habría interceptado varios vehículos que trasladaban pasajeros, sembrando el terror entre quienes circulaban por la zona. Los sujetos llevaban los rostros cubiertos con capuchas y utilizaron armas de fuego para reducir a los ocupantes. Los pasajeros fueron obligados a entregar dinero, teléfonos celulares y otros objetos de valor. Pero el objetivo de los delincuentes no terminó en el robo de las pertenencias. Los asaltantes también se apoderaron de dos camionetas blancas, una Toyota Hilux 4x4 y una Toyota Fortuner. Tras subir a los vehículos, emprendieron la fuga en dirección a Juliaca. Durante la persecución habrían realizado disparos para evitar ser alcanzados. La reacción de los pobladores permitió recuperar una de las unidades y rondas campesinas del sector Trapiche, en el distrito de Ananea, organizaron un operativo de búsqueda y lograron ubicar abandonada la camioneta Toyota Hilux de placa BKD744. La segunda unidad, una Toyota Fortuner, continuó en poder de los delincuentes. Según los primeros reportes, los sujetos habrían utilizado ese vehículo para escapar hacia la zona fronteriza y posteriormente cruzar a hacia Bolivia. La segunda unidad, una Toyota Fortuner, continúa en poder de los delincuentes. Según los primeros reportes, los sujetos habrían utilizado este vehículo para escapar hacia la zona fronteriza y posteriormente cruzar hacia Bolivia. El hecho ha generado preocupación entre los pobladores debido a que se trata de una zona donde existen rutas de tránsito hacia la frontera. La policía deberá determinar ahora cómo actuó la banda, cuántas personas participaron y si existe una organización dedicada a este tipo de asaltos.
1: Muy bien, vamos ahora hasta Ayacucho. Destruyen laboratorio de cocaína. Ataque de fuerzas policiales permitió encontrar droga en pleno Brain. Veamos.
3: En importante operativo antidrogas en Ayacucho, la Policía Nacional del Perú destruye laboratorio, droga e insumos químicos en un operativo en el Brain. La Policía Nacional del Perú ejecutó un operativo de interdicción contra el tráfico ilícito de drogas en el Brain, donde ubicó y destruyó un laboratorio rústico activo utilizado para la elaboración de sulfato de cocaína. La intervención se realizó en las inmediaciones del anexo Aguas Verdes, Centro Poblado Miraflores, Distrito de Santa Rosa, Provincia de la Mar, Región de Ayacucho. Durante el despliegue, los efectivos policiales hallaron una importante cantidad de droga, insumos químicos y hoja de coca en proceso de maceración. Las sustancias y especies encontradas fueron destruidas e incineradas conforme a todos los procedimientos establecidos. Resultado de la intervención, un laboratorio rústico activo destruido, 180 kilos de sulfato de cocaína también destruidos, gran cantidad de gasolina incinerada, 124 kilogramos también con 500 gramos de cemento destruidos, 120 kilos de cloruro de sodio destruidos, 2.875 kilogramos de hojas de coca en proceso de maceración destruidas. Además, la intervención generó una afectación económica de más de 100.000 soles a todas las actividades vinculadas al tráfico ilícito de drogas. Si conoces información relacionada con todas las actividades ilícitas, llama al 105 o denuncia de manera anónima ante la Central Única de la Policía, llamando al 1818.
0: 5 de la mañana con 9 minutos, nos vamos hasta Piura, donde, han detenido una pareja vinculada al cobro de cupos. El empresario dueño de una pollería denunció a este par de extorsionadores que fueron capturados.
3: La policía captura a presunto integrante de la banda criminal Nueva Generación por extorsión a pollería. En un rápido operativo en flagrancia delictiva, efectivos de la sección de secuestros y extorsiones de la Divincre de Piura detuvieron a una mujer presuntamente implicada en delito de extorsión bajo la modalidad de cobro de cupos. La intervención se ejecutó a las 10:20 en el distrito de Chulucanas. La detenida fue identificada como Diana Carolina Valencia Morales, de 23, quien sería integrante de la banda criminal conocida como Nueva Generación. Durante el registro, la policía incautó teléfono celular, mientras también que dentro de su inmueble se hallaron otros objetos incriminatorios. Para todas las investigaciones, todo lo incautado quedó a manos de la policía. La investigación inició tras la denuncia de un empresario gastronómico de iniciales JPCC, de 39 años, dueño de una pollería. El 1 de agosto, tres personas, entre ellas la detenida, a quien conocía como Diana, acudieron a su local para pedirle una tarjeta de presentación del negocio. Al día siguiente, el comerciante comenzó a recibir mensajes extorsivos en WhatsApp, acompañados de fotografías de su propio local. Al revisar las cámaras de seguridad del negocio, el agraviado descubrió que el acompañante de la mujer estuvo manipulando un dispositivo electrónico, apuntando hacia el local, capturando las imágenes que luego usaron para amenazarlo. Tras ser arrestada, Valencia Morales admitió libremente ante los agentes haber activado una línea telefónica a nombre de un familiar. Esta línea fue entregada a su pareja sentimental, un sujeto conocido con el alias Kevin, quien sería el encargado de enviar los mensajes extorsivos y exigir el dinero a la víctima. La investigada y todo lo incautado fue puesto a disposición de la sede policial en Piura para todas las diligencias correspondientes. Además, también se sabe que esta banda criminal Nueva Generación, hace pocos días fue capturado uno de ellos, quien también admitió incluso estar inmerso en sicariatos y tenencia ilegal de armas de fuego.
1: Y en Tumbes han asesinado a balazos a un mototaxista. El conductor falleció en el interior de su vehículo.
4: La violencia continúa cobrando vidas en la región Tumbes. Un mototaxista fue asesinado a balazos la tarde de este lunes en la ciudad de La Noé, ubicada en el sector Andrés Araujo Morán, en un nuevo hecho de sangre que ha generado alarma entre los vecinos. De acuerdo con información preliminar, la víctima fue atacada a tiros por sujetos aún no identificados. Tras el ataque, el conductor quedó tendido en su propia unidad, mientras los responsables huyeron del lugar con rumbo desconocido. Agentes de la Policía Nacional llegaron a la escena del crimen y acordonaron la zona para preservar las evidencias. Horas después, representantes del Ministerio Público realizaron el levantamiento del cadáver e iniciaron las diligencias correspondientes. Los investigadores trabajan en la recopilación de testigos y en la revisión de cámaras de seguridad cercanas que permitan identificar a los responsables y determinar el móvil del crimen. Este nuevo homicidio se suma a la preocupante ola de violencia que afecta a la región Tumbes, donde en las últimas semanas se han registrado varios hechos delictivos que mantienen en preocupación a la población. Mientras las investigaciones continúan, los vecinos demandan una mayor presencia policial y acciones concretas para frenar el avance de la criminalidad y devolver la tranquilidad a Tumbes, una región golpeada por la inseguridad.
0: La extorsión, el sicariato, todo continúa igual, ¿no es cierto? Ha pasado pocos días desde que está instalado el actual gobierno fujimorista. No hemos visto todavía el pedido de facultades en qué se basa. Han sufrido un pequeño retraso. Parece que esto va a ser todavía la próxima semana. Mientras tanto, seguimos con nuestros problemas habituales hace buen tiempo. El asunto de la inseguridad. Lo que sí ha sido novedoso es que el gobierno peruano ha logrado expulsar a 3 delincuentes venezolanos. Esto lo informábamos ayer, vamos a tener la ampliación en este instante. Uno de los delincuentes, apodado Catire, que es un venezolano pelo pintado, que la pegaba evidentemente de rubio, fue un connotado delincuente que estuvo preso cerca de 8 a 9 años. Y el general Reboredo en algún momento advirtió de que este tipo iba a salir. Bueno, entre los 3 delincuentes que han enviado a su país está este sujeto. Y el gobierno los ha enviado directamente a las autoridades venezolanas. Lo que no sé, y eso es una especulación mía, es si realmente las autoridades venezolanas van a procesar por los delitos que deben allá también en Venezuela, o finalmente terminarán saliendo libres y puedan retornar al Perú. Es algo que nadie nos ha garantizado. Lo concreto es que el gobierno, a través de la mismísima Keiko Fujimori, ha logrado expulsar a estos delincuentes y fueron metidos en un avión y enviados a su país de origen. Veamos.
5: De unos ciudadanos extranjeros que cumplieron su condena y que por lo tanto tenían que ser expulsados del país. Estamos aprovechando, ya que este avión está yendo a Venezuela, y el canciller tenía la información de que hay una decena o 20 personas, 20 compatriotas que quieren retornar a nuestro país, sobre todo después del terremoto ocurrido en el hermano país de Venezuela. Así es que este es un vuelo además con un carácter humanitario, ¿no? Yo agradezco toda esta coordinación que han tenido que hacer los ministros del Interior, de Defensa, el canciller y el ministro encargado de la cartera de Justicia.
6: El gobierno expulsa a 3 miembros del Tren de Aragua tras cumplir condena en el Perú. Ministros del Interior, Defensa, Relaciones Exteriores y Desarrollo Agrario y Riego lideraron expulsión de ciudadanos extranjeros, reafirmando el compromiso del gobierno con la seguridad nacional. Como parte de las acciones contra el crimen organizado transnacional, el gobierno peruano ejecutó la expulsión de 3 ciudadanos venezolanos vinculados a la organización criminal Tren de Aragua, quienes cumplieron una condena de 8 años en el territorio nacional por los delitos de tenencia ilegal de armas de fuego y contra la tranquilidad pública y la salud pública. En las diligencias participaron el ministro del Interior, César Astudillo, el ministro de Relaciones Exteriores, Carlos Spa, el ministro de Defensa, Rafael Belaunde, y el ministro de Desarrollo Agrario y Riego, Marco Vinelli.
3: encargado también del sector justicia. Los expulsados son Edinson Agustín Barrera, alias Cadire, también Rodi Alcántara Brito, alias Rodi, y José Zorrilla Velázquez, alias Rafa, quienes a través de las coordinaciones del Ministerio de Defensa fueron trasladados en una aeronave Spartan C-27J de la Fuerza Aérea del Perú hacia el Aeropuerto Internacional Simón Bolívar en Caracas, Venezuela, luego de cumplir su condena en el Perú. La medida reafirma el compromiso del gobierno de impedir que integrantes de organizaciones criminales transnacionales permanezcan en el territorio nacional y puedan reincidir en actividades delictivas y reorganizar sus estructuras criminales. La ejecución de esta medida fue posible gracias al trabajo liderado por la División de Extranjería de la Policía del Perú, que inició las coordinaciones correspondientes tras tomar conocimiento de la disposición de las autoridades de la República Bolivariana de Venezuela para recibir a los ciudadanos extranjeros, quienes además también registraban requerimientos judiciales vigentes en su país de origen.
7: Como ustedes ven, esto es un trabajo en equipo. Cada uno ha hecho posible que se realice a partir de ahora la expulsión de estos criminales indeseables. La Policía Nacional y Migraciones, que dependen del Ministerio del Interior, han permitido el traslado y se van a encargar de su custodia hasta entregarlos a las autoridades venezolanas y también de darle la seguridad correspondiente a todos nuestros compatriotas que van a regresar a su país luego de quedar damnificados por el terremoto en Venezuela. Seguiremos y tenemos para deportar a más de estos indeseables del país. Eso obviamente obedece a un trámite migratorio que estarán listos en las próximas horas para continuar este tan esperado proceso de expulsión de criminales de nuestro país.
3: Como parte de las coordinaciones interinstitucionales, la Policía del Perú articuló acciones con la Superintendencia Nacional de Migraciones para garantizar la emisión oportuna de las resoluciones jefaturales de expulsión y concretar su salida del territorio nacional una vez cumplida la condena impuesta por el sistema de justicia peruano.
1: A ver, vamos con información en Ate Vitarte. ¿Qué ha pasado? Han desarticulado a los nuevos Chukis de Huaycán. Estos delincuentes están vinculados a diversos actos delictivos como extorsiones, para variar. Veamos.
3: La policía desarticula presunta banda criminal los nuevos Chukis de Huaycán e incautan explosivos y comisan drogas. En una importante acción contra la delincuencia organizada, efectivos de la Comisaría PNP de Huaycán, perteneciente a la División de Operaciones Policiales ST2 de la Región Policial de Lima, lograron la captura y desarticulación de la presunta banda criminal, los nuevos Chukis de Huaycán, dedicada presuntamente a la extorsión y otros delitos.
8: Al momento de registrarse el vehículo, se halla un celular, un equipo de telefonía móvil, y este equipo de telefonía móvil, ahora permitido por ley, al aperturarlo se encuentran fotos, videos y mensajes extorsivos compatibles con las denuncias que se venían realizando y que tenemos acá. Además de videos de autofilmación con armas de fuego, y se logra encontrar el intercambio de mensajes, las comunicaciones con quien sería otro miembro de la banda, que inmediatamente se realiza acciones de inteligencia para poder ubicarlo y se interviene a otro menor de 17 años de iniciales D, B, chica y M, alias Dairín, a quien en el celular se le hace una apertura y está también los mismos mensajes extorsivos. Al realizarse el registro domiciliario, se encuentran 68 cartuchos de dinamita que son compatibles con los que vienen siendo dejados en los lugares que son habiendo sido seleccionados como blancos objetivos de esta extorsión.
3: La intervención se realizó a las 20 horas como resultado de una investigación por el delito de extorsión. Durante el operativo, el personal policial ubicó un vehículo de placas de rodaje 09066 en el óvalo La P, donde fue intervenido el adolescente Josué Daniel Gómez Laura, de 17, alias Pano. En su poder se incautó un teléfono celular que contenía fotografías y videos y mensajes extorsivos relacionados a actos criminales y tenencia ilegal de armas de fuego. Las diligencias permitieron posteriormente la intervención de Dairon Christopher Velázquez Mandujano, de 17, alias Dairín, a quien también se le incautó un equipo celular que habría sido utilizado para realizar comunicaciones y mensajes extorsivos a las víctimas. Como parte de la operación, los agentes se trasladaron a un inmueble ubicado en el asentamiento humano Las Américas de la zona Z, Manzana Calote 3 de Huaycán, donde hallaron 69 artefactos explosivos tipo dinamitas, motivo por el cual se solicitó la participación del personal especializado de la UDEX para su aseguramiento y traslado. En dicho inmueble también fue intervenida Heidi Laura Quispe, de 41, madre de uno de los investigados. Posteriormente, también gracias a una nueva información de inteligencia, el personal policial intervino el domicilio de Camila Fernanda Arhuas Quispe, de 18 años, alias Camicha, ubicado en la avenida 15 de Julio, zona G de Huaycán. En el lugar también se incautó un equipo celular, aproximadamente 70 gramos de clorhidrato de cocaína, 1 kilo de marihuana, 5 botellas de ketamina, 49 pastillas de tusi, dinero en efectivo, una balanza gramera, envoltorios y otros implementos también utilizados presuntamente para el acondicionamiento y distribución de las drogas.
0: El sicariato, la extorsión continúa. Lamentable lo que ha pasado en Ventanilla. Han atacado a balazos a dos hermanos que se transportaban en una moto. Los sicarios los persiguieron incluso. Y uno de ellos, de estos hermanos, terminó lamentablemente muerto. Balacera en Ventanilla, en el Callao.
2: Una nueva escena de sangre vuelve a sacudir las calles del Callao. La violencia criminal no da tregua. Y esta vez, el escenario fue el distrito de Ventanilla, donde un ataque armado dejó un hombre muerto y otro gravemente herido. El atentado ocurrió en la avenida La Playa. Según las primeras investigaciones, las dos víctimas se desplazaban en una motocicleta cuando fueron interceptadas por sujetos armados que abrieron fuego en repetidas ocasiones. Los disparos sorprendieron a vecinos y transeúntes, quienes buscaron refugio mientras los atacantes escapaban del lugar sin dejar rastro. Producto del ataque, uno de los ocupantes murió prácticamente en el acto debido a la gravedad de las heridas. Su hermano, quien también viajaba en la motocicleta, resultó herido y fue trasladado de emergencia a un centro de salud donde permanece bajo atención médica. Mientras tanto, agentes de criminalística cercaron la escena para recoger casquillos de bala y otras evidencias que permitan identificar a los responsables de este crimen. La noticia generó consternación entre familiares y vecinos, quienes llegaron hasta el lugar del ataque para conocer el estado de las víctimas. El dolor se mezcló con la indignación de quienes aseguran que la inseguridad continúa ganando terreno en esta zona del primer puerto. Para los residentes, los atacantes armados ya no son hechos aislados. sino una constante que mantiene en alerta a toda la comunidad. Hasta el cierre de este informe, la Policía Nacional no ha confirmado el móvil del atentado. Sin embargo, todas las hipótesis permanecen abiertas, desde un posible ajuste de cuentas hasta otras modalidades vinculadas al crimen organizado. Los investigadores revisan cámaras de videovigilancia de la zona y recogen testimonios que permitan reconstruir la ruta seguida por los sicarios antes
9: y después del ataque. Este nuevo asesinato se suma a la larga lista de hechos violentos registrados en Ventanilla durante los últimos meses, un distrito que ha sido escenario de homicidios contra transportistas, trabajadores y ciudadanos, reflejando el avance de la delincuencia y el sicariato en la provincia constitucional del Callao. Mientras tanto, en horas de la noche del domingo 2 de agosto, medios locales informaban así.
10: Pero dijeron que la otra unidad huyó en dirección hacia Pachacute, por ese lugar que es muy poco iluminado y donde también hay varios puntos que te derivan hacia otras partes del distrito de Ventanilla, hay varios pasajes. Entonces, allí en la esquina justo hay una cámara de seguridad que esperemos que haya podido captar este preciso momento de la balacera.
11: ¡Ayuda!
9: Mientras tanto, una familia llora la pérdida de un ser querido y otra espera la recuperación del sobreviviente. Las autoridades continúan con las diligencias para identificar y capturar a los responsables. Un crimen más que vuelve a poner sobre la mesa la urgente necesidad de frenar la violencia que golpea diariamente a miles de peruanos y que mantiene en permanente incertidumbre a los vecinos de Ventanilla y del Callao.
1: Vamos ahora a contarle que en Lima Norte las extorsiones lamentablemente continúan contra empresas de transporte, en este caso como Translima. Delincuentes siguen dejando explosivos y cartas amenazantes. Veamos.
12: Un explosivo lanzado contra un bus de la empresa Translima fue el punto de quiebre para que sus dirigentes decidieran paralizar por completo el servicio. Las constantes amenazas de organizaciones criminales terminaron por sacar de circulación a decenas de unidades que recorrían distintos distritos de Lima. El atentado, ocurrido en el cruce de las avenidas Angélica Gamarra y Americana Norte en San Martín de Porres, un presunto integrante de la banda criminal Centauro arrojó el artefacto explosivo contra una de las unidades y con total frialdad grabó el ataque con su teléfono celular para luego difundir el video como una amenaza dirigida a conductores y cobradores. El mensaje surtió efecto. La empresa decidió suspender sus operaciones hasta contar con las garantías de seguridad para sus trabajadores. El temor se apoderó de los choferes, quienes aseguraron que salir a trabajar se ha convertido en un riesgo permanente. Según denunciaron los representantes de Translima, desde el año pasado pagan cupos diarios para evitar nuevos atentados. Entre las organizaciones que los extorsionan figura Centauro, Tretaragua, Los Norteños y Los Papis, que exigen hasta 55 soles diarios por cada unidad de la flota. La empresa sostiene que las amenazas no han cesado y que la extorsión se ha vuelto insostenible, mientras decenas de pasajeros buscan otras alternativas para movilizarse. Las investigaciones continúan para identificar y capturar a los responsables de sembrar el terror en el transporte público.
1: Nos vamos ahora hasta España. Ha caído uno de los más buscados. ¡Qué envidia realmente! ¿Eh? Porque acá teníamos varios de los más buscados y no los agarran. La Policía Nacional ha detenido un fugitivo buscado en Suecia y ha tenido éxito. Algo que no tenemos acá con nuestra lista de profos que ya viene más adelante. Veamos lo que pasó en España.
13: La Policía Nacional Española ha detenido en Barcelona a Emil Mukakuli, un ciudadano sueco de 21 años, considerado uno de los fugitivos más buscados de Suecia y una de las figuras clave de la organización criminal Dalen, una de las bandas más violentas del país escandinavo. Este sujeto está implicado en 20 delitos de extrema violencia, entre ellos asesinatos contra personas pertenecientes a otros grupos criminales. Para ejecutar estos ataques, habría utilizado armas de guerra, armas de fuego largas y cortas, además de explosivos. Los hechos se remontan principalmente a 2024, cuando según la investigación se llevaron a cabo una serie de ataques con el objetivo de desestabilizar a otros grupos criminales. Pero además de participar presuntamente en estas acciones, el fugitivo habría cumplido otra función: adiestrar a jóvenes reclutados para ejecutar ataques. De acuerdo con los investigadores suecos, él mismo los entrenaba en el uso

0: autoridades suecas, pudo concluirse.
1: Seguimos con las noticias internacionales. En el Ecuador, un golpe al narcotráfico. Detectaron un tráiler con más de 32 kilos de cocaína ocultos en una pozorja. Veamos.
0: Un tráiler intentaba pasar los controles policiales en el puerto marítimo de Pozorja. Sin embargo, una inspección terminó revelando lo que llevaba escondido en su interior. La policía de Ecuador ejecutó un operativo de control en esta zona y puso la atención sobre el vehículo, que tenía un compartimento acondicionado en la cabina para ocultar la carga. Al revisar el vehículo, los agentes encontraron droga. Eran 34 bloques de cocaína ocultos dentro de un compartimento, con un peso superior a los 32 kilogramos. La cantidad decomisada también permite dimensionar el alcance del hallazgo. De acuerdo con la policía ecuatoriana, esos más de 32 kilos equivalen a más de 321 mil dosis que fueron retiradas de circulación. Finalmente, las autoridades resaltaron que el operativo permitió decomisar la cocaína antes de que pudiera continuar su recorrido. Así, lo que parecía ser un control más en uno de los puntos de ingreso y salida de mercancías, terminó descubriendo una importante carga de droga escondida dentro de un tráiler.
2: Nos vamos con nuestra lista de prófugos, que como usted sabe se ha reducido no porque lo capturen, sino porque el Tribunal Constitucional finalmente les anula las prisiones preventivas. No es que son efectivísimos los policías en el Perú, por lo menos en estos casos, para detener a los que tiene que detener. Y se ha reducido, pues. Ahora es pobre nuestra lista. Vamos a buscar algunos otros que tienen seguramente algunos días, tantos como estos que vienen a continuación. No se preocupen, para que sea una cosa más consistente. Juan Silva Villegas es el prófugo más buscado de la justicia peruana. Entre comillas, más buscado, ¿no? Porque no lo encuentran. Ahora sale alguna resolución del TC, lo liberan y no lo encontraron nunca. Simplemente lo liberan porque el Tribunal Constitucional puede fallar en favor de este sujeto, que ya tiene 1519 días prófugo de la justicia. 1519 días. Usted puede llamar, no sé si funciona, no doy fe de eso tampoco, a 0800-40007, ese es el teléfono del Programa Nacional de Recompensas. Se ofrecen por Juan Silva Villegas 50 luquitas, 50 mil soles, para que usted delate o podamos dar con el paradero de este sujeto que está involucrado en actos de corrupción con Pedro Castillo, que está preso por el golpe de Estado, por la conspiración o por el golpe de Estado, como usted le quiera decir. Pero todavía no está sentenciado por todos los actos de corrupción en donde está involucrado con este pelado. 1519 días y no aparece, nadie lo encuentra.
3: Por el mismo que piden, al igual que gente de repente ilusa, inocente, ¿no?, piden libertad para Pedro Castillo, ¿no?, un golpista y también corrupto como este señor que contaba los 100 grandes. Pero ese ya batió todos los récords, ¿no? Imagínense. Pero no creo que sea el ánimo de repente, incrementar, estoy siendo inocente, iluso, de repente se incrementan el monto de la recompensa, vaya un poco, a motivar a que la gente dé información para que dé con el paradero.
2: Acuérdate que esa discusión la tuvimos cuando Vladimir Cerrón tenía, se le ofrecían 100 mil soles.
3: 200, algo así, ¿no?
2: Primero 50 mil, después 100 mil, 200 mil. 200 mil. Y después...
3: Medio millón
2: y nada. Nada, el tipo estaba escondido. Y de haber estado escondido en otro país, ya estoy por pensar en eso, ¿eh?
3: Claro, yo creo que...
2: Por eso que nadie lo encuentra.
3: Claro, yo creo que está haciendo trasbordo, ¿no? Para llegar a
2: Lima. Porque no sale, ¿no? Ya está libre ya. No, don Vladi, usted ya puede salir a declarar, véngase acá a PBO, a combate, que tanto lo quieren.
3: Claro.
2: Y ahí usted puede conversar.
3: Muy bien, a ver, Juan Francisco Silva Villegas, para recordar nada más a esa manga de ilusos que pide también la libertad de Pedro Castillo. Este señor, atención, fue ministro de Transportes y Comunicaciones solamente porque le dijo a su camarada Pedro Castillo que sabe manejar, pues tiene su licencia de conducir y es profesor, y le daba todos los réditos para postular y tener el perfil como ministro de Transportes y Comunicaciones, como lo fue, uno de sus ministros que más duró en los 50 gabinetes que tuvo Pedro Castillo. Estoy exagerando, obviamente, pero ya perdimos la cuenta, ¿no? Pero bueno, ¿cuánto tiempo tiene... como lo recuerda básicamente, pues un récord total en la lista de prófugos. Pero a mí me corresponde recordar que Betsy Chávez, que es otra prófuga, así tenga, digamos, el estado de asilada, tiene ya, atención, 269 días como prófuga de la justicia peruana. Quique Bravo.
2: Así es. Y esperemos que la jefa de don Carlos Spa, la señora Claudia Sheinbaum, presidenta de México, no lo esté presionando ni obligando, pues, para que le dé el salvoconducto para que se pueda ir a México. Porque si tú le das el salvoconducto, querido señor Carlos Cepán, después te va a pedir que liberes a Pedro Castillo, porque la señora Sheinbaum cree que Pedro Castillo es un preso político y que debe ser restituido en el cargo. Así que no te creas tú eso de México lindo y querido, ponte tu sombrero de charro, todo eso, pero igual México está interfiriendo terriblemente en las decisiones judiciales de este país. Pero bueno, yo ya dudo quién es la jefa de Carlos Spa, si la señora Claudia Sheinbaum, presidenta de México, o la señora Keiko Fujimori, o Bernie Navarro, no sé, 269 días.
1: Pero se habrá dado cuenta, o es tan diplomático Carlos Spa, quien... O sea,
2: irónico es que no es diplomático.
1: Que no, yo creo que extremadamente no se ha dado cuenta que...
2: Conducta México, diplomática, dirá.
1: Claro, no se ha dado cuenta, o sabe, obviamente, o no le dijeron que México es un narcoestado y que Claudia Sheinbaum defiende delincuentes y narcotraficantes.
2: Así es.
1: Digo yo.
2: Esto le abriría la puerta a una serie impresionante de problemas que tendríamos a continuación de que le den el salvoconducto a Bessie Chávez. Pero bueno, si quieren meter en ese problema, que se soben cuando les empieza a caer. Y el otro prófugo que está en esta lista es Jorge Cuba. Cumple 376 días prófugo de la justicia. Este se escapó por la frontera norte, esa frontera que ahora dice que quieren militarizar. Ayer salió el ministro de Defensa, Rafael Belaunde, hasta me cuesta decirlo, a decir que van a militarizar las fronteras. Porque por ahí se escapó este señor Jorge Cuba. Miren que le digo, señora, que somos educados. Está sentenciado a 24 años por el caso Metro de Lima. Ha desaparecido hace más de un año, 376 días tiene este sujeto prófugo en la justicia.
1: Increíble, y se viene el salvoconducto a Betsy.
2: Se viene el salvoconducto. Si quieren meter en ese problema, vamos a ver luego cuando Claudia Sheinbaum dé la orden de que también liberen a Castillo. Si no, no tenemos relaciones, le van a decir. Así va a ser, tipo extorsión. Así va a ser. Acuérdense de lo que decimos acá humildemente. Nos vamos con grandes criminales en esta oportunidad, en nuestra secuencia, donde... hacemos una reseña de las mentes que en tantos tiempos de nuestra historia han aparecido y que finalmente terminan siendo capturados o finalmente terminan siendo enjuiciados, en algunos casos ejecutados. Este es el caso de Henri Desiré, un famoso asesino en serie francés conocido como el Barba Azul. Veamos lo que nos trae Nicole Salinas.
4: Hola, soy Nicole Salinas Vigio y estos son los grandes criminales de la historia. Conozcamos el caso de hoy.
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4: Henri Desiré Landru, conocido como el Barba Azul de Gambais, fue un asesino en serie francés que a principios del siglo XX se hizo conocido por asesinar a mujeres a las que atraía mediante anuncios matrimoniales. Nacido en 1869, Landru comenzó su carrera criminal como estafador, pero su historia tomó un giro más oscuro cuando comenzó a asesinar a las mujeres que caían en su trampa. Su modus operandi consistía en presentarse como un viudo rico que buscaba compañía. Una vez que se ganaba la confianza, las invitaba a su casa de campo en Gambais. Allí las mataba. Alrededor de sus 45 años, Landru engañó a más de 10 mujeres, despojándolas de sus bienes y luego deshaciéndose de sus cuerpos. Los asesinatos los cometía en su aislada propiedad y luego quemaba los cuerpos en su estufa, hecho que complicó el descubrimiento de los cadáveres. Al no tener pistas claras, las familias de las víctimas empezaron a notar las desapariciones de sus seres queridos, lo que finalmente levantó sospechas sobre él. La policía comenzó a investigar a Landru tras la denuncia de una familia que lo vinculó con la desaparición de una de sus parientes. Así, tras un cuidadoso seguimiento, fue arrestado a sus 49 años y en las investigaciones se encontraron pruebas incriminatorias en su casa, incluidas libretas con los nombres de sus víctimas y sus pertenencias personales. Aunque no se encontraron cuerpos,
6: Lo hallado fue suficiente para que fuera llevado a juicio. 2 años después, Landru fue condenado por el asesinato de 11 mujeres y del hijo de una de ellas. Este fue el caso de hoy. Recuerda que puedes compartirlo para que más gente conozca estos perfiles criminales. Con nosotros será hasta la próxima.
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Ya lo sabe, estamos en sus hogares, estamos en su oficina, en el taxi, en la mototaxi también. PBO es la radio de todos los mototaxistas, chambas, ¿eh? Los buenos, obviamente, que son más, ¿no? Quienes están en los distritos, quienes están en los paraderos formales, obviamente. ¿No? Hay que saludarlos y hay que reconocer la chamba también de los buenos y correctos mototaxistas, los amables, los que ayudan a las viejecitas, a la gente, a los niños a subir, a trasladarse a zonas complicadas de Lima. Vamos a una pausa, señores.

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0: Nos vamos a continuación, cambiamos un poco el tenor de la información, nos ponemos un poco más festivos, si se quiere, de alguna manera. Nos vamos con nuestra secuencia de biografía, que nos trae ahora un personaje de los más importantes en los últimos tiempos en torno a la música peruana y específicamente la afroperuana. Un gran cultor del cajón peruano, tan afamado en otras partes del mundo y tan incorporado también por otras corrientes musicales. Estamos hablando nada más y nada menos que de don Rafael Santa Cruz, un gran músico afroperuano, impulsor del cajón nacional, del cajón peruano, valga la redundancia, actor en algún momento, participó en algunas series, un gran personaje que lamentablemente falleció un día. Sí. Así que nos vamos con don Rafael Santa Cruz aquí en Biografía.
1: 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Rafael Santa Cruz nació en Lima el 29 de septiembre de 1960. Fue hijo del torero Rafael Santa Cruz y sobrino de los estudiosos del folclore afroperuano Victoria Santa Cruz y Nicomedes Santa Cruz. A fines de la década de los 80, junto a su hermano Octavio, formaron el conjunto Los Hermanos Santa Cruz y Afroperú. Individualmente, se presentó en varios escenarios internacionales y nacionales. Creador y director del Festival Internacional de Cajón y Percusión y de sus conciertos de gala Percusión, Timbres y Colores del Perú y Étnico, Timbres y Colores de América. Participó como invitado en grabaciones con Victoria y Nicomedes Santa Cruz. Como actor, participó en diversas telenovelas, obras de teatro y en el largometraje Reportaje a la Muerte. En el 2007, dirigió la obra musical Latido Negro en el Gala Theater en Washington, Estados Unidos. Falleció, víctima de un ataque cardíaco en su domicilio, a la 1 de la madrugada del 4 de agosto del 2014. 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
0: Muy bien, luego de la biografía de este gran y querido personaje, vamos a Avance Digital. ¿Qué ha pasado? En Estados Unidos le cierra la puerta a los robots humanoides chinos. ¿Qué está pasando, Jessica?
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0: Mauricio Díez Canseco, por supuesto también con las efemérides. Más adelante estará el Tigrillo Carlos Alberto Navarro con los deportes y por supuesto Piri Butter, más adelante en el programa, con todo el asunto de la coyuntura política nacional, que tiene que ver con el asunto del pedido de facultades que finalmente no ha llegado aún al Congreso, solicitud del gobierno de Keiko Fujimori. Ha estado por Piura ayer, ha opinado incluso también sobre el asunto del indulto, que siguen pensando en el indulto de Alejandro Toledo. Están volviendo a poner en el tapete de la política el tema de los indultos, le dan mucha vuelta al asunto de los indultos, han hablado durante toda la campaña del indulto de Pedro Castillo y le están metiendo el indulto de Alejandro Toledo, un delincuente que tiene que morir en la cárcel como le corresponde a los que delinquen y tienen una sentencia. Yo no sé qué tanta vuelta le dan.
1: Sí, creo que no
0: se pone muy humanitario, se pone muy religioso, muy católico, no sé. La ley se tiene que cumplir para todos. El que es delincuente, que se quede preso y terminará muerto en la cárcel, pues le pondrán ahí una asistencia médica, pero ahí tendría que terminar. Mucha vuelta realmente le están dando esas.
1: Dos papas calientes en este inicio, a pocos días de este gobierno, nuevo gobierno fujimorista, y también el tema de las facultades que parece que siguen sin encontrar viceministros.
0: Así es. Ha admitido ayer Keiko Fujimori. Ha admitido que no encuentra viceministros, pero ha aseverado de que es por trabas burocráticas. Yo no sé si eso es tan real.
1: Así es.
0: Creo que nos están diciendo que
1: no cuadran el perfil, no sé.
0: ¿Qué será?
1: Vamos a ver. Estaremos atentos a eso también. Que
0: seguramente encuentran al personaje, pero no reúnen los requisitos, digamos, académicos y de títulos profesionales, claro, para el cargo. Algo de eso, me imagino, es. No han dado más detalles, la realidad. Vamos a la pausa, venimos con más aquí en PBO. Más adelante, reitero, viene el Tigrillo y Philly Butter.
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4: 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Nos vamos con historias que inspiran. Sandra Ramírez nos trae la historia de Juliette Lamour, una chica que cuando era niña donó todos sus ahorros para ayudar a los damnificados de Haití y años después ganó millones en la lotería. El mundo, la historia, el destino le devolvió el dinero que había invertido cuando era pequeña. Veamos.

0: después el mundo le trajo una recompensa. Soy Sandra Ramírez y esta es la historia de Juliette L'Amour.
1: Cuando tenía apenas 5 años, ocurrió un terremoto que devastó Haití y conmovió al mundo. Abrió su alcancía y entregó los $37 canadienses que había ahorrado con esfuerzo para destinarlos a las víctimas de la tragedia. Era todo el dinero que tenía, pero aquel gesto realizado cuando apenas era una niña reflejaba la sensibilidad con la que crecería años después. Por eso, cuando el destino la convirtió en millonaria, su primera reacción tampoco estuvo relacionada con los lujos. Anunció que seguiría adelante con el proyecto que había construido mucho antes de ganar la lotería: estudiar medicina. Juliette también explicó que administraría gran parte del premio con el apoyo de su padre, quien trabaja como asesor financiero. Su intención era invertir el dinero con responsabilidad y asegurar su futuro. Su historia se hizo viral en redes sociales porque rompió con la imagen de que una fortuna cambia necesariamente los valores de una persona. En su caso, el dinero no modificó sus prioridades, solo le dio más herramientas para alcanzar el mismo propósito que había tenido desde pequeña: servir a los demás. Y hoy su historia demuestra que la verdadera riqueza no siempre se mide por la cantidad de dinero que llega a una cuenta bancaria, sino por la capacidad de mantener intactos los principios.
0: Esta fue la historia de Juliette L'Amour, quien nos demuestra que ayudar a los demás siempre tendrá una recompensa. Así que con esa historia de inspiración comienza bien el día en PBO.

0: 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En esta oportunidad nos va a dar tips de lectura.
1: Claro.
0: Porque los que han hecho negocio, han hecho empresa, han hecho patria en el Perú, tienen sus libros favoritos. Él nos recomienda qué deben leer los emprendedores. Te da a continuación los siguientes detalles.
2: Hola Mauricio, mi nombre es Juanita. ¿Qué libro recomendarías a quienes quieren emprender?
3: Pregunta, Mauricio, ¿qué libro o libros me recomendarías si quiero emprender un negocio? Número uno. El vendedor más grande del mundo de Og Mandingo. Cuenta la historia de un joven que cuidaba camellos de nombre Afif o Javif, si mal no recuerdo. Y ahí vas a aprender un poco lo que traían estos 10 pergaminos de sabiduría y de esa manera se convirtió en el hombre más rico de Babilonia. El libro se llama El vendedor más grande del mundo de Og Mandingo. Número 2. Hábitos de la gente altamente efectiva. Este libro es muy importante, te da unas lecciones, unas pautas, no solamente sobre la disciplina, la constancia, la perseverancia, planificación, entre otras cosas que personalmente a mí me ayudó muchísimo. Y el tercero, Padre Rico, Padre Pobre. Ahí no solamente te enseña y te direcciona sobre temas de finanzas, mentalidad empresarial, sobre las inversiones, te va a cambiar la forma de ver el mundo de los negocios. Así que ahí tienes los primeros tres libros y hay muchísimos más. Estoy seguro que tú mismo vas a ir empezando a descubrir. Esto ha sido todo por el día de hoy. Hasta el próximo programa aquí en Business Son Business con Mauricio Diez Canseco. Chao.
1: Bueno, yo me quedo con el tercer libro, precisamente le comentaba aquí mi compañero, Padre Rico, Padre Pobre, de Robert Kiyosaki, que te enseña básicamente, Quique, a tener, a reconocer y darle el valor al dinero, ¿no? Porque son dos historias distintas, de dos padres, dos familias distintas, y te enseña a sobrevalorar cuánto te cuesta un monto de dinero y cuánto lo debes valorar para generar. De alguna manera todos quieren tener una buena posición económica, ¿no? Pero son libros muy fáciles de leer también, ¿no? El último sobre todo, les recomiendo, ¿no? Como lo ha mencionado, ¿no? El gran Mauricio Diez Canseco. Bueno, vamos a las efemérides, Quique. ¿Qué nos recuerda una fecha como hoy? Un 4 de agosto y en 1540 se fundó la ciudad de Yungay. Y de inmediato se me viene a la mente, ¿no? Un déjà vu, este comercial de Yungay.
4: ¿Te acuerdas o no? Era de una
1: diario, creo.
4: Academia de inglés.
1: Ah, ¿en serio?
4: Era de una academia de inglés.
1: Ya. Yungay, mucha gente no conocía de, digamos, de esta provincia de Yungay, pero fue tan popular este comercial que imagínense, muy simpático. Bueno, una fecha como hoy, en 1891 fallece el médico José Casimiro Ulloa. En 2014 fallece Rafael Santa Cruz. Hemos adelantado un poquito este gran personaje y figura peruana. Vamos ahora sí a la presentación, como corresponde, a las efemérides con Quique Bravo. Adelante.

0: ¿qué tal? ¿Cómo están? Bienvenidos a las efemérides de hoy, 4 de agosto, aquí en PBO Radio, la radio con fe. Les cuento. Un día como hoy se funda la ciudad de Yungay, en el año 1540. Esta ciudad fue realmente desaparecida de la faz de la tierra en el terremoto de 1970. Yo les cuento un poco de la historia. En 1540 en Perú se funda la ciudad de Yungay, en Ancash. También se funda en ese mismo momento el convento de Santo Domingo de Yungay. El pueblo de Yungay existía desde épocas pre-incas y fue visitado por primera vez por los españoles en 1533, fundándola en el año 1540. Yungay o Nueva Yungay es la actual ciudad que se ha erigido a un kilómetro al norte de Santo Domingo de Yungay, histórica población desaparecida a consecuencia, como les contaba, del trágico terremoto y posterior alud del 31 de mayo de 1970. Un día como hoy fallece en Arequipa José Casimiro Ulloa. Fallece en el año 1891 Casimiro Ulloa. Les cuento un poco de su historia. Muere en Arequipa José Casimiro Ulloa, médico y periodista peruano. Él nació un 4 de marzo de 1829 y falleció, como les digo, un día como hoy en 1891. Además, fue escritor, político y una de las figuras más importantes de la medicina peruana. Hijo de José Ulloa y Molina y de Justa Bucelo. En 1844 se matriculó en la Escuela de Medicina de la Universidad de San Marcos, graduándose como médico cirujano en el año 1851. Y en este mismo año fue enviado por Cayetano Heredia, su mentor, a París para perfeccionarse. Un día como hoy fallece Rafael Santa Cruz. Esto pasó en el año 2014. Fue muy sorpresiva la desaparición de Rafael Santa Cruz, uno de los más importantes impulsores del arte afroperuano y básicamente del cajón peruano, ahora involucrado en tantos géneros musicales. Les cuento. Fallece, como les digo, un día como hoy en el 2014, Rafael Santa Cruz, músico afroperuano. Él nació un 29 de septiembre de 1960 y falleció, como les digo, en el año 2014. Fue actor, además, y músico afroperuano. Nacido en Lima, fue hijo del torero Rafael Santa Cruz y sobrino de los estudiosos de folclore afroperuano, nada más y nada menos que Victoria Santa Cruz y Nicomedes Santa Cruz, creador y director del Festival Internacional del Cajón Peruano y de sus conciertos de gala llamado Percusión, Timbres y Colores del Perú. Realmente eran muy vistosos y extraordinarios los conciertos de cajón que impulsaba Rafael Santa Cruz. Él participó en algún momento como invitado en grabaciones de Eva Young, de Lito Figueroa, de Mickey González, lo no sé quién, lo no sé cuánto, de Carlos Guerrero, de World Together, de Willy Rivera, de Victoria y Nicomedes Santa Cruz, entre otros músicos. Estas fueron las efemérides del 4 de agosto. Deja sus comentarios y comparte este video si les gustó. Me voy. Chao. Ahora sí, nos vamos a la pausa. Luego de la pausa viene el tigrillo Carlos Alberto Navarro. Se va a enfrentar esta semana Universitario de Deportes con Sporting Cristal, ¿eh? Y ambos equipos alicaídos.
1: ¿Dónde juegan, Kik?
0: Si no me equivoco, juegan en el Monumental. Claro, ya. Es local Universitario de Deportes. ¿Juegan en el Monumental? ¿Qué vas a ir?
1: Sí, quiero ir. Hace tiempo que no voy a ver a mi equipo Universitario de Deportes.
0: Ya saben, ¿eh? Si le pasa algo a Universitario de Deportes, pero que está responsable.
1: ¿Pero por qué? Tengo mufa. Que ir a alentar a mi equipo.
0: ¿No eres mufa? Dicen que eres mufa.
1: No.
0: Mala suerte, ¿no?
1: No. Es más, no, creo que le daría suerte a Universitario.
0: Ah, le daría suerte.
1: Que lo necesite, más que suerte, aliento de un hincha de corazón.
0: Ok, muy bien. Así que anuncia su...
1: Y regreso.
0: Su regreso a las tribunas populares. ¿Popular vas, no? Te vas a como todo pituco.
1: Claro, no. Siempre es. Claro, por supuesto.
0: Popular Norte.
1: Yo me confundo con la hinchada.
0: En papas del pueblo.
1: Claro, por supuesto.
0: Está bien, muy bien. Que te vaya bien. Muy bien. Vamos a ir a la pausa y viene el tigrillo Carlos Alberto Navarro con los deportes. Está en la lista de partidos importantes, este que es un clásico, siempre ha sido un clásico, por lo menos en los 90 se convirtió en un clásico, el partido entre Universitario de Deportes y Sporting Cristal. Ambos equipos alicaídos por los resultados. Vamos a ver qué pasa. Eso se los comentará el tigrillo Carlos Alberto Navarro y más adelante Philly Butter con todo el tema de la coyuntura política que tiene que ver con los primeros días del gobierno de Keiko Fujimori. Ya venimos. Chau.

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1: Candela, sonrisa de Miguelito porque es hincha de Alianza Lima. La noche anterior Alianza había tomado la punta con 7 puntos. La U salía con Cusco, o en el Cusco, con sus 6 puntos. O le ganamos, dijo Cooperman. Le está lloviendo de todos lados a Cooperman. No, que cómo es posible. Ahora le faltan jugadores, no planteó bien, no conoce la altura. Es decir, Cooperman, de ser un tipo experimentado, de línea, disciplinado, le han hecho... Escúchame, en el Perú es bien fregado dirigir, así tengas apellido, nombre, chapa y todo lo demás. Bueno, Universitario enfrenta Sporting Cristal. ¿Y cuál es el qué del asunto acá? El qué del asunto es que ninguno puede perder. Universitario tiene 6, solamente uno le lleva a Alianza Lima, pero...
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que ha tenido a Racing Club y a Caracas Fútbol Club, mi querida Shauni, este Botafogo ha tenido resultados de 3 goles. 5 de los partidos que ha tenido Botafogo

0: parte importante de esa historia hermana. Esta ciudad del sur de Italia, Nápoles, con Argentina, a través de la figura de Diego Armando Maradona.
1: Para la celebración se realizaron dos festejos. El 31 de julio estuvo a cargo de la tifosi organizada. 40.000 hinchas de la ciudad se reunieron para marchar hacia la Rotonda Díaz, donde los esperaba una muestra fotográfica de la historia del club, una exposición de camisetas históricas donde había 26 camisetas de Diego y un espacio dedicado al 10. Además, el escenario contó con la presencia de varias personalidades del club y de la ciudad. Por supuesto, un fiestón que terminó con el recibimiento del centenario a orillas del mar. El 1 de agosto la ciudad se vistió de gala celeste para vivir la celebración organizada por el club. Comenzó con un desfile encabezado por el presidente Aurelio De Laurentiis, seguido de una muestra artística que representó la historia de la cultura napolitana a través de sus diversas músicas. En la Plaza del Plebiscito se realizó la ceremonia en la que participaron jugadores históricos como Bertoni y Bruscolotti y jugadores actuales del club. Hubo un homenaje a Diego Armando Maradona y Diego Junior y Cana Maradona saludaron y agradecieron a la gente.
2: Non credete quando le persone dicono che mio padre è morto, perché lui vi sta guardando attraverso i nostri occhi ed è tremendamente orgoglioso di tutti voi.
1: Fueron 100 años de historia en muchas horas de celebración y una demostración de la pasión que genera el calcio en esta ciudad, que vive, agradece y recuerda a un argentino que torció el destino con la pelota en los pies y que ha demostrado que, como dice su canción, Napoli es de la gente.
3: Y así como el Ejalder canta la la la la la la la, también el Maradona se escuchó en las principales calles de Napoli. Escuchen ustedes este recuerdo y este cántico que se hizo famoso. Banderas con el rostro de Maradona, fotos convertidas en bandera, impresas, pinturas de Maradona en toda la ciudad, reconocimiento y el cántico, ¿no? A ver, le damos un poquito. Principal personaje en la celebración de los 100 años. Muchos dicen que Napoli, inclusive como ciudad es antes de Maradona y hay otra después de Diego Armando Maradona. Seguimos con más y nos vamos con la maldición que hay contra River, Quique. 3 partidos perdidos. Escúchame, estos que jugaron la final del Mundial están salados, por mi madre. Encima el gol lo mete Otamendi contra su propia valla. ¿Ah? Estadio lleno contra Rosario Central. Están jugando en el Monumental, mira. El estadio está, pero reventando. River está llevando 80.000 personas por partido. Le ha ganado a la U de lejos, ¿ah? Y mete el centro al área chica y se lamenta, maldice. Dice, ¿por qué no fui campeón del mundo otra vez? Dice Otamendi. Bueno, se tienen que bañar en ruda, venir a las guaringas, hacer algo, por si acaso, un baño de florecimiento, porque los líderes están con la maldición. Y ahora los de Boca comienzan a vacilar. Ahora, los de Boca tampoco pueden burlarse mucho, ¿no? Porque están más o menos en la misma onda. El que está en una onda es este arquero distraído. Quique, yo soy distraído fundamentalmente, ¿no es cierto? Pero mira este arquero, ¿eh? Este arquero, como ve que el defensa va cubriendo la pelota, toma la pelota con las manos, pero el arquero no se da cuenta que está 6 metros fuera de su área. Y dice, ¿y ahora qué hago? Ahora te van a expulsar, pues, Onzo, le dice. Mira, saca el arquero. La pelota pasa a la central, la dejan correr y él sale del área. Está jugando fulvito, sí, y todavía, escúchame, pero ¿sabes lo importante? Es que respeta toda la técnica, rodillita al piso para que no se me pase. Ay, ay. Mía, dice, grita todavía. ¡Yo soy! Ay, ay, ay. Ay, Dios. Pero escúchame, ¿en dónde estamos, Quique? Por favor. Esto sucedió en Sudáfrica, por supuesto. Roja. Ay, Dios mío. Tarjeta roja, además, y sus compañeros dicen, no te preocupes, hermanito, no te preocupes, que el que viene es peor que tú. Ay, Dios mío. Venimos con Philly Butter para continuar con la información, las opiniones, entrevistas aquí en PBO TV y en PBO Radio, la radio con fe.

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Hola, hola, ¿qué tal? ¿Cómo están? Muy buenos días. Son 6:40, es decir, 8:20 para ser claros. Muy amables por estar ahí, gracias por estar en el Facebook de PBO. Gracias, muy amable. Atención a los ahorristas de Caja Huancayo, tenemos edición especial para ustedes, especialmente la gente que vive en la zona de Junín, afectada por

0: por el movimiento telúrico de hace unos días. Así que ahí presten mucha atención, pásense la voz, 6:41. Agradecemos su gentil sintonía en Movistar en cualquiera de sus vertientes. En el canal 35 o 735 de Movistar, en el canal de Claro 515, el Claro High Definition 23 y 18 a nivel nacional. Pero gracias también por estar en cualquiera de las 270 vertientes que nos hace llegar al corazón del Perú profundo, gracias a la magia de la vía satélite de Milton Sat. Estamos en Cablevisión en Tumbes, en Conectel en Piura, en Telecable Monsefú en Lambayeque, estamos en Net Fiber Perú en La Libertad, en Cable Andino, en Ancash, Fiber Pro aquí en Lima, en Signal Perú, acá nomás en Ica. Saludos Arequipa, en Cable Arequipa. 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Gracias a su app TV 360 está PBO TV las 24 horas del día. Estamos, como no, en Claro Video, en todos los celulares de Claro, en Movistar Video, todos los celulares de Movistar. Estamos en DirecTV Go, en Wing Televisión, en Nuplin TV App, en Ves Cable. No te pierdas la programación de PBO en todas estas plataformas y en la radio en simultáneo. 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En Nazca, en Ica, 99.9. En Paramón, en Barranca, 93.3. En Sande, en Chimbote, 100.1 FM. En Moyobamba, San Martín, en los 101.7 FM. Buenos días, San Martín, ¿qué tal? Acá en Santa Rosa, en Lima, estamos en los 99.5. Y en Chulucana, Piura, estamos en los 94.7 FM. Muy buenos días. A ver, varias cosas de las cuales hay que ocuparnos rápidos en esta mañana. Lo de Toledo ya la verdad es una campaña, ¿no? Vamos a liberar a Toledo. Extraño que la campaña se lidere de los sectores que uno ve, ¿no? Yo veo Panamericana Televisión, digo, qué raro, ¿no? Toledo le tiene una bronca a Panamericana Televisión. Acuérdate cuando amenazó con comprar Panamericana Televisión. Amenazó a Mario Mori, amenazó a Arbolú, ¿no? Lo llevó a Palacio de Gobierno, le dice, me vendes Panamericano, voy a saber qué va a pasar. Lo mismo hizo con Schutz en su momento. Pero ahí está, no lo recontra, apretó a Schutz. Pero bueno, el hecho es que estas cosas pasan en el Perú, donde la gente se voltea más rápido que una media, y salió casi llorando, aduciendo para comenzar inocencia. Toledo ha sido juzgado, se ha probado toda la ruta del dinero de Odebrecht, Maiman, Toledo, en el Scotiabank de Costa Rica, la plata la bombea a Lima, se compra la casa de 4 millones, se compra la oficina de 1 millón, termina de pagar la hipoteca de su otra casa, se termina de pagar la plata de su casa de Punta Sal, que era pues un medio puticlub, y todavía le sobran plata, porque era una combi de 23 millones de dólares. Las famosas declaraciones de Barata, del págame Barata, carajo. O sea, hay un detalle, o sea, solidísimo con respecto a la coima y está bien caneado. Sin embargo, él aduce no solamente que es inocente, sino que se va a morir su suegra o que se ha muerto su suegra, cosa que hay que confirmar porque Toledo ha mentido varias veces, inclusive con la muerte de la mamá. Murió la señora Ferrenburg, qué pena, pero ellos tienen una hija, se llama Chantal. Eso que nadie, no tiene nadie quien le entierre, están negando a su propia hija, que la hija se ocupe de la abuela, si es el caso. Pero a la señora Ferrenburg, que espero en paz descanse, estaba metida hasta el cuello en esta colada, porque Ecoteva, el caso de Ecoteva era Elian Chantal Toledo lleva las iniciales de la offshore donde bombeaban dinero de la corrupción. Toledo adujo que la casa que compraba era de su suegra, que era porque ella había sido indemnizada por el holocausto judío, cosa que era mentira, que ella se había casado con un rico comerciante y que a la hora de la hora este comerciante de piedras preciosas la había hecho heredar y por eso se había comprado. ¡Mentira! Tal es así que ellos mismos ahora dicen que la señora ha muerto en la pobreza en un departamentito en Bruselas. Escuchemos a Toledo en su campaña por su liberación.
1: Lo que pasó ya pasó.
2: Okay.
1: Es más, cuando falleció, no sé si te has enterado, pero le envié un...

0: mensaje a la familia de condolencias. No podemos quedarnos en esas rivalidades que afectan el avance del país. He consultado con un gran manejador, experto en las leyes, el constitucionalista Ernesto Blume, para que me apoye, me consulte y pida a la presidenta Keiko Fujimori una gracia presidencial, porque estoy viviendo momentos extraordinariamente difíciles. A nivel personal, el tema de salud, ya estoy en los últimos, es la complicación enorme, y le pido a la señora Keiko Fujimori, que recibió un mensaje mío cuando murió su papá, le pido que por favor acelere el proceso de mi pedido de gracia presidencial, porque no quiero morir aquí en la cárcel.
1: A ver, desliza, sería bueno que el doctor Blume lo aclare, es que lo ha contratado a Blume. Desliza que lo ha contratado, que le ha pedido un informe. A ver, Blume, hasta donde se sabe, no es abogado del señor. Es el señor Torres Caro. Número uno, la gracia presidencial no va porque no se ha excedido en ningún momento el límite máximo de su juzgamiento. Él está juzgado y él está sentenciado. Punto. Su abogado, el doctor Carlos Torres Caro, ha presentado un documento donde pide a un juez que la ejecución de su sentencia se termine en un lugar que puede ser una clínica o su casa, en la medida de que su edad es avanzada y está con una enfermedad terminal. Cosa que se tiene que evaluar en junta médica, dicho sea de paso. Hay que ser muy ingenuo a estas alturas de pensar a Toledo. Indultarlo para Keiko sería una estupidez, ¿no? Número uno, el tipo no ha devuelto lo que se ha robado, no ha pedido disculpas. ¿Y qué? ¿Lo indultas, agarra un avión y se va feliz y contento a Tel Aviv con Elian Carpa a gastarse toda la plata que se robó en la cara de todos los peruanos? Entonces yo lo primero que voy a decir, entonces Keiko también pretende robar, pues si está perdonando a un ladrón. Pero además, que Toledo ha sido especialmente cruel con el fujimorismo cuando se le preguntó en el año 2011, es decir, hace 15 años, sobre la salud de Fujimori y sobre el otorgamiento de un indulto, Toledo en su plena lucidez se expresó así de Fujimori y los requisitos que él le pediría a Fujimori si es que Fujimori espera a ser indultado. Y fue absolutamente claro Toledo. Y en este momento aparentemente estaba sobrio. Vean.
2: ¿Cómo le explicamos a la gente que se está muriendo de sida, de tuberculosis en la cárcel?
3: Presidente, hay una difusión de fotografías.
4: ¿Esto sería la aparición de este autorretrato pidiendo perdón al pueblo peruano?
2: No, que salga afuera y que pida que autorretrato, que primero firme él la petición, segundo, que pida perdón, tercero, que una comisión de médicos peruanos especializados en oncología y médicos de Europa, de los Estados Unidos, que vean, y si tiene un cáncer terminal y si va a morir en un mes o dos meses, oiga, hay que soltarlo.
1: 2012 fue, ¿no? Hace 14 años. Lo raro es que le hacían la entrevista y asentían, sí, claro, hay que dar la puerta a la página, pero este momentito, este tipo es un hiperladrón. Las interoceánicas le han costado al Perú 7.000 millones de dólares. ¿Han escuchado bien? 7.000 millones de dólares. Que no se debieron haber gastado. O sea, la cantidad de obras que se ha podido hacer con esta barbaridad de las interoceánicas son inmensas. Porque Fujimori había publicado este autorretrato. Dice, perdón por lo que no llegué a hacer y para lo que no pude evitar. Ese es el perdón de Fujimori. Esa época Fujimori pues trataba de salir, 2012. Pues esa es la respuesta de Toledo al respecto de esto. Ahora es diferente. El señor Toledo tiene una sentencia.

0: Es absolutamente claro, y en la noche el señor pide clemencia, derecho de gracia. Es un absurdo, pero esto dijo Elian Karp el día domingo en la mañana en RPP, frente a Fernando Vivas y a Carlos Villarreal, y espero gran parte del Perú consciente de que no puedes insultar en la mañana y pedir perdón en la noche. Digo nomás, veamos.
1: O sea, en otras palabras, Marta Chávez dijo que no fue condescendiente con Alberto Fujimori, por eso Alejandro Toledo no merece el indulto. ¿Qué piensa usted respecto a esta posición que ha expresado la senadora Marta Chávez en su momento?
2: Escúchame, Martita. Tú que te crees muy cristiana y con mucha bondad, te has olvidado que hay una enorme diferencia entre lo que hizo Alberto Fujimori y de las cosas de las cuales se acusan a mi esposo. Alberto Fujimori ha mandado a matar y torturar a miles de gente. A miles de gente. Mi esposo no ha matado a nadie, no ha mandado a torturar absolutamente a nadie y no ha robado ni confiscado ninguna plata, ni recibido de regalo. Eso es toda la diferencia. Mi esposo y yo somos totalmente inocentes.
0: Es la voz de Elian Karp, no es mentira, no fuera que a Toledo cuando lo llamaban. Toledo se ha negado a sí mismo, Elian Karp se ha negado a sí misma, Toledo ha inventado la muerte de su mamá en el callejón de Guayla, la mamá estaba viva, Toledo tenía el hermano pues que traficaba pues influencias con, en fin... Toledo da para horas y horas de la historia, de los crímenes, de las mentiras. Lo que es increíble es que Keiko, que está en modo zen, porque hay alguien que le dice, hazte la buena, dice, lo voy a evaluar. A ver, escuchemos a Keiko.
3: Primero quiero enviar mi sentido pésame a la señora Elian Karp. Entiendo que ha fallecido su señora madre. Le envío un saludo fraterno. Con respecto a la solicitud de indulto del expresidente Alejandro Toledo, esto se va a evaluar con dos tipos de análisis. Uno, un carácter técnico y médico, y también con una mirada humanitaria. Se tiene que establecer, ¿no?, a los miembros de la Comisión de Indultos y Gracias Presidenciales, y estas personas empezarán cuando asuman sus funciones para hacer el análisis correspondiente.
0: Presidente. Ay, ay, ay, recordar es volver a vivir, repito, y en Panamericano, un canal absolutamente perseguido. Olvídense si fue justo o injusto la persecución a Panamericana, porque todo el mundo sabe que Schutz sí recibió plata de Montesinos, eso lo sabe Ernesto Schutz, no lo sabía el hijo, por dar un ejemplo, el hijo no tenía ni idea de lo que estaba pasando, pero es que lo corretea y lo aprieta y lo jode y lo persigue, eso está clarísimo. Eso sí. Le pueden preguntar a Mario Mori o al señor Arbulú lo que hizo él con Panamericana. Acuérdense que en América Televisión dijo, yo le he comprado a América Televisión y le ofreció a América Televisión a César Campos para que lo dirija, o sea, entonces es historia. O sea, Toledo ha sido absolutamente cruel e inició una persecución durísima contra el fujimorismo. Entonces, ahora que Keiko es presidenta, no le puede decir, oye, indúltalo. O sea, si, en mi visión, ¿no? De repente yo estoy equivocado. Si Keiko perdona a un, a un corrupto, o sea, ella también va a comenzar a hacer lo mismo. Si indulta a Castillo, ella también va a querer dar un golpe. No tiene, ella no es la reina del Perú, ella no tiene que meterse en ningún tema judicial. Si hay algún juez que le quiere decir al señor Toledo, vete a tu casa y tal, júntame y tira a su casa a purgar su condena y se morirá en una casa. Si él dice que está mal de salud, bueno, que se vaya a un centro médico y que termine su condena de un año, dos años, nadie sabe, yo no conozco cuándo va a morir Toledo, eso lo sabe pues solamente Dios. Y ellos tendrán que bancar eso, porque es que el Estado peruano va a tener que llevarlo a Toledo a un centro médico y pagar la cuenta de todos los días de Toledo, que supuestamente tiene cuidados intensivos. ¿No es más sencillo instalar un tópico completo y poner una ambulancia, de la mejor ambulancia que tiene el MINSA o el Salud, ahí en Barbadillo, para que cuiden a todos? Porque está Vizcarra, ahí está Toledo y ahí está también Castillo. Hay otro presidente que se me escapa, ¿no? Bueno, pues, Esa es la manera más sencilla y más humana.

0: humanitaria. Más sencilla y más humanitaria. Elian Carr, ¿por qué no viene al Perú a visitarlo? Porque ella también está en Cana, pues. En el aeropuerto queda. ¿Por qué no va ella a enterrar a su madre? Porque tiene, pues, una orden de captura de Interpol. Esa es la realidad. Ahora bien, entre las cosas absurdas que pasan el día de hoy, es que el caso Lavajato ahora recién los coleguitas, como dice mi tío Alejandro Godos, ya estamos en el caso Lavajato. Ya ven que son un par de payasos estos señores, José Domingo Pérez y Belabarba, antes endiosados. ¿Cómo? ¿No se dieron cuenta de que eso no era delito? ¿De que no era delito los aportes de campaña? ¿Y ahora qué hacemos con los señores? Recordar es volver a vivir. O sea, desde Combate nosotros denunciamos el preacuerdo de colaboración eficaz, el acuerdo de colaboración eficaz. Oye, la Villarán está libre por esto. ¿Cómo va a estar libre la Villarán? A ver, explíqueme, ¿por qué está libre la Villarán? Si la han coimeado siendo alcaldesa. ¿Por qué está libre el señor Graña y el señor Graña Cuyo? ¿Por qué? Porque aquí hubo un enjuague de favorecer a unos y perjudicar a otros. Y eso lo hicieron estos dos. No, que es loquito, no es loco. José Domingo Pérez no es loco, es perfectamente racional en lo que hace. Y Belabarba también. Hay que comenzar a pensar, a utilizar la cabeza. Porque si esto se normaliza, entonces Keiko va a estar en su derecho de conseguirse a su Marta Lilia Colán para que persiga a sus adversarios, para que le genere prisiones preliminares, para que les arme muñecos y los canee. Igual razón, igual derecho. Ahora yo soy la poderosa, ahora yo abuso del... Porque Fujimori sí hizo eso. No quieres que se repita la desinstitucionalización del Perú. Entonces, no permitas que estos señores pasen piola. ¿Blanca Lilia Colán terminó presa o no? ¿Rodríguez Medrano dónde terminó? Pregunta. Entonces, ¿vamos a repetir lo mismo? ¿Quieres que Keiko Magnánima perdone al golpista, el señor corrupto? ¿Que todo vuelva a la normalidad? ¿Que el presidente de turno abuse de su poder? ¿Que se meta y se inmiscuya, como Vizcarra se inmiscuyó, en la Fiscalía de la Nación? ¿Que Keiko se reúne en su casa con un par de fiscales, que puede ser Sandra Castro, o cómo se llama la otra, Rocío Sánchez, y que él dijiste, pues, y que Keiko diga, ¿sabes qué? Canéame a tal, méteme a la cana a Cateriano, a Gino Costa, porque no me gusta su cara. Porque así son las cosas, ahora me toca a mí. Eso no se debe permitir, ningún abuso se debe permitir. Así que este par de señores tienen que responder ante la ley por lo que han hecho. Y si no saben lo que han hecho, chequeen esta nota. ¿Cómo va a ser 600 millones de soles fraccionado en cómodas cuotas un buen trato? Es indefendible el acuerdo de colaboración eficaz.
1: Hubo un tiempo en el que cuestionar el caso Lavajato era ir contra la corriente.
2: Y podamos haber materializado ya el esfuerzo de culminar con una, interpretamos, exitosa negociación que va a permitir al sistema de administración de justicia peruano acceder a muy valiosa información que permita esclarecer la averiguación de la verdad en términos de proscripción de la impunidad.
1: Mientras gran parte de la prensa aplaudía cada decisión de los fiscales del equipo especial, en Combaters fuimos el único programa en cuestionar el acuerdo de colaboración eficaz y advertir que era nocivo para los intereses del Perú.
0: El caso Lavajato ha sido el caso más desgraciado de corrupción de la historia de Latinoamérica y sigue latigando, ha destrozado el sistema político nacional y, quien dice, el jurídico.
3: Bueno, ¿cómo lo puedo calificar como nefasto? No, ha sido una verdadera traición, no solamente para el Ministerio Público, sino para los intereses patrios.
1: Nuestra investigación comenzó con una primicia. Revelamos el preacuerdo de colaboración eficaz cuando su contenido aún era desconocido. Pero no nos detuvimos ahí. Philip Butters y el doctor Wilber Medina emprendieron una batalla legal. Y gracias a un habeas data, logramos acceder al texto íntegro del acuerdo de colaboración eficaz.
4: Yo soy uno como cualquiera del Perú, que creo tenemos derecho a saber la verdad
5: de qué ha pasado y qué está pasando en el caso de corrupción más grande de la historia de América Latina y del Perú.
1: Este documento abrió un profundo debate sobre los alcances de los beneficios otorgados, las obligaciones asumidas por las partes y el impacto que tendría en una de las investigaciones más trascendentales de la historia reciente del Perú. Y es que en sus páginas revelaban la magnitud del caso. Mencionaban a expresidentes como Alejandro Toledo, Ollanta Humala, Pedro Pablo Kuczynski y Martín Vizcarra, además de exministros, funcionarios, empresarios y, cómo no, a la exalcaldesa de Lima, Susana Villarán, y otras figuras políticas vinculadas a las investigaciones del caso Lava Jato.
3: Por responsabilidad de este grupo especial que fue conformado por Pablo Sánchez, mi antecesor, que han sido los que han perjudicado la imagen del Ministerio Público y por lo tanto no solamente se deben aplicar medidas o sanciones administrativas en contra de estos fiscales, quienes tenían todas las ventajas, tenían toda la joyería, tenían todas las facilidades para trabajar, pero que sin embargo torcieron lo que debía ser una verdadera investigación transparente, seria.
1: Y no solo eso, Combaters también dio a conocer el acuerdo de colaboración eficaz de José Graña, quien fue investigado por su participación en un esquema de pagos ilícitos relacionado con contratos de obras públicas adjudicadas a Odebrecht y a otras empresas del denominado Club de la Construcción.
3: Les hago recordar que aquí únicamente comprendieron el acuerdo a 4 megaproyectos, pero sin embargo fue más de una veintena, los cuales no fueron consignados en el acuerdo. Vale decir que no solamente escondieron información con relación a otros proyectos, sino que también ellos les dieron una serie de ventajas a los brasileños para que ellos de alguna manera se beneficiaran con este acuerdo, conjuntamente con el Club de la Construcción.
1: El tiempo pasa, los gobiernos cambian y los procesos judiciales avanzan. Mientras muchos respaldaron e incluso elogiaron el trabajo del equipo especial Lava Jato con Rafael Vela Barba y José Domingo Pérez como sus principales figuras, sus investigaciones también generaron controversia por el impacto que tuvieron en la vida de varios políticos y personas investigadas. Entre ellos Alan García, quien murió en 2019 antes de su detención, Pierre Figari, ex asesor de Fuerza Popular, y Keiko Fujimori, quien cumplió 2 periodos de prisión preventiva.
6: Año 2018 clasificamos al Mundial. El hombre del año era Vela Barba, José Domingo Pérez. A esos niveles de fanatismo llegaron, y digo esto porque cañaron a Keiko, claro, la odiada Keiko, pero también cañaron a Ollanta Humala y Nadine por un delito que no existía.
1: A más de una década del inicio del caso Lava Jato, el equipo especial, que durante años fue presentado como símbolo de la lucha contra la corrupción, hoy está por los suelos por un acuerdo de colaboración eficaz que terminó beneficiando a quienes confesaron delitos y generando consecuencias millonarias al Estado peruano. Y frente a esta historia, nosotros hicimos nuestro trabajo, porque al final es el tiempo, los documentos y la historia los que terminan dando su veredicto.
0: Y aclaro, cuando yo defendía a Chávez lo hacía sabiendo que era un hombre decente. Hicieron una campaña para destrozar a Chávez. Destrozar a Chávez, para sacarlo de la fiscalía. Ahí está. Le jodieron la carrera, le jodieron la vida. ¿Y cuál es el resultado? Ahora nosotros le vamos a terminar, el gobierno de Keiko le va a terminar indemnizando a Odebrecht, porque nos han ganado arbitrajes internacionales por el gasoducto, nos van a ganar el arbitraje internacional de rutas de Lima, porque como no hay sentencia, la Villarán, olvídense pues, o sea, la Villarán está libre, todos los del Club de la Construcción libres, todos los brasileños libres. Conclusión, ¿quién ganó? Ganó Odebrecht, pues. Al final del día, el gobierno de Keiko va a tener que pagar esas indemnizaciones. Pero los niveles de fanatismo son alucinantes. Yo veo gente que se voltea más rápido que una media. El otro día, Nicolás decía, ¿cómo es posible que nos hayamos dejado llevar por el antifujimorismo? ¿Qué nos ha pasado? ¿Por qué hemos llegado así los caviares y la gente de ultraizquierda? ¡Él! Ahora yo veo, o sea, nadie puede decir, oye, me equivoqué, Mávila, ¿no te equivocaste? Líneas editoriales completas. El grupo RPP lo puede entender. Lo agarraron y lo cogotaron a Hugo Delgado y le dijeron, te vamos a meter preso a ti también. ¿O no das la línea editorial de RPP? O en Frecuencia Latina, en ATV. Les digo, exitosa, ¿no se dieron cuenta de lo que estaba pasando? Cuando lo canearon a Lucho Castañeda, ¿no se dieron cuenta? Cuando apretaron a Lourdes Flores, ¿no se dieron cuenta? Cuando se fueron contra el partido Aprista y con Alan García, ¿no se dieron cuenta? Nunca nadie se daba cuenta de nada. Una persona que yo recuerdo dijo siempre, esto no es delito, Rosa María Palacio. Con todo el odio que le puede tener a Alan García, eso no es delito. El aporte de campaña no es delito. Pero todos estuvieron felices cuando lo van a canear a Alan García y se termina metiendo un balazo. Estos patas eran héroes. ¿De dónde? Vamos a ver una nota en donde en América Televisión hicieron votación, ¿no es cierto? Ellos dicen de sus televidentes, ¿no? El hombre del año, José Domingo Pérez. El segundo, ¿quién es? Creo que es Richard Concepción Carguancho o Belavaro. Tercero, Gareca, año 2018. Eso es hace 6 años. ¿Ya? Gareca no era. No está Paolo, no está Carrillo, no está Jefferson. No está Cuevita, no, el Mundial, ¿ah? Y cuando ustedes vean a Nicolás Lucra, y se molesta todavía, ¿no? Y se molesta Nicolás todavía. Tiene el cuajo, la concha de molestarse. ¿Cómo es posible que me digan a mí? Después terminó lamiéndole las suelas a Castillo. Nicolás ha decidido ser mi enemigo. Bueno, vamos a pelearnos, pues, ¿no? Vamos a sacarle el archivo a Nicolás Lucar y a ver a qué se dedica el día de hoy, ¿no? ¿Cómo es posible que hayamos caído en esto? Él decía que José Domingo Pérez era un ejemplo para los niños. Que los niños tenían que ser con José Domingo Pérez. ¿Qué? O sea, porque Keiko llegó, ahora Keiko es hermosa, Keiko es linda, Keiko, qué bien te queda la ropa. Oye, Fujimori, qué bien hizo, ¿no? De verdad, ¿cómo era Fujimori? Pues en el fenómeno del niño, ¿no? Oye, Kaori va a ser, Kaori es, ¿no? Kaori ya es Miss Perú. Ya vayan por el Miss Fotogenia, vayan por Miss Simpatía, porque la Miss Perú es Kaori. Esto es lo que hicieron la gran prensa, que también protegió al miserable de Vizcarra y que en su momento se arrodillaron a Toledo. ¿Cierto? A Jerita, pues la gran prensa en el Perú es responsable lo que ha pasado. Claro que es responsable. Ahí sí no entra la academia, ahí sí no entra pues la ciencia, no. Miren esta nota.
7: En la categoría de el personaje del año 2018 se lo vamos a dar después, porque antes vamos a ver quiénes eran los finalistas. Martín Vizcarra, 11%, Ricardo Gareca, 11%, el juez Richard Concepción Carguancho, 9%.
8: Año 2018, Perú había clasificado y jugado en una Copa del Mundo luego de 36 agónicos años de ausencia. Ricardo Gareca, así como sus dirigidos, eran idolatrados por la afición futbolera a tal punto de que habrían ganado cualquier concurso de simpatía en ese momento, menos para los medios de comunicación tradicionales que tenían a su propio hombre del año, el entonces fiscal favorito de la prensa y también del caso Lavajato.
7: Y el ganador es, ahí lo tienen en su pantalla, José Domingo Pérez, quien alcanzó el 56% de los votos emitidos en esta última semana.
8: Es la historia de cómo la prensa construyó ídolos para luego ser la primera en demolerlos cuando el espectáculo cambió de ritmo.
9: El fiscal José Domingo Pérez, quien ha sido protagonista de una conferencia, una clase magistral aquí en el campus de la Universidad Nacional Mayor de San Marcos. Él se está retirando acompañado de un cuerpo de seguridad, pero también de las vivas y de las arengas y el respaldo por parte de los estudiantes de esta casa de estudios.
8: Una simple ponencia en una universidad recibía este tipo de coberturas en 2018. Entre arengas despedían al fiscal que se hizo popular por pedir prisiones preventivas a diestra y siniestra. Y la prensa se encargó de resaltar en demasía este tipo de situaciones que en otros tiempos habrían pasado piola.
10: ¡Fiscal! ¡Fiscal! ¡Fiscal!
8: Pero no se trataba solo del giro que le daban a la noticia sobre cualquier fiscal del caso Lava Jato que estaba de moda, sino lo que opinaban después. Y no, no era solo cosa de un canal de televisión, venía de la mayoría de ellos.
10: Bueno, ese es una especie de héroe para los chicos, y eso está bien, eso es bueno, eso no es malo. Eso no es un mal ejemplo, José Domingo Pérez, todo lo contrario. Insisto, José Domingo Pérez, lo que proyecta entre los jóvenes es la imagen de un hombre que lucha por la justicia en el Perú y que no se casa por nada con nadie y que ha dignificado la función de fiscal.
8: Tal y como lo ve, tal y como lo oye, era pues un tiempo en que la avenida Bancaya y los exteriores de la Sala Penal Nacional olían a incienso mediático. Los medios de comunicación nos querían vender a este grupo de fiscales liderados por Rafael Vela y secundado por Domingo Pérez como si fueran la versión perucha de Elliot Ness.
11: Este fiscal muy serio, comprometido con la causa, el fiscal José Domingo Pérez, que además ha dejado asombrados a propios extraños, no lo conocían en estas audiencias maratónicas, han visto lo acucioso que es con los detalles.
8: La prensa nacional lo encumbró. Cada audiencia de prisión preventiva se transmitía con la atención de un partido de la selección peruana. Cuando el fiscal Domingo Pérez hablaba con sus pausas dramáticas y su dedo acusador apuntando a exmandatarios y líderes de oposición, los paneles de debate aplaudían.
12: Entre aplausos y arengas, así fue recibido el fiscal José Domingo Pérez, quien acudió a emitir su voto en la institución educativa adventista de Miraflores por el referéndum 2018. El fiscal, quien se ha convertido en uno de los personajes del año, esperaba su turno en la cola.
8: El periodismo, en su hambre por la primicia y el rating, confundió una investigación preliminar con una sentencia condenatoria, y la gente lo creyó así. Los convirtieron en celebridades.
13: Simplemente agradecerles, cumplo con mi deber cívico a estas horas, porque he tenido que cumplir con mi deber de padre y de esposo en el día, y apenas he tenido un tiempo para poder cumplir con mi deber cívico, he venido inmediatamente.
8: Al convertir la justicia en un reality show, la prensa fijó expectativas irreales y reemplazó la presunción de inocencia por el aplauso de la tribuna. Esos mismos héroes se han convertido ahora en villanos y los que los adulaban les han dado la espalda.
0: En el 2018 era un estrella. ¡Qué bien que argumenta!, ¿no? ¡Qué capo! Ay, ¿por quién va a votar su deber cívico? Cuando yo presenté el desbalance patrimonial de José Domingo, es un refrito. Ah, refrito es ahora. ¿Por qué no lo investigan como han investigado a Keiko, a Ana Vega, a Pierre Figari, a la señora Carmela Hualcará? Quería meter a la cana a la secretaria de Keiko, una señora que vive en Villa El Salvador. O a la cana o a prisión domiciliaria. Sin embargo, dice PPK, ay, ¿cómo van a investigar, por Dios santo? ¿Cómo van a investigar al chofer de PPK? ¿Oye, qué? A Keiko tendría que ser idiota si no se da cuenta cuál es su posición frente a la prensa en el Perú. Están esperando a que trastabille y te saquen la cabeza. Reitero, yo fujimorista no soy, ni quiero ser, y en este canal no hay plata que pueda comprar el Estado publicidad, así de claro. Pero la gente tiene que tener cabeza también, ¿no? Tiene que aprender a razonar. Clarísimo, Keiko no puede indultar a Castillo por golpista y porque tiene tema de corrupción pendientes, entre los cuales está la familia de ella y está la cuñadija. Igualita que con Keiko. Igualito que con Keiko. Y con Fujimori. Entonces ella no puede indultar a un corrupto o a una persona que esté rompiendo con la Constitución. Y a Toledo no lo puede indultar por corrupto, caso Lava Jato. No puede, pues. Así de sencillo. Ella no tiene que meterse en absoluto, en nada. No lo puede indultar a Castillo. No le puede dar un salvoconducto a veces. No, es que ya le calificaron el asilo porque la señora Sheinbaum se le da la gana. Si nosotros permitimos que la señora Sheinbaum opine de lo que pasa acá en el Perú con el Poder Judicial y la Fiscalía, entonces prepárese para cuando Trump se meta. y ver a Bernie Navarro, que es tan simpático, opinando. No me parece lo que ha hecho ese fiscal, sí me parece lo que ha hecho otro. ¿Les parece eso o no? O que comience a hablar Xi Jinping, que venga el embajador chino y diga, está mal esto, está mal esto, está mal esto. Todo el mundo, ¿qué? Cállate, Keiko. No, que las inversiones, que la Asia Pacífico. ¿Qué tiene que hacer Keiko? Nada. La cosa es que se queden como están. Nada. No puede meterse. Nada, cero. Y acelere lo de la Viarán, porque nos va a costar 3.000 palos. Y ahí sí Keiko va a tener un problema, porque va a terminar que tener indemnizar el Estado peruano a Odebrecht. Al final, así 10 años después, Keiko es la que le paga a Odebrecht los daños que le hemos causado a los angelitos. Y las mismas empresas del Club de la Construcción, e inclusive Graña y Montero y tal, seguirán trabajando con el Estado. O sea, todo una hiperfarsa. Así de claro. Acá no hay que ser abogado del diablo, ni hay que poner el derecho penal del enemigo, porque eso es lo que quiere la gente. Como la ven blanda Keiko, como la ven débil, porque este es un gobierno que ingresa débil, con una serie de improvisaciones, y lo vamos a ver en un ratito en el aparato estatal, porque está improvisando al canciller, está improvisando al ministro del Interior, al ministro de Defensa, al ministro de Cultura. Improvisación, el de salud. Cuando a mí me dice, va a ser Mara seminario ministro, dijo, ministra de Comercio Exterior, dije, y turismo, para impulsar turismo. No, mujer. Te quiere decir que en ninguno de esos casos, Dyer. Quiere decir que la señora ha tenido plan de gobierno en 4 años. Que no ha tenido gente. Que no ha tenido gente. El interior no tiene gente. No hay un viceministro al día de hoy. Y lo vamos a ver luego en la pausa. La señora dice, no, si hay problemas burocráticos. No, no tiene gente. Lo de Belaunde es notoriamente un error. Así de sencillo. Si se molesta, bueno, moléstate y que Keiko vaya, que le entreviste Lúcar, que le entreviste Milagro, que le entreviste Mávila, que se dé besos de abrazo. Ella con su vida puede hacer lo que se le da la gana. Perdonar a quien se le da la gana y tal, para después, cuando el país esté en llamas y vuelva a hacer lo mismo, ya los quiero ver a todos estos de acá cuando Keiko se levante un día y le diga pues a Ana Vega, oye, llámate a la de Canal 7. Llámate a la de Canal 7 porque tengo que hacer un mensaje a la nación. Pierre, bien Figari, oye. Ven. Anda para allá. Ya, listo, graben. Mensaje a la nación. Disolver. Y se disuelve la Cámara de Diputados. Ahí los quiero ver si le va a parecer que es bueno. ¿Le va a parecer que es bueno o no? Keiko lo puede hacer, es legal. A los que han aplaudido el golpe de Estado de Castillo y a los que dicen que Vizcarra lo hizo bien. Entonces, dale pues a Keiko la posibilidad de que lo haga. Vamos a ver a Kaori, que creo yo es bastante más bonita que Jennifer Paredes, con su casaca, ¿no es cierto? Yéndose a los pueblos de Perú diciendo, mi mamá va, voy a hablar con mi vieja para que ponga agua. Acá, atención, ¿cómo se llama el enamorado? Con su casaca. Y así me ve el nombre, ¿cómo era el de la empresa Espino Lucana? Oye, Kaori con su flaco, con su casaca, esa empresa Espino Lucana Enterprises. Mi mamá va a poner agua, atención, firmen acá y tal. Eso no es tráfico de influencia. Ya. Y Keiko se va a conseguir su Sara Godai. Y se va a tener su...
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Te contamos que el origen de la expresión está estrechamente vinculado con la iglesia. Y es que desde la creación del catolicismo, numerosísimos fueron los casos de beatificación y canonización que se produjo en los primeros siglos. Por ende, la lista de santos y beatos era interminable. El criterio por el que se elegían a los candidatos para ser canonizados eran varios, y casi cualquier motivo, por insignificante que fuese, le servía para alzar a los altares a infinidad de postulantes. Por esta razón, y a raíz de la avalancha de propuestas, en el año 1587, el Papa Sixto V decidió regularizarlo con la creación del llamado promotor de la fe. Este era un personaje cuyo propósito era poner objeción ante cualquier canonización. Esto obviamente con el fin de que fuera demostrado que realmente el candidato tenía virtudes suficientes para merecer el privilegio de la santificación. Era tal la objeción que ponía el promotor de fe que no tardó en recibir el apelativo de abogado del diablo por oponerse y objetar de manera constante en un gran número de procesos de canonización. Por tal motivo, a menudo se le acusaba de estar más al servicio de las causas del propio demonio. Gracias a la intervención de este fiscal, las canonizaciones y beatificaciones descendieron vertiginosamente. La figura del promotor de la fe o abogado del diablo estuvo en vigor hasta 1983, año en el que el Papa Juan Pablo II decidió suprimirlo para así conseguir agilizar y permitir que hubiera muchas más canonizaciones. Esta fue la historia de la expresión de hoy. Recuerda que también puedes compartirla para que más gente la conozca. Con nosotros será hasta la próxima.

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1: Vámonos a la pausa. Qué buena que está. Calientita. 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Pausa y regresamos con más de Keiko Fujimori.
2: Y 27. 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

0: 7 de la mañana con 31. 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Atención a la gente de Junín. Atención a la gente de Junín. Para todos los que han sido afectados por el terremoto, tenemos buenas noticias. En un rato viene Jorge Solís, que ha sido presidente de Caja Huancayo, presidente de la Asociación de Cajas Municipales. Hay muy buenas noticias para ustedes. Agilito está ahí de testigo. 7:31. Keiko. Ahora Keiko está saliendo de gira y está haciendo algunas cosas muy parecidas a lo que hacía su papá. Entonces, Keiko Fujimori ayer habló sobre la deportación de delincuentes, que debe tener una mecánica continua, no dos o tres. Para eso hay que trabajar, debería trabajar, digo, la Cancillería, digo, el Ministerio del Interior, digo, el Ministerio de Justicia, para que masivamente tomemos a los venezolanos que vienen al Perú a no respetar las leyes, ¿no es cierto? Reyertas callejeras, peleas callejeras, por dar un ejemplo tontísimo, ¿no? Más fácil, brevete falso. No pagas impuestos, ¿no es cierto? Entonces, hay un montón de maneras de librarnos de gente de mal vivir. Escuchemos a Keiko.
1: Nuestra Fuerza Aérea, deportando a tres miembros del Tren de Aragua. Estuvieron coordinando cuatro ministros de Estado, el general Astudillo, el ministro de Defensa, el canciller y el ministro encargado de la cartera de Justicia, el señor Marco Vinelli. Con la coordinación de estos cuatro ministros se logró expulsar a estos tres ciudadanos peligrosísimos, pero a la vez tuvo un doble fin. Este vuelo sirvió para traer a nuestros compatriotas. Ustedes lo vieron, 10 personas que perdieron todo debido al terremoto ocurrido en Venezuela. Entonces, para nosotros ha sido motivo de mucha alegría saber que 10 de nuestros compatriotas han estado muy contentos de regresar a la patria. Bueno, eso ha sido esta mañana. Hoy nos encontramos en Piura y lo que hemos querido con los ministros de Defensa y el ministro de Agricultura es empezar todo el trabajo de descolmatación en lo que va a ser toda la costa de nuestro país.
0: 7 de la mañana con 34. Reitera Keiko que las Fuerzas Armadas liderarán la seguridad. No sé cómo con Belaunde y Yosa ahí, pero en fin, avancemos.
2: Armadas sean quienes les lideren las operaciones.
1: Hemos querido hacer la visita en la comisaría del distrito 26 de octubre, donde además hace algunas semanas atrás, lamentablemente, se asesinó al alcalde. Como ustedes han podido ver en esta visita inopinada, las condiciones en las que trabaja nuestra Policía Nacional son muy tristes, ¿no? Desde la falta de equipos, los colchones que están en muy mal estado. Entonces, lo que yo he querido primero es darle mi respaldo, decirles a ellos que vamos a modernizar nuestras comisarías. Y lo que hemos anunciado, y lo venimos diciendo desde la campaña, vamos a hacer que de cara a la emergencia para recuperar el orden, trabajen las Fuerzas Armadas y la Policía Nacional. Esto se va a presentar en las próximas semanas y yo estoy segura que va a contar con el respaldo de todas las fuerzas políticas.
0: A ver, pero también le preguntaron lo que nosotros afirmamos antes de ayer, ayer y hoy. ¿Por qué no hay viceministro? Desde mi punto de vista, y no creo estar equivocado, Keiko se haya preparado para competir en las elecciones. Y lo ha hecho ahí, ¿no? Ahí, ¿no? Dando lo mejor de sí y con el factor Dyer ha ganado por 40.000 votos. Pero equipo de gobierno no tenía ni tiene. No, pero no le digas. Bueno, no le digan ustedes, pues. A 8 días de gobierno no tiene viceministro. Veamos.
1: Sí, Sí, yo pienso que la próxima semana debe estar presentándose este proyecto de ley. Han habido retrasos en lo que significan los nombramientos de, por ejemplo, los viceministros, ¿no? Todavía han habido algunas trabas burocráticas que estoy segura que se van a ir resolviendo en las próximas horas o en los próximos días. Superado esto, teniendo a los nuevos viceministros, se sustentará todo este proyecto de ley.
3: Pero si entonces hemos salido para exitosa, ¿cómo ha tomado en este caso el comportamiento del diputado de Juntos por el Perú?
0: Pero además, y aquí que me dice, ya comienzan a haber viceministros, bacán. Ojalá que sean de los que han hecho plan de gobierno con Keiko, ¿no? 12 años de candidata, debe conocer, pero de memoria, un montón de gente capaz para prácticamente todos los ministerios. Con respecto al tema de las facultades, están retrasando porque hay muchas que son ambiguas. Hay muchas que son ambiguas. Habla sobre el pedido de facultades.
1: Tenemos que prepararnos porque ya estamos tarde para la prevención, y lo segundo es preparar el país para la emergencia. Hay varias cosas y trabas burocráticas que tenemos que resolver, y tenemos que modernizar también nuestro país. Hemos visto al ministro de Salud, al ministro Dyer, en cuartos y cuartos llenos de papeles, y todos esos papeles deberían de convertirse, ¿no?, en información digital. Entonces, no voy a adelantar nada, porque esa es la labor del primer ministro, y será él quien sustente con argumentos y se empiece un debate de fondo. Yo apelo, ¿no?, a la buena voluntad, al análisis objetivo de parte de los diferentes grupos políticos.
3: Muchas gracias.
0: Bueno, y con respecto al pegalón, miren, si hubiera sido el fujimorismo, ¿no? Hubiera sido el acabose. Habla lo siguiente, Keiko.
3: Voy a tener el respaldo de los operadores de justicia.
1: Bueno, yo voy a opinar sobre todo como mujer, ¿no? Porque no conozco los detalles legales, pero realmente si lo que se ha conocido a través de las noticias es verdad, es muy lamentable que una persona como él ocupe un cargo como diputado, ¿no? Sería muy lamentable, sobre todo de cara al mensaje que se le da a las mujeres. Yo, por supuesto, que rechazo cualquier forma de violencia contra la mujer.
3: Presidente, en cuanto a las facultades legislativas...
0: Vámonos a la pausa, son 7:39. 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Pero en fin, vámonos a la pausa, regresamos con Jorge Solís. Atención, ahorristas de Caja Huancayo, pequeños empresarios de Caja Huancayo, la Caja del Perú, especialmente los de Junín. Pausa y regresamos. 7:40.
4: 7:40. 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
0: A ver, 7:43. Póncheme a Gilito, por favor. A Gilito. Póncheme a mi querido Gilito. Qué rapidito, qué veloz, es bullidor. ¿No es cierto? Es el sectorista de Caja Huancayo. Atención a la gente que es ahorrista de Caja Huancayo, especialmente a la gente que ha tenido una desgracia en Junín. Porque hemos traído a Jorge para que nos explique qué soluciones les puede traer Caja Huancayo. Jorge, ¿qué tal? ¿Cómo estás?
14: Filip, qué gusto salte. Muy buen día.
0: No se planifican los terremotos, terremotos puede tener quien sea. Cuéntanos, ¿cómo es que Keiko termina diciendo que Caja Huancayo va a hacer tal o cual cosa en Junín? Cuéntanos toda la historia.
14: Bueno, nosotros primero, por estar en Huancayo, ahí está nuestra sede, lógicamente la Caja Central del Perú, como todos sabemos, tenemos más de 257 agencias. Pero oye, sucedió el hecho, Caja Huancayo, a través de la Fundación Caja Huancayo, se puso inmediatamente en acción. Hemos apoyado desde el primer día con más de 1.000.000 de soles, ¿no? Con carpas, víveres y asistencia humanitaria a los damnificados de la zona afectada por el sismo. Y luego nosotros constatamos una realidad que es totalmente horrorosa. 2.000 personas tienen sus viviendas colapsadas, 500 personas viven literalmente en la calle, o familias en la calle, por sus viviendas han sido totalmente derruidas, ¿no? Y esto hoy día con cobertizos, carpas improvisadas. Y sentimos que esta es una necesidad urgente de resolver. Y lo que hicimos es enviar una carta a través de la, en este caso, la Departamento de Obras por Impuesto que tiene la Caja Huancayo, al Ministerio de Vivienda, con el anterior gobierno del señor Balcaza. No hubo atención, no nos dieron respuesta. Y cuando llegó el señor Mauricio, el nuevo ministro, inmediatamente se puso en contacto con la Caja Huancayo, porque sabía que había una intención, un interés de intervenir mediante el mecanismo de obras por impuestos, y propusimos ayudar a esta gente con las casas, ¿no? Y rápidamente, felizmente, ¿no?, hubo una respuesta bastante rápida, ejecutiva, y nos contactaron y nos dijeron que sí tenían interés de ir con nosotros para poder conjurar este tema de las viviendas. Hemos propuesto construir 550 viviendas para los damnificados.
0: Ahí vamos. Mauricio, que es arequipeño trejo y terco, valga la redundancia. Su negocio particular de lo que él vive es de la pequeña y mediana casa, de las casas masivas. Entonces, la pregunta que hago, ¿estas 500 casas son, vas a dar un crédito hipotecario a esta gente? ¿Es un crédito hipotecario normal? ¿Es una promoción para estas 500 familias damnificadas? ¿Cuál es la figura? ¿Va a ser mi vivienda? ¿Va a ser techo propio? ¿Cómo es este tema?
14: No, las figuras son que son viviendas de emergencia y se va a hacer por obra por impuesto. La Caja Huancayo es la financista, ya, con 21.5 millones de soles, ¿no? Nosotros a cuenta de impuestos hacemos
0: ya
14: la obra.
0: Ya, okay.
14: Ejecutamos las casas, ¿no? Que son las 540 casas, y luego se deduce de impuestos. Por eso correcto se llama obra por impuestos. Ya. No, él no tiene ningún costo. Ajá. Los beneficiarios no van a pagar un solo sol al Estado ni a Caja Huancayo.
0: Ahora, dime una cosa, las cajas, ejemplo Caja Huancayo, ¿están facultadas para dar créditos hipotecarios normales como dan otros bancos, otras entidades financieras? Si hay alguien que tiene un código SNIP de no sé, de un desarrollo inmobiliario, la empresa X, Y o Z, ¿le puede tocar la puerta a Caja Huancayo para que Caja Huancayo financie eso?
14: Las cajas, ¿no?, en general, de todo el sistema, tienen todos los productos. O sea, igual que todos los bancos. Tenemos créditos hipotecarios, créditos de consumo, ¿no? Una variedad de productos. Y en el tema hipotecario, nosotros trabajamos muy cerca del Fondo Mi Vivienda, ¿no? Caja Huancayo, te puedo decir con un privilegio, es la caja que más créditos ha colocado el Fondo Mi Vivienda. Hemos sido premiados varias veces, ¿no? Entonces, impulsamos proyectos inmobiliarios de techo propio, Mi Casa y una serie de programas que tiene el Fondo Mi Vivienda desde hace 10 años atrás. Tenemos proyectos en todo el Perú. Entonces hemos financiado hasta el momento más de, calculo por lo alrededor de 100.000 casas que financió Caja Huancayo a través del Fondo Mi Vivienda.
0: Mira, los huancaínos son naturalmente comerciantes, por eso el equeco pues es el símbolo de ustedes, Agilito es un equeco. Pues yo me pongo a pensar en la gente que ha tenido la desgracia de perder su casa, pero a su vez es un pequeño empresario. Se ha quedado con una deuda personal, sea con ustedes o sea con quien sea, una deuda de tarjeta de crédito y necesita respiro. ¿Cómo vas al banco al que tú quieras? O al acreedor que tú quieras, o al proveedor que tú quieras. Dice, hermanito, no tengo plata para pagar la luz porque no tengo casa. No tengo plata para pagar la tarjeta de crédito porque me he quedado sin ingreso. Estoy preocupado ahorita en esto. O se me ha caído el negocio porque también se han visto afectadas florerías, restaurantes, en fin, comercios. ¿Hay plan especial para personas naturales, para personas jurídicas y para pequeños negocios como consecuencia del terremoto?
14: Sí, y no solamente como consecuencia del terremoto, ¿no? El tema de la criminalidad, por ejemplo, que ha afectado mucho. Nosotros tenemos un programa de rescate financiero. Lógicamente esto es muy acotado, lo implementó Caja Huancayo y algunas cajas también, para darle a estas personas que han tenido algún problema, ¿no?, han sufrido alguna contingencia por razones ajenas a su voluntad, que son buenos clientes, que estaban bien calificados en temas financieros, y para ellos tenemos una, digamos, un crédito de rescate, ¿no? Y lo que hemos propuesto desde la Federación en este caso es que el gobierno implemente un programa de rescate financiero, segunda oportunidad financiera para estas personas, buenos clientes que están en temas financieros y que por razones ajenas a su voluntad no han podido cumplir sus deudas, ¿no? Entonces, si no hay esta oportunidad, ¿qué pasa con esta gente? Se va a la banca paralela, a la banca informal, ¿no? Al gota a gota. Y eso es un problema no solamente en el tema económico del país, sino un problema social.
0: Claro, entonces, que entonces, te da sin preguntarte, pero te cobra también a la mala.
14: Y te cobra también a la mala, ¿no? Entonces, sí, nosotros tenemos ese programa acotadamente, pero sería interesante que el gobierno implemente un programa de rescate financiero para volver a la banca formal. A cientos de miles de personas.
0: ¿Cómo sería? Porque, a ver, Rafael y tú tienen una serie de temas pendientes en la reforma financiera del sistema. Aprovechando la oportunidad que tú estás acá. Las cajas están más cerca de la gente, muchas veces más cerca que los propios bancos, porque te ponen un montón de requisitos y no te prestan y es muy caro. Se habla hace años de rescate financiero, pero no hay un crédito masivo para la gente. Por eso es que existe el gota a gota. O tú me dices que el gobierno tiene que hacer que específicamente qué tiene que hacer con ustedes, porque tú eres presidente de la Federación de Cajas, para que haya más crédito formal y la gente deje el gota a gota.
14: Bueno, estamos hablando más o menos de unas 2 millones de personas, 2 millones de personas que han salido del sistema financiero por temas ajenos a su voluntad. a ver, para no ir muy lejos, el 7 de diciembre del año 2022, el famoso golpe del señor Castillo, ¿no? El país se paralizó por casi 6 meses, todo el sur del país, la gente dejó pagar de sus obligaciones, luego ha venido, primero antes de esto el tema de la pandemia, y hay muchas personas que están fuera del tema financiero y hoy día son presa del gota a gota. Entonces, ¿qué se requiere? Se necesita que haya un fondo, ¿no? Para rescatar a estas personas, darles y volverlos al tema financiero, una segunda oportunidad financiera, pero que no significa regalar la plata. Lo que hay que hacer, ¿no? Con esas deudas que existen, es simplemente una reprogramación de esas deudas, darle un capital, ¿no? Un capital de rescate a estas personas para que puedan volver a reactivar sus actividades económicas, sus pequeños negocios, ¿no? Y de esta forma puedan primero, ¿no? Reactivarse y luego, al final de todo el periodo de crédito, lo que se llama la cuota balón, pagar solamente el capital de la cuota o el crédito que tengan pendiente, que no pudieron pagar.
0: Explícale, por favor, a la gente, la cuota balón, la más gorda al final, ¿no?
14: Si la más gorda, es patear la deuda que no se pudo pagar, ¿no? Para después, de la reactivación de este segundo crédito, al final puedan

0: el banco.
1: No la lleva al banco.
0: No estoy diciendo que sea de mala fe, porque tú estás trabajando en lo que tú consideras que tienes que trabajar. Y se la das a tu primo, se la das a tu hermano y le dices, haz un restaurante. Se la das a tu sobrino y le dices, haz un hotel. Se la das a tu primo y le dices, cómprate un camión para hacer transporte. Se la das a tu compadre, pon un aserradero. Todo eso en el Perú se llama lavado de activos. Y a la gente se le corretea, que es una desgracia, por temor a poner la plata en el banco. Si pones, no sé, 300 mil soles en caja Huancayo, vas a ser sujeto de crédito por mucho más que 300 mil. Pero desgraciadamente esto del lavado de activos se ha convertido en un cáncer para la economía y hay miles de familias emergentes que ya no vuelven más y que todo lo trabajan en la mano. ¿Cómo hacer para que esto tenga sentido?
2: Bueno, lo que hay que hacer es educar a la gente. Falta cultura financiera. La gente todavía tiene cierto temor al banco o a los bancos, ¿no? Pero ahí tenemos precisamente las cajas municipales en términos de finanzas que están más cerca a la gente. Y lo que hay que hacer es darles incentivos a las personas, darles mayor cultura financiera, información financiera. Y creo que las políticas que tiene que tener la propia Superintendencia de Bancos y Seguros tiene que ser una política un poco más, más flexible, que sintonice más con el tema social de un país. Aquí tenemos una superintendencia que vive ajena a la realidad del país, ¿no? Da medidas que son bastante drásticas respecto al sistema financiero. Lógicamente es importante mantener la estabilidad. Nosotros tenemos una regulación en términos de estabilidad, una de las más sólidas de América Latina, pero no hay una sintonía con el tema, digamos, de social del país. Entonces yo creo que el sistema financiero debe cumplir los principios que cumple, pero también tener una orientación, ¿no? Precisamente a estos temas de rescate financiero. ¿Por qué no se da masivamente esta ley de rescate financiero? Porque le daría confianza a la gente para que pueda volver al sistema financiero formal, ¿no? Porque la superintendencia al prestatario o al que presta, a la entidad financiera que quiere dar esta política de rescate, lo castiga con las provisiones. Cuanto más riesgo asumas, más provisiones tienes que pagar. Y provisional significa que inmovilizas tu capital para seguir prestando. Claro. ¿No? Entonces tiene que haber más flexibilidad, tiene que haber más empatía con la situación que vive el país. Y entonces de la propia superintendencia se pueden promover medidas como esta segunda oportunidad financiera, ¿no? Con medidas más flexibles para que podamos darle más acceso a la inclusión financiera.
1: Mira.
2: A miles de personas. Luego, Phil, permíteme, sí. Sean leyes que tienen un efecto no deseado, negativo, como la ley que pone topes a las tasas de interés. ¿No? Esa ley se dio con un fin populista, ¿no? Lo impulsaron desde Congreso, hace dos gestiones anteriores en el Congreso, y lo que generó fue que 500.000 personas salieran del sistema financiero, ¿no? Porque
1: explica por qué, de qué trataba la ley y por qué pasó eso.
2: Claro, fijaron topes a las tasas de interés, ¿no? Pretendiendo que la banca sea más, digamos, tenga un fin más social, sea más accesible el sistema financiero. Sin embargo, esto alejó a las entidades financieras, ¿no? De estos sectores, sobre todo los sectores más deprimidos. No nos olvidemos que más del 80% de la economía es informal. Entonces, si te ponen, te indican tasas muy altas, tú no puedes prestar porque estás asumiendo riesgo. Siempre el primer crédito tiene un costo alto, ¿no? Pero una vez que tú das un crédito, incorporas a una persona al sistema financiero formal, y ya el segundo crédito es un crédito más flexible, porque ya construiste un historial crediticio. O sea, lo más difícil es el primer crédito cuando se trata de un prestatario informal o de una persona que no tiene contabilidad, que no ha tenido historial crediticio, porque ese crédito asume más riesgo. Y el crédito está en función al riesgo, ¿no? Pero lo importante es que una vez que incorporas a este cliente, pues tiene ya capacidad de negociación. Puede ir a cualquier entidad financiera construyendo su historial crediticio para pedir un crédito más flexible y mejores condiciones.
1: La idea es que siga contigo, claro. Pues, ¿no? La idea es que siga creciendo la empresa, claro, contigo, pero, y el cliente contigo.
2: Claro, pues, ¿qué pasa? Cuando le cierran las puertas, ¿no? Con esas tasas, digamos, estos topes que puso el Congreso con una ley, ¿no? Y estos clientes voltean al no tener acceso al sistema financiero formal, se van a la banca paralela.
1: A ver, explícame, ¿por qué el tope? Porque la gente, lo que está entendiendo de repente el televidente y el radiovidente es que para que no abusen los banqueros, le pones un máximo, el tope. ¿Es cierto? Para que no te cobren más que eso, para que es una antiusura.
2: Antiusura.
1: Parece una buena idea.
2: Parece una buena idea, ¿no? Por eso hablaba de un efecto no deseado, ¿no? Parece una buena idea cuando no se conoce la realidad y se dan leyes peregrinas como esta ley de topes a las tasas de interés. Bueno, piensa que están haciendo bien, pero corrigiendo nuevamente que 500.000 personas salgan del sistema financiero formal y estén excluidos del de la banca, del sistema financiero, ¿no? Entonces le ponen tope.

0: precisamente para pretender con un criterio social que el crédito sea más accesible, pero al fin de cuentas lo que origina es eso, ¿no? Ese efecto no deseado. ¿Y qué pasa con esta gente que no puede acceder a la banca formal? Se va a la banca paralela, al gota a gota. Un crédito, un primer crédito, para ponerte un ejemplo, ¿no? Puede costar el costo de la inclusión financiera por el riesgo que se asume, ¿no? 100% de interés, digamos, el primer crédito, por ponerle un número, ¿no?
1: Sí.
0: ¿Ya? Pero la banca no está en la posibilidad, o la necesidad financiera, por los costos financieros, los gastos operativos y el costo del riesgo de prestar, digamos, con esa tasa de interés. Lo estoy poniendo por referida, puede ser 70%, 50%, ¿no?
1: Sí, claro.
0: ¿Ok? Bien, entonces, lo que pasa, y cuando esta persona no tiene acceso a préstamos, porque esto restringe, digamos, el interés, la intención de la necesidad financiera de dar préstamos, porque no se está cubriendo el riesgo. ¿Qué hace esta persona? Al cerrarse las puertas del sistema financiero formal, se van a la banca paralela. ¿Y cuánto pagan en el gota a gota? 500%, 1000% de intereses, y te cobran con pistola en mano, con pistola en la cabeza, ¿no? Entonces, ese es un sistema perverso que desincentiva el crédito. Por eso es que ahora, en el paquete que ha presentado el Ejecutivo al Legislativo para la facultad que está pidiendo, está el tema de derogar la ley que pone topes a las tasas de interés desde la propia prensa. El propio presidente del Banco Central de Reserva, la superintendencia y todos los actores financieros y económicos se pronunciaron contra esa ley por el efecto perverso, el efecto no deseado, ¿no? Porque generó lo contrario. Entonces, cuando tú formalizas, bancarizas a una persona, como te digo, el costo de la inclusión para el informal que nunca tuvo un crédito es un poco más alto. Pero luego que se construye la historia crediticio, nuevamente los intereses pues son más competitivos y tiene capacidad de negociar. Puede ir a cualquier entidad financiera. Tengo
1: mi para el crédito de consumo, ¿ustedes pueden dar tarjetas de crédito?
0: Nosotros tenemos todos los productos, tenemos tarjeta de crédito.
1: Digo esto porque
0: financieras.
1: Hay algo que es parte de la cultura del comerciante peruano que es muy positivo. A la gente le avergüenza deber dinero y ser moroso, le avergüenza. Es una manera donde el crédito de consumo se hizo popular en el Ande peruano y en la hacienda norteña. Era que había gente que llegaba al pueblo y te llevaba la refri, te llevaba el microondas, te llevaba la licuadora, te la llevaba y te la ponía en la casa. Entonces la señora de la casa recibía la refri frente a todo el vecindario. Estoy hablando hace 20, 30 años. Y le cobraban una enorme cantidad de dinero porque a la señora le daba vergüenza que vean dentro de un mes que se estaba llevando la refri. Esos tiempos ya pasaron, pero hay muchas casas comerciales que te cobran por un televisor en la época de los mundiales, 2018, de ejemplo, te comprabas tu televisor de 4,000 soles y lo pagabas 4 años después, cuando Perú ya no iba al otro mundial y te costaba el televisor el triple. Pero la gente quería su tele. ¿Dejo entender?
0: Sí, sí.
1: ¿Qué claro. pasa con el pequeño comerciante que lo que quiere es tener el horno, el torno, la máquina impresora? ¿De qué manera puede cambiar la vida a esta persona si le das más tiempo y una cuota balú?
0: Claro. Mira, en efecto, nuestra experiencia como entidad de microfinanzas, nosotros tenemos 40 años en el mercado nacional, ¿ya? Y lo que hemos comprobado es que la gente pobre es la que mejor paga, que valora más el crédito. El que tiene un capital de 500 soles y tiene la oportunidad de vender, de hacer algo con ese capital, valora ese crédito y te paga, ¿no? Y los morosos de los que hablamos, es gente que por las circunstancias que hay en el país, la situación económica, los choques externos, internos, el fenómeno del niño costero del año 2017, el tema de Castillo y todo lo que estamos conversando, la pandemia, mucha gente salió al mercado, pero el pobre es el mejor pagador. Y esta es la experiencia de todas las entidades microfinancieras, no solamente el Perú, ¿no? Porque el que toma un crédito lo valora. El que toma un crédito para poner un pequeño negocio, un emprendimiento, lo valora y paga su crédito, se esfuerza, deja de comer y paga su crédito. No, por eso es que la tasa de morosidad, a pesar de que el 70% de los clientes de las cajas municipales son informales, no tienen libros contables, no tienen, ni siquiera ya llevan bien el flujo de negocios, pero la zona de negocios la asesora para hacer su flujo de negocios, ¿no? Y entonces la morosidad está en 5%, 4%, casi una morosidad de banco. No, esto demuestra cómo la gente valora el que tiene la oportunidad de un crédito, el que caramba, toma un crédito de vivienda para comprar su casa, deja de comer para pagar su vivienda, para pagar su casita. Entonces, esto es una lección aprendida, y creo que lo que estamos conversando, esto de la cota balón, es importante, el rescate financiero para esa gente que fueron buenos clientes del sistema financiero. Esto no es para los perros muerteros, esta gente que no honra sus deudas, sino para gente que tiene un buen historial crediticio, que han sido buenos clientes, que las entidades financieras lo conocen y que lamentablemente por estas penalidades no han podido pagar sus obligaciones, ¿no? Porque hemos vivido tantas crisis y seguimos viendo tantas crisis que pega al más pobre.
1: Ya.
0: Y entonces hay que darle la oportunidad para dándole esta cuota balón.
1: Para el joven, muy joven, que tiene 23 años, está saliendo de la universidad, tiene su título universitario y tiene el sueño de su negocio propio. ¿Cómo comienza? Tú dijiste, alguien que tiene 500 soles, un chico quiere meterse en un nuevo negocio, pero no tiene historia. Dice, yo tengo 23 años, tengo 24 años, tengo un proyecto muy bacán, todo, pero no tengo la plata. ¿Tú puedes ir con un proyecto al banco y decir, dame una mano?
0: Bueno, estas personas que no tienen historia crediticio no son sujetos de crédito para el banco. El banco tiene un score, ¿no?, de calificación, que primero la historia crediticio, si tienes bienes que respalden esa obligación, ¿no? Si tienes patrimonio, y si no, no te dan el crédito. Y estos jóvenes que bueno, se egresan de la universidad, no tienen historial crediticio, no tienen bienes que respalden un crédito, necesitan una oportunidad y las cajas se la damos. Le damos esta oportunidad. Y hoy día también me interesó.
1: Consigue una garantía. Así, o sea, a ver, no tienes plata, pero de repente tu viejo tiene una casa, tienes un terreno, tienes algo. Muchas veces los muchachos no entienden de que alguien los pueda avalar. No entienden de que se pueden conseguir un capitalista. De repente tú no lo tienes, tienes un proyecto, vamos, voy a decir cualquier cosa. Un proyecto que necesitas tú 15,000 soles. Claro, 15,000 soles si eres tú todo el dueño. Consíguete un inversionista.
0: De acuerdo.
1: Alguien que ponga 5, necesitas 10. Ya no eres el dueño del 100%, serás dueño del 70%. Y el banco te da la plata y comienza. Muchas veces tú tienes un proyecto, eres el dueño del 100% de tu sueño. Y tú no se te ocurre que puedes tener a alguien interesado.
0: De acuerdo. Sí, lo que hay que fomentar es eso, ¿no? El crédito puede ayudar mucho a estas personas, a los jóvenes que tienen proyectos innovadores. Hoy día lo que está, digamos, tenemos que impulsar el conocimiento, la creatividad, la innovación, lo que se llaman las famosas startups, ¿no? Hay jóvenes que pueden tener proyectos, son los, digamos, socios industriales, y hay capitales ángeles, capitales que pueden, ¿no?, apoyarlos, no solamente capitales nacionales, con un capital, ¿no?, para poder esa idea, ese proyecto innovador, ese proyecto, no sé, tecnológico, que es lo que tiene que hacer el país, impulsar la tecnología, la innovación, y son los jóvenes, precisamente los creadores, tienen esa masa crítica y creadora, a quienes debería un programa, que nosotros lo hemos propuesto cuando estuvimos en esta aventura política, sí, ¿no?, un programa para precisamente promover a estos jóvenes con capital, una bolsa de financiamiento, una bolsa juvenil de financiamiento, ¿no?, y darles el primer impulso, y después pues están los capitales ángeles, ¿no?, yeah, para promover las startup.
1: Si hay algo a quien le tiene pavor la banca nacional, me refiero a la banca clásica, porque acá tenemos 4 superbancos, esa es la verdad, es al crédito agrario. Porque me dice una respuesta sencilla, tú no sabes cuánta papa va a salir de la tierra, cuántas paltas van a salir del árbol, cuántos arándanos van a salir, pero hay boom, y le digo, pero hay boom de la agroimportación en la costa. Sí, pero es que están las grandes tecnologías, el riego por goteo, los grandes capitales. Crédito agrario en los Andes del Perú. Si tú tienes 250 agentes, los agricultores, ¿qué futuro pueden tener de parte de las cajas? ¿Qué tiene que hacer el Estado peruano para que ustedes le puedan prestar de una manera diferente al que tiene que pasar meses mientras que siembra, mientras que trabaja y mientras que cosecha y vende y cobra?
0: Mira, en el Perú hay 2,200,000 productores, microproductores agrarios, ¿no?, lo que le llaman la agricultura familiar, que son y tienen extensiones de hasta 500 hectáreas, pero me equivoco, hasta 5 hectáreas. Eso, bueno, es la agricultura agraria familiar.
1: Minifundios. O sea, 15, ¿no?, topos.
0: 15 topos. Y entonces estos pequeños productores no tienen acceso al crédito. Los 2,200,000 personas no tienen acceso al crédito. Tenemos un banco agrario, o Agrobanco. Agrobanco tiene una cobertura muy acotada, tiene una cartera que apenas supere los 1,000,000,000 soles, que es la quinta parte de lo que, o la décima parte de las colocaciones que tiene solamente Caja Huancayo. Entonces nosotros creemos que el banco agrario es un banco de segundo piso. Una excelente experiencia en el país en el tema de vivienda fue el Fondo Vivienda, aparte del tema de corrupción que han habido, lamentablemente, sí, pero es un buen programa, ¿no? Lo que era el Banco Mi Vivienda anteriormente pasó a ser el Fondo Mi Vivienda, que es banca de segundo piso, y el Fondo Mi Vivienda coloca recursos a través de las entidades financieras y sobre todo las cajas, y eso ha tenido impacto en la vivienda social en el país. Y entonces en el tema agrario nosotros creemos que el Agrobanco debe ser un banco de segundo piso, ¿no? Este banco de segundo piso debe tener como brazos financieros para colocar recursos a este sector que no tiene acceso al crédito, que está languidecido, que está sumida en la miseria y en la pobreza, porque apenas la economía es de autoconsumo, ¿no? Entonces, este banco de segundo piso, que debe tener recursos a través de COFIDE, del Estado, y con las entidades financieras como las cajas municipales, por ejemplo, que tenemos más de 2,000 agencias en todo el país, podemos darles cobertura a este sector y llegar rápidamente al pequeño productor agrario, porque este pequeño productor no pues tiene que producir no solamente para autoconsumo, sino por supuesto tiene que haber otras políticas de asociatividad en el campo para que la producción sea en mayor escala, puedan hacer mejor a los mercados, pero el financiamiento es un aspecto importante, es la palanca importante, y entonces de esta forma podemos llegar a impactar en estas familias que hoy día están olvidadas por el Estado, que no tienen cómo producir para la siguiente campaña agrícola, claro. Porque no, apenas su economía es de autoconsumo y muy precaria. Entonces yo creo que tiene que haber acá desde el Estado una política integral, financiamiento, asociatividad en el campo, lógica, tecnología, ¿no? Apertura de mercados, esos son, me parece, medidas muy importantes. Y el seguro agrario es importante, ¿no? Por ejemplo, el modelo mexicano, ¿no? Con Obrador no ha sido el mejor modelo, yeah. Pero es el tema este, ¿no? Se promueve la sociedad en el campo, ha habido mucho impacto en el productor agrario, porque hay microproductores agrarios, los pequeños productores, ¿no? Y con estas políticas, ¿no? La política de con un banco de segundo piso, que lo que hemos propuesto hace bastante tiempo en la Federación, ¿no? Que hay un banco de segundo piso.
1: Para que le quede claro al ahorrista y al que no es ahorrista de Caja Huancayo, para acceder a este tema de las 500 casas, frente a la desgracia, ¿qué tiene que hacer? ¿Hay algún padrón o puede ir a cualquier agencia, tocar la puerta y pasa y te voy a prestar la plata? ¿Cuáles son los requisitos? Porque evidentemente si has perdido tu casa no tienes más que un título de propiedad de repente. ¿Cómo accedes al crédito para poder volver a tener una casa, para resarcirte de la plata diaria que has dejado de ganar, para refinanciar los créditos que tiene tu negocio, en fin? En esta emergencia, ¿qué tiene que hacer la persona? ¿Cómo se acerca? ¿Con quién se acerca?
0: Bueno, y nosotros tenemos créditos hipotecarios, trabajamos con el Fondo Vivienda. Tendría que acercarse a cualquiera de nuestras agencias, ¿no? Que tenemos en todo el país, ¿no? Y en el caso de, si me estás hablando del caso concreto de la emergencia, de Junín, en este caso de Junín y del tema del sismo, ¿no? Hay un programa que es techo propio. ¿Ya? Es importante este programa. Nosotros estamos pensando en una segunda etapa. La primera etapa son las viviendas de emergencia. La segunda etapa que vamos a plantearle al Ministerio de Vivienda para trabajar juntos, ya para estas viviendas definitivas, no es a través del fondo Vivienda, entonces, ¿no? Techo propio, que es un programa que con un subsidio del Estado y que tiene un fin social. Entonces, esta gente que ha perdido todo, porque gente muy humilde, los más afectados han sido gente que tenían pues casas precarias, de adobes, de tapia, ¿no? Vamos a promover de que ellos tengan acceso a estos financiamientos del fondo Mi Vivienda y quizás con un subsidio del Estado puedan resolver prontamente, pero ya para tener una vivienda para siempre, una vivienda, ¿no? Digamos,
1: correcto. Jorge, ha sido muy amable con nosotros.
0: Gracias.
1: Buenas noticias, Angelito. Quique, ya te dieron tu crédito, ¿no? Nada todavía. Quique, tú no estás a gusto. Tú estás para prestarle plata a Caja Huancayo, hermano. Tú te deberías dar un crédito. Tú tendrías que hacer la banca de segundo piso para Caja Huancayo. Vámonos a la pausa. Viene Ayuda Angélica, no se muevan.

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1: Muy bien, continuamos en PBO. Mi nombre es Judy Rodríguez. En breve les cuento lo que se viene respecto a el caso del incendio en La Victoria que cobró la vida de 10 personas, también una diligencia en Los Olivos con la participación del comando de la Policía Nacional, pero antes, y ya tengo mi cafecito recién preparado, ¿ah? 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Muy bien, nos trasladamos de inmediato a Los Olivos. Marcial Vilela con la información. Te escuchamos, Marcial.
2: ¿Y qué tal, compañeros? Estamos exactamente en Lima Norte de Pinker, en Los Olivos. En breve, el comandante general de la policía va a dar cuenta de la captura de un sujeto inmerso en sicariato. Pero también vamos a hacerle la consulta al comandante general. Ha causado polémica este anuncio de la presidenta Keiko Sofía Fujimori, que en las próximas horas o días las Fuerzas Armadas también estarían patrullando juntos con la Policía Nacional, no solamente en paraderos, sino también en las unidades vehiculares, pero además también en las calles, inclusive también brindarán apoyo en los penales. Pero ¿cuál es el panorama? Muchos se preguntan el porqué de la gran cantidad de unidades abandonadas en los exteriores de las comisarías de todo el país. Pero sí, en este punto nos llama la atención, es producto del trabajo de la Policía Nacional del Perú, que día a día captura criminales. En los conos de nuestra capital, los criminales se movilizan en unidades menores, motocicletas, mototaxis, ya en algunos casos también utilizan los famosos automóviles, pero la mayoría son de manera irregular, ¿no? Unidades robadas, de repente también inmersas en sicariato, robos, asaltos, pero esto es una muestra, ¿no? Para que uno tenga la idea, la gran cantidad de operativos que desarrolla nuestra Policía Nacional aquí exactamente en Los Olivos y puntos estratégicos de Lima Norte. Vemos, se puede contar por decenas, Jordi, incluso también podría decir que ya ocupa el 30% de este espacio. Es un área verde también que pertenece al distrito de Los Olivos. Y si seguimos caminando, Jordi, vamos a ver, ¿no?, que la mayoría de las unidades están totalmente abandonadas. Claro, son de los criminales quienes, luego de ser capturados, estas unidades entran a investigación. ¿Qué sucede? Es que no hay, ¿no?, un almacén del Poder Judicial para que estas unidades, lejos de impedir a nuestra Policía Nacional, sobre todo con el ornato de los exteriores, sean trasladadas o en todo caso incineradas, destruidas, ¿no? Pero todas están en materia de investigación. A ver, vamos, Jordi, a ver acá también la gran cantidad. Ya lo dije hace algún instante, criminales utilizan motocicletas para el sicariato, hurto y robo. Pero también estas famosas mototaxis. Es ahí donde muchas personas suben a los paraderos confiados en que el conductor es una persona de bien, pero sin embargo terminan siendo asaltados. Acá también vemos la gran cantidad de mototaxis, que podemos contar al menos unas 20 en este punto de la parte delantera, pero igual sucede también en la parte que está posterior a estas mototaxis, y aquí también sucede con algunas unidades vehiculares, una moderna camioneta también, un automóvil también antigua, y así sucesivamente la gran cantidad de como un almacén. La calle se está convirtiendo de esa manera como un almacén, porque a falta entonces de estos espacios que deberían ser asignados a través del Poder Judicial para que estos almacenes que funcionen puedan pues ser ocupados por estas unidades en abandono. Pero sí, lo que nos muestra es la gran cantidad de operativos, el trabajo esmerado de la Policía Nacional capturando a criminales, quienes utilizan mayormente en la ola de sicariato motocicletas, ¿no? Pero también mototaxis y en algunos casos también vehículos menores, en esta oportunidad automóviles. Acá prueba de ello, por ejemplo, vemos, Jordi, me imagino que acá lleva la placa, pero está al menos unos 3 a 4 o 5 años este vehículo desmantelado también. Me imagino que es una unidad recuperada y por la fisonomía que se puede ver, no es tan antiguo, ¿no? Pero sí se puede notar que ha sido esta unidad desmantelada. Vamos a estar entonces atentos, no solamente a la presentación de un sicario aquí en la de Vincre de Los Olivos, sino además también le vamos a hacer la consulta del millón al comandante general de la policía para que nos dé su punto de vista. ¿Desde cuándo saldrían las Fuerzas Armadas en apoyo a la Policía Nacional del Perú? ¿Y cuál es su opinión? ¿Qué puntos estratégicos de Lima van a estar patrullando?
1: Muchísimas gracias, Marcial Vilela. Vamos a recordar los detalles de la investigación por ese atentado. Atentado que ya tenemos algunas líneas de investigación que tienen que ver con una organización criminal que detonó un explosivo o que inició el incendio en realidad en una zona multifamiliar en La Victoria, que cobró la vida de 10 personas, entre ellos 5 menores, ¿no? Inocentes. Y en realidad las víctimas son víctimas, y más allá de un interés aparentemente por el tema de la venta de motos eléctricas, o si en el lugar se debía o no almacenar, eso es otro tema ya. La osadía de los delincuentes de no temerle a nada, ni siquiera de incendiar una vivienda multifamiliar, una zona multifamiliar, ya ha sobrepasado todos los límites del entendimiento, de la lógica, del razonamiento, ¿no? Y por eso se le exige al gobierno actual tomar medidas duras, importantes, no quiero decir radicales, porque ¿a qué calificamos como radical? La verdad que aquí en nuestro país ya se ha hecho de todo lo que administrativamente se puede hacer. ¿Recuerdan ustedes el caso Escuadrón de la Muerte, Quique? La verdad es que a la gente no le disgustó saber lo que se cometía o supuestamente se cometía en este escuadrón. Yo no podría emitir una opinión al respecto en este momento, pero la gente lo que exige es pena de muerte. Y si no hacemos algo, estos pedidos cada vez van a tomar mayor fuerza. Ya se nos ha explicado que no es disuasivo, que no podemos retirarnos de tratados internacionales, pero vamos, hay que tratar de darle una solución al asunto y hacer que la gente crea realmente en sus autoridades policiales. Y no regresar a medidas, repito, extremas, ¿no? Los detalles de esta investigación a continuación.
0: Esta infidelidad puesta al descubierto habría sido la gota que derramó el vaso de la rivalidad entre bandas en la zona de Manzanilla, en La Victoria.
3: Es probable que entre ellos también compartan amistades, es su legítimo derecho. Y también, pues, estas malas convivencias genera este alimento que va buscando los espacios y suma esa violencia criminal que desencadena todo esto.
0: Las cámaras de combate han llegado a las zonas aledañas, al lugar conocido como Manzanilla, donde ocurrió la tragedia. Y realmente es tierra de nadie, como podemos ver. Avanzar por aquí es sumamente peligroso y se venden artículos no solo de segunda, sino también de dudosa procedencia. Volvimos al lugar de la tragedia y encontramos este video nunca antes visto. Estas imágenes exclusivas consolidan una nueva versión, o más bien, una versión que refuerza la verdad sobre el trágico atentado que dejó 5 menores y 5 adultos muertos, todos integrantes de la familia Vilches.
4: ¡Vamos, vamos! ¡Lo estamos! ¡Vete, vete!
0: ¿Quién y por qué mandaron incendiar el hogar de la familia Vilches Cuadros? Imposible desmentir que la historia tiene ribetes de antagonismo delincuencial, pero además tiene un alto componente sentimental y de venganza. ¿Se ha logrado determinar quién es Diana, general?
3: Es parte del espacio de este grupo de damas que aisladamente se disputan estos paradigmas. Yo prefiero esperar las capturas para establecer los roles y no generar hipótesis que favorezcan a los investigadores.
0: Ella es la prófuga Yesenia Ureta Vargas, alias China Yesenia. Luce un señor moretón en el ojo. Esta bronca se trató únicamente de un pleito callejero por una disputa territorial por el cobro de cupos. Nuestros informantes aseguran que no. Días antes, todo el barrio de Manzanilla en La Victoria había compartido estas imágenes. Según nuestras fuentes, el joven descubierto desnudo con una mujer comprometida sería familiar de la China Yesenia, mientras que su ocasional pareja, a quien vemos en ropa interior, es una buena amiga de la familia Vilches. Quien grabó y compartió estas imágenes sería la propia Yesenia. Ante la humillación, la mujer ampayada, sabiendo de sus viejas rencillas, buscó a sus amigos los Vilches para que le ayuden a cobrar venganza. Esta mujer de polo blanco y pantaloneta negra se llama Diana y su apellido sería Vilches. Aquí la vemos encima de Yesenia. La primera versión señala que se peleaban por la hegemonía de un paradero. Sin embargo, también podría haberle estado reclamando lo que le hicieron a su amiga ampayada infraganti. Atentos, aunque este video seguro ya lo vieron hasta el cansancio, este dato te lo damos solo aquí en Combaters. Escuche lo que dicen, ni bien se dan cuenta que está llegando la policía.
4: ¡Vamos, vamos! ¡Lo estamos! ¡Vete, vete! ¡Súbete a la moto, policía! ¡Súbete! ¡Llévale! ¡Prende tu moto! ¡Llévale! ¡Los policías están viniendo! ¡Vamos!
0: Con esto se confirma que quien tuvo el encontrón con la China Yesenia fue esta mujer de nombre Diana. ¿Dónde está Diana y por qué nadie ha dicho nada de ella? ¿Se ha logrado determinar quién es Diana, general? ¿O?
3: Es parte del espacio de este grupo de damas que aisladamente disputan estos paradigmas. Yo prefiero esperar las capturas para establecer los roles. Para establecer los roles y no generar hipótesis que favorezcan a los investigadores.
0: La China Yesenia, al verse derrotada y grabada en la gresca callejera, habría enviado a quemar las motos que se guardaban en el primer piso de la casa de Diana Vilches, ocasionando tremenda desgracia. Queda claro que en la zona de Manzanilla existe una disputa irreconciliable entre la familia Vilches y la familia Vargas. El terror por aquí no ha pasado. Combaters conversó con una mujer que sobrevivió al feroz incendio.
5: ¿Por qué hay miedo todavía, señora?
6: Es que ahorita hay miedo por lo que ahorita están durmiendo y están medio quemando la moto de la policía.
0: El terrible incendio que dejó 10 fallecidos demuestra que el cobro de cupos no solo extorsiona, sino que aniquila familias enteras, muchas veces por venganzas absurdas.
1: Bueno, esperamos en realidad que esta investigación culmine lo más pronto posible, ¿no? Y la verdad, nos sorprende las revelaciones que estamos encontrando en este momento. Ahí están esas motitos eléctricas, ¿no? Que se han apoderado del centro de nuestra ciudad y sobre todo esos locales que están dedicados a la venta de estos artículos, no sé cómo llamarles, porque ¿cuál es la reglamentación? Eso sucede en las narices de las autoridades. Hay un tema territorial en disputa, un tema de cobro de cupos, quién vende, quién no vende, quién se hace del mercado. Terrible, en realidad, la osadía de esa gente para pretender amedrentar a sus a sus competidores, enemigos comerciales, qué sé yo, y ocasionar una tragedia. La verdad no cabe en la cabeza entender lo que ha ocurrido. Vamos a cambiar de tema. Keiko Fujimori estuvo en la región Piura, ¿no? En esta serie de viajes que ella anunció iba a hacer. Ella por el momento no vive en Palacio de Gobierno, vive en su casa, la que conocemos, con su familia, con sus hijas, y ha señalado además que estará en constante movimiento, en constante viaje. Miguel Torres justificó la demora de la presentación del pedido de facultades. No sabemos que aparentemente hay todavía un proceso de corrección de parte de cada sector, de cada ministerio, a este proyecto de pedido de facultades. Ahora, ¿a dónde va a llegar el pedido de facultades? En el Congreso de la República las oficinas no están listas. Bueno, cuando uno quiere trabajar, puede trabajar en realidad en cualquier espacio. Lo importante es reunirse y lograr consenso. Sin embargo, también cuestionamos por qué la institución legislativa se encuentra en estas condiciones. El pedido de facultades no es cualquier cosa, sostuvo Miguel Torres para justificar justamente esta demora. Han pasado solamente algunos días, ¿no? Luego del 28 de julio. Pero dada la urgencia, ¿no? De este pedido de facultades, sí se requiere que pronto sea puesta a evaluación de la opinión pública. Escuchemos a Miguel Torres, presidente del Senado.
7: Amenaza latente de la inseguridad ciudadana y ante la inminente presencia del fenómeno del Niño, debemos cerrar filas para poder otorgar esta delegación de facultades que por su propia naturaleza se da siempre cuando se inicia un gobierno y en especial en una situación como la que nos encontramos el día de hoy.
8: El hecho de que no se haya presentado aún este proyecto de ley, ¿se debe a una discrepancia en temas de fondo entre el señor Cuba y el señor Larreta?
7: No podría afirmar o negar eso porque no conozco de esos alcances. Estoy seguro que en la elaboración de una delegación de facultades deben haber varios aspectos que afinar antes de su presentación.
9: ¿Usted calificaría de demora o retroceso en lo que quiera alcanzar Fuerza Popular como gobierno en no haber presentado ya el día de hoy lunes? Porque no. El señor Vine le dijo, vamos a aprobarlo el domingo para que se presente el lunes, pero ese no ha sido el caso. ¿Qué pasó?
7: No, en absoluto. Yo me imagino que simplemente es un tema de desarrollo de precisiones. No es cualquier tema. Una delegación de facultades debemos tener todos presente que es una oportunidad muy importante para que el Poder Ejecutivo se haga de una herramienta fundamental que es la de legislar en un tiempo corto, en un tiempo breve, de manera técnica, pero también con la urgencia que amerita los temas.
10: Lo que siente sobre...
11: Por favor, para Canal N, lo que ha trascendido es que el señor Cuba estaría buscando una reforma un tanto más liberal, mientras que eso no le parecería mucho al señor Galarreta, ya que no tendrían los votos en diputados, por ejemplo.
7: Esas consultas las debemos efectuar hacia los ministros correspondientes.
10: Sobre este.
1: Alfonso López Chao respalda a la coalición opositora que va perdiendo miembros, ¿no? Silvana Robles votará, ¿no? En bloque con la coalición luego del maltrato sufrido en Juntos por el Perú. Julián Pérez permanecerá en el Congreso de la República. Señores, ¿no? Ya tenemos algunos cuadros que pueden ir moviéndose en medio de estos cuestionamientos, ¿no es cierto? Vamos a concertar para lograr dar las facultades, ¿no? Pero sí resalto, la verdad, las opiniones bastante cautas de Alfonso López Chao dadas a la prensa, ¿no? Calmado, tranquilo. Me sorprende, la verdad. Muy bien, adelante.
11: No, lo que se dice es que habría una pequeña discrepancia en interna, ya que el señor Elmer Cuba estaría proponiendo cuestiones de fondo un poco más liberales, con las cuales no estarían de acuerdo en el resto del gabinete, ya que políticamente no tendrían el respaldo, por lo menos en diputados.
12: Son márgenes muy estrechos, creo yo, ¿no? El asunto es que tienen que ser explicados ampliamente. Yo recuerdo cuando estuve en el Banco Central, no tiene nada que ver con el tema, de director. Hubo un aumento del salario mínimo y se dijo que iba a generar inflación. No generó ninguna inflación. ocurrió todo lo contrario, ¿no? El Producto Interno Bruto creció y está documentado. ¿Por qué? Porque había espacio, había espacio. Cuando hay espacio, las cosas tienen que verse de otra manera. Creo que estamos dialogando, el asunto es, nosotros queremos dialogar. Al dialogar, por ejemplo, queremos insistir en que tiene que haber un tratamiento a los familiares de las víctimas, ¿no? Yo he estado leyendo distintos discursos de distintos grupos políticos.

0: Ellos hablan de la soberanía nacional, hablan de la división de poderes, pero está en el papel, ¿no? Y nosotros vamos, yo por lo menos voy a decir, estoy repitiendo lo mismo que dicen tal y cual grupo, ¿no?
1: Eso va a ser la condición, entonces primero que se vea el caso de las víctimas para poder apoyarle.
0: Me imagino que lo primero que se va a poner es lo que se necesita, ¿no?
2: En la oposición un poco más cerrada, en ese caso, por ejemplo, el señor Quito, quien ya ha anunciado que no, que va a proponer que no le den estas facultades legislativas.
1: Sin saber cuáles son, a ciegas dice no.
0: Bueno, él es un diputado respetado por todos y tiene el derecho de dar su opinión. Ahora vamos a concertar las cuatro fuerzas para tratar de tener una idea común. Ahora...
3: Carlos Spa, ministro de Relaciones Exteriores, justificó también la demora en el Ejecutivo para la presentación del pedido de facultades.
4: El proyecto de ley de delegación de facultades que se suponía debía ser presentado el día de hoy.
5: Bueno, nosotros lo que estamos tratando de hacer en el gabinete es de recibir las diferentes opiniones, los puntos de vista de los diferentes sectores para presentar pues un paquete de pedido de facultades que sea totalmente coherente, consistente. Yo hago un llamado al Congreso de la República. Mira, yo me siento tan contento de estar aquí en el Congreso después de tantos años, porque yo fui cronista parlamentario. Yo venía aquí al Congreso en las épocas en las que eran sesiones plenarias todos los días. Y yo veía adentro, como ustedes mismos lo reconocen, cómo en el trabajar diario, cómo a pesar de las diferencias políticas, todos tenemos que pensar en el Perú con un sentimiento patriótico. Y yo estoy seguro que el Congreso va a otorgar las facultades extraordinarias que el gobierno va a solicitar. Y estoy seguro también que aquellas personas, aquellos congresistas que han dicho que no lo van a hacer sin siquiera haber leído el documento, van a reflexionar y van a poner al Perú por delante. Muchas gracias.
3: También opina el vocero de Fuerza Popular, Arturo Alegría. Él dice que no existen discrepancias, ¿no? Claro, pero podría haber una especie de perfeccionamiento, corrección de algunos extremos del pedido de facultades respecto a cada sector, ¿no? Eso no tiene que ver en realidad con discrepancias, sino con temas de afinamiento de la propuesta, ¿no? Escuchemos a Arturo Alegría.
6: Legislativas, esperaba que fuera hoy. ¿Qué es lo que
7: Bueno, eso es materia finalmente del Ejecutivo, sin embargo, evidentemente al tener que todos los pliegos plantear sus expectativas dentro de las facultades y tiene que ser aprobado evidentemente por el Consejo de Ministros, esto tarda procedimentalmente. Seguro en las próximas horas, seguro ya vamos a tener en el Congreso el pedido formal de facultades para que lo puedan ir evaluando hasta que también las comisiones se puedan instalar. Hay que recordar que las comisiones para que puedan instalarse probablemente primero tiene que haber un pleno donde se vaya a aprobar la nómina de parlamentarios y la cantidad de integrantes que va a tener cada una de estas. Así que yo creo que hay el tiempo suficiente, pero evidentemente estamos a la expectativa y con la premura e importancia que requiere, ¿no?
4: ¿Descartaría estos rumores de supuestas discrepancias entre el señor Elmer Juba y Luis Galarreta en torno a ciertas medidas, que esto habría retrasado precisamente que se apruebe en el Consejo de Ministros el día de ayer?
7: Yo no creo que existan discrepancias, lo que hay es un debate amplio. Hay que entender que las facultades legislativas contemplan una serie de acciones que de algún modo van a plantearse desde el Ejecutivo y evidentemente esto amerita un debate interno muy amplio donde finalmente lo que tiene que primar finalmente es el criterio técnico, ¿no?
3: 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Nos vamos a la pausa y continuamos con más. No se muevan.

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6: Le cuesta a la señora Analí Márquez decir suspendido, expulsado, nunca debió entrar al Congreso. Le cuesta a Analí Márquez de Juntos por el Perú, ¿no? Hablar sobre su colega de bancada, Julián Pérez. Julián Pérez, anoche además se reveló, bueno, ya se conocía el caso de atropello de una madre y su menor de 7 años. ¿Pero han visto cómo quedó la menor? Las graves secuelas que tuvo que enfrentar la madre sola sin ningún tipo de reparación. Se sabe además que la víctima de este último caso, la actual víctima, fue abogada de este tipo justamente cuando fue denunciado y luego sentenciado por el caso de atropello a la madre y a la menor. ¿Por qué no le revocan esta situación, la libertad en la que se encuentra en el juzgado? Porque no ha pagado la reparación civil y además se ha conocido que trató de coaccionar, de manipular, de presionar a la madre para que firme un documento y así darle trabajo y así pagarle la reparación civil que le corresponde. Solo por ese caso, ese tipo nunca debió llegar al Congreso en la República. Roberto Sánchez no sabía de los antecedentes de ese tipo, representante de Cusco. Los cusqueños no sabían. La señora Analí Márquez no sabía este caso de público conocimiento. Y ahora dice, Julián Pérez debe ser sancionado, expulsado, desaforado por iniciativa de Juntos por el Perú. Vamos a esperar que se instale la comisión de ética, dicen algunos parlamentarios, colegas de Julián Pérez. ¡No! Debe haber un mecanismo para retirar a este tipo del Congreso de la República. Muy bien, reformas pendientes entonces. Vamos a escuchar a Analí Márquez.
7: No hay una resolución firme como tal, pero sí nosotros, particularmente mi persona, rechazamos todo tipo de actos de violencia, venga de donde venga. Tiene que ser sancionado. Y hoy nuestro vocero, Ernesto Zunini, ya tomó las acciones correspondientes, va a estar en proceso de investigación en la Comisión de Ética.
8: ¿Existe una posibilidad de ser separado de la bancada, de recibir alguna sanción?
7: La Comisión de Ética lo evaluará como tal.
8: Pero como bancada, ustedes...
7: Precisamente está en la bancada. O sea, dentro de la bancada hay una comisión de ética y ya está en ello la investigación correspondiente.
9: Ahora hemos visto el fin de semana el viaje a Argentina de su líder en medio de esta crisis que está pasando por este señor Malki, su partido.
7: Por ahora desconozco esa versión lanzada por algún medio de comunicación.
9: Ahora, ¿cómo ve el trabajo de Keiko Fujimori? Está viajando a las ciudades, pero también se lo ve que a la gente recibir ayuda y lo apoyan ahora Keiko Fujimori, ciudades que antes no querían recibirlo.
7: Pero vemos también el rechazo contundente del pueblo peruano, sobre todo a los lugares que está llegando. Es otra cosa que los medios de comunicación no pasan ese rechazo.
9: para combatir la criminalidad, ¿cuál va a ser el mejor proyecto que van a presentar desde la Cámara ustedes de diputados?
7: Lo primero que tenemos que hacer es derogar todas las leyes pro crimen, las 7 leyes que tenemos, que tanto daño está haciendo al Perú.
9: Si no se logra hacer eso, ¿qué van a hacer al respecto?
6: Pedidos que tienen que ver con la derogatoria de normas y demás, todas pierden peso, caen, quedan en un segundo plano cuando no podemos ser firmes con un caso como el del señor Julián Pérez. Y no solamente por ese caso de agresión, ¿eh? No solamente por ese caso de agresión, sino por el antecedente que tiene. Por haber dejado a su suerte a una madre de familia y a su menor. Por ese caso también. Con ese caso es suficiente para que ese tipo no vuelva a pisar el Congreso de la República. Ha tenido que, el Ministerio Público y el Poder Judicial han tenido que dejarlo en libertad, porque aquí no sé si hay una discrepancia en la interpretación de la norma. Esto no se trata de un delito de función. Al señor no se le tiene que realizar un antejuicio. No tiene que pasar por ninguna comisión. Es un delito común el que ha cometido. Y la sentencia también, se le puede revocar la libertad al señor por no haber pagado su reparación civil, por manejar la camioneta con la que atropelló a la madre y a la niña que luego dejó a su suerte, que no atendió, que amenazó. Le ofreció trabajo y como no quiso firmar el documento que él pretendía, que la actual víctima pretendió hacerle firmar a la madre, la dejó a su suerte. Y son delitos comunes, no tienen que ver con un delito de función. Al señor no lo protege ninguna inmunidad. ¿Correcto? Entonces, ¿por qué nos estamos demorando en el asunto? ¿Hay alguien, por el amor de Dios, que pueda alzar la voz y decir y aclarar qué va a pasar con ese tipo? ¿En el Poder Judicial no pueden revocar esa libertad? Repito, por manejar la camioneta con la que atropelló a la madre y a la menor. ¿Tiene licencia? ¿Ha recuperado su licencia este tipo? ¿No es un reincidente? La verdad es que no se entiende. En este tema perdemos el tiempo, porque si la justicia fuese célere, oportuna, clara, predecible, la verdad es que no nos demoraríamos en sacar al tipo del Congreso de la República. Muy bien. Humberto Morales pide una sanción para el diputado JPP. La sanción es la expulsión, señor Humberto Morales. Hay que decirlo claramente. Dice que la conducta de Pérez es inaceptable.
3: ¿Qué lectura le deja contra el diputado Malki? ¿Está mellando también la imagen del Parlamento Nacional?
10: Y su partido propio, ¿no?
11: No, mire, yo creo que las investigaciones lo dirán. Él ha manifestado claramente al país que de lo que se acusa no es cierto. Habría que comenzar a conocer luego las investigaciones, pero por lo pronto tiene derecho a la duda, ¿no?
12: Mi estimado senador, lo que pasa es que, claro,
13: ayer hubo un comunicado de parte del diputado Ernesto Zunini. Ya lo vas
11: a separar. Sí, yo entiendo de que la Cámara de Diputados y la bancada de los diputados deben tomar una decisión, y es una decisión que será parte de su responsabilidad.
12: Estimado senador, de repente usted no tiene conocimiento, este sujeto tiene 6 denuncias, 3 de ellas penales, reincidente, es decir, es pegalón ya de siempre, y además también ahora se han conocido chats que lo delatan, pero también el propio parte policial.
11: Bueno, sí, eso es preocupante, sobre todo si es un parlamentario, ¿no? Pero la Cámara de Diputados tendrá que tomar sus decisiones, ¿eh? Ellos tienen un vocero que tiene que asumir. Nosotros en la siguiente semana debemos tener una reunión conjunta.
12: A su criterio, de comprobarse. ¿Qué harían ustedes ya de manera
11: comprobarse? Por supuesto, eso es inaceptable. Por supuesto, ¿no? Si eso se comprueba, por supuesto.
14: ¿Hay responsabilidad de

0: ¿Tiene la máxima sanción de 120 días, de acuerdo a lo que pueda solicitar ética?
1: Sin duda alguna, de verificarse la acusación, por supuesto que sí.
2: Mientras no hay todavía estos grupos conformados de trabajo, estos grupos de trabajo, ¿qué es lo que se debería hacer con él?
1: Bueno, su bancada es la que tiene la última palabra. Todavía no están las comisiones instaladas, como ustedes muy bien saben. Hoy podría decirse que es el primer día del Congreso. Perdón, nos tenemos que poner de acuerdo todas las bancadas entre qué comisiones le corresponde a cada bancada, el número de parlamentarios que va a tener cada comisión. Por lo tanto, todavía hay un camino que recorrer, que es lo usual siempre en el Parlamento.
3: La comisión que está buscando Fuerza Popular, la comisión que ustedes aspiran tener.
1: Justamente esos temas son los que se va a conversar con las diferentes bancadas. Yo espero que Juntos por el Perú realmente tenga la mano firme y dura como para poder sancionar, de demostrarse que hubo violencia contra la mujer, de demostrarse esto, que actúen de la misma manera como están tratando de sancionar a la senadora que creen ellos, pues, que emitió un voto en contra, ¿no? Creo que debe de haber una sola vara, y sobre todo la vara tiene que ser para un tema que es considerado un delito.
4: Diego Bazán, escuchemos.
3: Sí, bótelo. Primero, para consultarle sobre este diputado pegalón de Juntos por el Perú.
5: Mira, yo creo que lo que ha afectado al parlamento anterior es el falso espíritu de cuerpo que se ha generado. Yo lamento mucho que del inicio su bancada no haya tomado acciones inmediatas, y es lo que corresponde. Este es un procedimiento que tiene que ser de inmediato. No solo se debe ver en el ámbito penal, porque indiscutiblemente también se debería ver en el ámbito ético. Existe hoy un procedimiento ante la implementación de la Comisión de Ética. Existe un procedimiento express que yo implementé, que en 12 días ya puede estar sancionado un parlamentario, y es lo que por supuesto corresponde. Y indiscutiblemente lo ve el Pleno del Congreso inmediatamente.
3: ¿Cuáles son las alternativas de sanción?
5: Lo dice el reglamento. Acá hay pruebas suficientes, incluso el testimonio de la propia víctima, que indicaría responsabilidad, lo que conllevaría a la sanción máxima, que son 120 días de suspensión de sus labores.
6: Congresista, por favor, el fiscal de la Nación. La diferencia de trato entre Silvana Robles y el señor Pérez Malqui, teniendo en cuenta de que en el caso del supuesto voto de la traición, se le procesó rápido, se le llamaba de todas maneras traidora, sin embargo, en este caso, simplemente se limitaron a presentar un comunicado.
5: Por el mismo hecho de ser mujer, además la han maltratado como han querido a Silvana Robles. Yo particularmente creo que ella no tiene responsabilidad. Si ha habido alguien, debe ser de otro lado, y la han maltratado. Yo creo que debe ser un trato igualitario, ¿no?
4: Muy bien, Jaime Quito. Vamos, vamos, congresista Quito, senador Quito. Usted puede continuar con esta postura siempre firme, con esta voz fuerte para referirse a casos que son de cuestionamiento público, ¿no? Y yo creo que usted puede ser más firme cuando hable de Julián Pérez, porque lo veo aquí muy, muy tibio, ¿no? Pide, sí, la suspensión de Julián Pérez, señala que hay incomodidad en Juntos por el Perú, pero lo veo muy tranquilo. Ese no es Jaime Quito. Marcial, te has confundido de senador. Busca, por favor, a Jaime Quito, porque ese no es.
3: Este senador pegalón, ¿qué van a hacer ustedes? Imagínense que esta damita sea su hermana, ¿qué haría usted?
7: Bueno, senador, no he visto...
3: Diputado.
7: En todo caso, ya hemos señalado claramente que ahí se tiene que actuar en lo inmediato, que suspendiéndolo al diputado. Primero, expresamos nuestra solidaridad con la víctima. Segundo, rechazamos cualquier tipo de violencia, y sobre todo hacia la mujer. Y tercero, que tiene que actuarse de la forma que corresponde, que es suspendiendo dentro de la bancada de JP a este diputado.
3: ¿Esta suspensión qué significa, congresista?
7: Que no va a tener los distintos derechos que se tienen dentro de la bancada, y lo otro es se ponga a derecho, como lo ha venido haciendo, para que la fiscalía y el Poder Judicial actúen dentro de las funciones y las competencias que tienen.
3: ¿Corresponde expulsión también de repente en el futuro, porque las pruebas lo hunden a él a través de los chats, el parte policial, todo va en contra, es decir, él está mintiendo?
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0: 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Empezamos a esta hora hablando de lo que usted quiere. Usted quiere que llegue el viernes. Usted es hincha Universitario de Deporte. Usted ya está preparando, dice, ¿qué camiseta llevo? La de, si está entrado en años, la del 85, ¿qué campeona? 85 campeona de la 1, ¿cierto? 84 campeona Boys, 85 campeona de la 1, ¿cierto? Del 85. La del tricampeonato, o sea, 90, 2000, ¿no es cierto? 899, 2000, claro. Este, o sea, la de Anchor, ¿ah? Ese es 93, Coco Calvo. Acá estuvimos en Campeonísimo, desfilando con las camisetas, y la verdad que nos trajeron una colección importantísima de camisetas. Y el hincha es pasional, el hincha universitario. Es más, ayer hablaba con Wilber García, también un lolólogo, ¿ah? Y me decía, voy a ir al estadio después de un año y medio, dos años, porque tengo que estar en el aniversario. Y es increíble la gente cómo se pega a su equipo, a sus colores, y a pesar de que no puede ir al estadio por cuestiones de trabajo, o que no lo deja su familia, para no decir la señora, siempre está pendiente, está escuchando, está viendo. Y Universitario cumple 102 años. Y es increíble cómo la U, después de haber estado con tres años dulces, se ha complicado la vida. Ellos mismos se complicaron la vida. Y ahora, porque hay un puntito de diferencia entre la U y Alianza, o entre Alianza y la U, ya los de la U creen que se les va el barco. Y si no ganamos este partido, ya le decimos adiós. Tranquilo. Si usted no confía en su equipo, ¿en quién va a confiar? En fin, Universitario juega con Cristal. Cristal está corriendo una... Para mí no es la misma suerte. Y yo no soy de los que piensa que el equipo de renombre que no campeona es un fracaso. Para mí no. Porque depende cómo se lleva a cabo el torneo, en qué posición quedas, cómo lo jugaste, cómo lo terminaste, y si clasificaste a un torneo internacional, y cómo te comportas en ese torneo internacional. Vean ustedes lo que pasó con Alianza en el anteaño pasado. Clasificó como Perú 4 y terminó compitiendo hasta el año pasado, hasta septiembre, en que se va Pipo Gorosito, la piponeta. Y después hay cambios en Alianza que no son fructíferos. En fin. Y Sporting Cristal corre la suerte de estar con un tipo de su riñón, como es Roberto Mosquera, elegido por Julio César Uribe. Y el partido va a ser interesantísimo el día viernes en el Monumental. 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En el relato va a estar Jaimar. El tío Alejandro se ha ido a vacacionar a Canadá, pero al país, por si acaso. No, está en Canadá, pero en el país, por si acaso, ¿ok?
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0: Y pronto regresará. Bueno, y por otro lado, Cienciano del Cusco va a enfrentar a Botafogo. Ojo que Botafogo viene a hacer un campañón en Sudamericana en su grupo, ha hecho todos los puntos, ha obtenido resultados en los que ha metido 3, 3, 3, 3, 3. Solamente un partido lo gana por 2-1 a Racing de local, pero el de visita lo ganó 3-2 y le metió 3-0 a Progreso, y le metió, a Oriente Petrolero, de local y de visita, y le ganó 3-1 al Caracas Fútbol Club en Venezuela. Así cerró su campaña. Cienciano viene dulce. Estas son las llaves que tendrán que juntarse. Está Boca Juniors. A ver, vamos con... Está Boca Juniors en una de las llaves. Está Red Bull Bragantino con Atlético Mineiro. Está... Ese no es... Ese es Santos Fútbol Club. Cienciano está con Botafogo. Está Tigre, está River con Independiente Santa Fe, Olimpia con Vasco da Gama, Bolívar con Sao Paulo. Ojo que Bolívar sacó del camino a un equipo brasilero, lo dejó fuera de acción. Cienciano viene de meter 6 goles en los últimos 2 partidos, le metió 4 a Lanús y le metió 2 al equipo de Universitario de Deportes. Ahora tendrá que hacer una visita para la fecha número 4 de la Liga 1 te ha puesto. Seguimos con más, pero antes le decimos que Alcofarma es ciencia que cuida tu vida y tiene para ti el Ice Spray. 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Le dije en el primer bloque que el ambiente está movido porque hay cambio de gobierno, hay funcionarios de confianza que seguramente van a ser removidos en algunos casos. En el caso del IPD, el tema, según lo que he recibido como información en las últimas horas, hay varios nombres que están en carpeta, inclusive el del propio actual presidente del Instituto Peruano del Deporte, que es Sergio Ludeña. Pero hay otros nombres también que han aparecido, algunos con pasado en el Instituto Peruano del Deporte, otros con conocimiento de la materia, pero que no han estado en cargos tan importantes como jefe del Instituto Peruano del Deporte. Se supone que, después de lo dicho en los últimos días por la ahora presidenta de la República, o ahora presidente de la República, la señora Fujimori, el deporte iba a ser un elemento que iba a tener una consideración especial del gobierno. Y en ese momento, la señora Fujimori dijo, y aquí está Gian Ferrari, que me va a ayudar a eso. Entonces tengo que terminar el bloque y llamarlo a Gian Ferrari y decirle, Gian, ¿has recomendado a alguien de los nombres que tengo aquí en lista? De repente me va a decir, va a morir negado. Dice, no, negrito, yo no he recomendado a nadie. En fin, pero el ambiente está movido y también he recibido la información que no hay prisa por hacer cambio inmediato, o sea, mañana, con desesperación. Así que vamos a ver cómo se mueve el asunto en el Instituto Peruano del Deporte. Gianni Infantino tiene el cuello puesto debajo de la guillotina. Simplemente los de la UEFA están esperando que aparezca el verdugo, que suelte la guillotina y le rebane la cabeza al actual presidente de la Federación Internacional de Fútbol. Ya hay tres países o miembros asociados, así se les denomina, en Europa, que son Gales, Serbia y Suecia, que ya dijeron, no señor, usted no debe de continuar. De igual manera, la UEFA ha lanzado sus puentes, pero no para hacer conexión, sino para entregarle el mensaje que dimita en el cargo, de lo contrario va a ser censurado y eso sería peor. El hecho de que no solamente las confederaciones, sino algunos miembros de su staff hayan renunciado, acusándolo de ser el único que tomó la decisión, que el cuerpo colegiado que tiene FIFA a nivel de administración no fue consultado en absoluto, corre riesgo Infantino de no llegar a mayo. Por eso que la UEFA está haciendo alianzas y se habla de una reunión con Al Khelaifi, entre Al Khelaifi, perdón, y Alexander Seferin, que es el presidente de la UEFA, que es el más entusiasta para que el actual presidente dimita, como dice él. Y River tiene una maldición que le ha caído en los últimos meses. ¿Se acuerdan ustedes de el muñeco Gallardo, que hizo campañones espectaculares? Se fue a Qatar o Arabia Saudita, le pagaron un montón de plata, regresó con el rabo entre las piernas, lo volvieron a contratar de River. Dijo, no, yo voy a salvar a River de esta situación, nada. Y lo contrataron al Chacho Coudet. Y el Chacho Coudet no da una, no da pie en bola. Y por si fuera poco, le crecen los enanos. Sus campeones del mundo, o vicecampeones del mundo, terminan metiendo autogoles. Otamendi, mire, puñetea el aire. Dice, maldita sea mi suerte, como decía mi tigre. ¿Cómo voy a hacer eso a mi edad, con mi experiencia? Claro, lo que pasa es que hay un desborde para Rosario Central en cancha del Monumental. Vean ustedes, no hay posición adelantada porque además él es el que se queda enganchado para que el jugador sea habilitado y el centro es interceptado por él. Y pasa un momento. ¿Cuántos partidos ha jugado River? 3 partidos en el campeonato. ¿Cuántos ha ganado? Ninguno. ¿Cuántos ha perdido? Los 3. Es inaceptable, dice Quique Bravo. El hombre de con una sola palabra te sepulta boca abajo, por si acaso. Quique no te sepulta boca arriba nunca, ni te carga, no, él de frente. Ahorremos tiempo, ya está muerto, boca abajo entonces. Y vamos con una imagen. ¿Qué ha pasado en el fútbol de Sudáfrica? Donde un arquero, empeñoso por supuesto, tratando de impulsar a su equipo a que gane, sale del área y uno de sus defensas le retrocede la pelota. Estaba tan desubicado este arquero que caminaba 6 metros fuera del área, o sea, a 5 de la media luna. Y su defensa central le retrocede la pelota. Imágenes, por favor, desde el comienzo, mi querida Shauni. Y este señor creía que estaba en el área. Y recoge la pelota del piso con ambas manos. Mira, no, deja, acá estoy yo, le dice. Y su compañero le dice, comparito, pero ¿por qué agarra la pelota con la mano? Y el adversario abre los brazos como Jesucristo y le dice al árbitro, señor, por favor, proceda como dice el reglamento. El árbitro saca su reglamento de la International Board y dice, te tengo que expulsar, morocho. Y le muestra la tarjeta roja. Y el problema está que el suplente es peor que el titular. Así es que nadie sabe lo que pasó al final del encuentro y en los camarines. Vamos a hacer una pausa. Vamos a regresar con ustedes en breve. Viene Judy con algunas informaciones de este momento. Y nosotros rezamos recordándoles que el día viernes estamos en el Monumental. En los 102 años de Universitario Deportes, juega la U con Sporting Cristal fecha 4. Y el sábado en el Estadio de Matute, en el Estadio Nacional, juega Sport Boys. Las entradas, le vamos a colocar los precios y las entradas en el siguiente bloque para que toda la gente diga ¡chimpum! ¡Callao! ¡Claro!

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1: 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Muy bien, tenemos información internacional a continuación.
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1: Muy bien, en Colombia, alerta por explosivos en Cali. Gustavo Petro advirtió sobre una posible amenaza antes del cambio de mando.

llamada conmoción interior. Esta figura está contemplada en la Constitución colombiana y permite al gobierno emitir decretos para enfrentar una grave alteración del orden público durante un periodo máximo de 90 días. Ante este escenario, la seguridad de la investidura del presidente electo estará bajo un amplio despliegue. Más de 11.000 integrantes de las fuerzas militares y de la policía estarán encargados de prevenir cualquier incidente violento.

0: de mando. Cali se convierte en el centro de la seguridad de Colombia en una investidura con miles de efectivos desplegados.
1: Irán niega negociaciones con Estados Unidos. Recordemos que Donald Trump exigió elegir entre un acuerdo o la rendición total en los últimos días.
0: Las diferencias entre Washington y Teherán vuelven a surgir mientras el presidente estadounidense Donald Trump anuncia nuevas conversaciones para intentar poner fin a una guerra que ya entra en su sexto mes. Irán asegura que por ahora no está negociando con Estados Unidos. La respuesta iraní llegó horas después de que Donald Trump afirmara que decidió frenar nuevos ataques contra la República Islámica para darle una oportunidad a la vía diplomática.
2: Actualmente no estamos negociando con Estados Unidos. Nuestras negociaciones son con Omán para garantizar el paso por el estrecho de Hormuz.
0: Estados Unidos e Irán están en guerra desde el 28 de febrero, cuando Washington e Israel atacaron por sorpresa territorio iraní. Desde entonces, el conflicto ha tenido momentos de relativa calma, seguidos por nuevos ataques y negociaciones que no han

0: por el estrecho de Hormuz.
1: Iba a ser un ataque masivo, iba a ser con diferencia el mayor ataque desde la Segunda Guerra Mundial. Pero nos han pedido que no lo hagamos. Nos han dicho, por favor, no lo hagan. Y sus vecinos también lo dijeron. Así que vamos a ver si podemos llegar a un acuerdo para la desnuclearización.
0: Irán insiste en mantener el control y cobro de peajes, algo que Estados Unidos rechaza.

0: declaraciones siguen cruzadas, ya que mientras Washington habla de conversaciones, Teherán las niega en una guerra que todavía está lejos de terminar.
1: Luis Ignacio Lula da Silva señala estar entero para continuar en la presidencia de Brasil. En su trayectoria política ha atravesado, la verdad, que varias campañas presidenciales. En sus primeras postulaciones, la derrota lo acompañó, sin embargo, luego se convirtió en un presidente con un fuerte liderazgo de izquierda en Brasil. Luego fue involucrado en el caso Lava Jato, ¿no? Sin embargo, la justicia revocó los casos en su contra, volvió más fuerte a la presidencia de Brasil, y la verdad es que no conocemos algún otro líder, ¿no?, que pueda enfrentar a Luis Ignacio Lula da Silva, salvo el hijo de Jair Bolsonaro, ¿no? Y él dice que a sus 80 años está entero para una nueva presidencia.

0: una campaña que estará marcada por la polarización política y las diferencias con el gobierno de Donald Trump.
1: Quiero estar preparado para que nadie invada este país para llevarse al presidente como ellos invadieron.
0: De regreso al poder en 2023, después de sus dos primeros gobiernos en 2003 y 2010, tendrá como principal rival al senador Flavio Bolsonaro, hijo del expresidente Jair Bolsonaro, quien se encuentra preso por un intento de golpe de Estado ocurrido en 2022. Sin embargo, la campaña comienza en un escenario internacional complicado.
1: La importancia de que Lula sea elegido una vez más es para que Brasil pueda avanzar hacia una independencia total de los países que quieren controlar el mundo y el universo.
2: Brasil es nuestro.
1: Brasil es nuestro, Brasil es brasileño y no pertenece a Estados Unidos, no pertenece a Argentina y no pertenece a nadie.
2: ¿Entendió?
0: El gobierno de Donald Trump aliado
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1: 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Pausa y continuamos.
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Amigas y amigos de Pebio TV y Pebio Radio. Este es un petit, nada más, ¿no es cierto, mi querido? ¿Ah? Un cuarto de pollo con papas. Bueno, a ver, todo iba bien. Todo era felicidad. Los informes en las primeras páginas, en las áreas económicas de los diarios, hablaban de una estupenda gestión de Gianni Infantino con el Campeonato del Mundo en cuanto a recaudación. Superó largamente el Mundial de los Estados Unidos, México y Canadá con 48 países, lo que había significado la recaudación del Mundial de Qatar. En el Mundial de Qatar no hubo reventa de entradas. En Estados Unidos estaba permitida la reventa de entradas. Por lo tanto, la recaudación fue fenomenal. Más de 13 mil millones de dólares. Lo cual, por supuesto, despertó y no tuvo que terminar el campeonato del mundo para que se supiera que el éxito económico había estado de la mano de este campeonato del mundo. Independientemente de lo deportivo, de la tarjeta roja que se volteó y todo lo demás. Y nadie se imaginó que días después iba a haber una hecatombe. Y una hecatombe que nace porque un periodista británico, Martin Ziegler, publica en Times la información que era privilegiada. Él hace un informe pormenorizado de las intenciones que tenía Infantino de crear una empresa, la FIFA Forward. La otra palabra siempre se me olvida, Shaoni, es Ecua. Bueno. Y de esta empresa, Enterprise, de esta empresa, iban a extraer el 21%, que se convertía en 4.200 millones, que iban a ser repartidos entre las federaciones. Lo que no dijo Infantino después, o sea, lo que no le dijo a los miembros de la asociación, es qué iba a suceder con el resto del porcentaje de la empresa. Dijo, no, nosotros vamos a tener el manejo absoluto. Pero Ziegler desnuda a Infantino y lo deja calato en la mitad del río. Por supuesto que al enterarse, porque los datos eran pormenorizados, quienes iban a entrar a manejar ese 21% o adquirir ese 21% eran los familiares de Donald Trump, el presidente de los Estados Unidos, a través de su yerno, Jared Kushner, hermano de Joshua. Esto por supuesto es simplemente un acomodo, ¿no es cierto? Este es Jared y Joshua, el hermano de Jared, que es el yerno de Donald Trump, era el que iba a poner la plata a través del fondo de inversiones que tiene. Cuando esto revienta, Europa, a través de la UEFA, por supuesto, pone el grito en el cielo y coloca su posición inmediata diciendo que va a boicotear el campeonato del mundo. A esta altura de la mañana, aquí en el Perú, tarde en Europa, noche en Asia, el ambiente está movido. Y ya le lanzaron todas las informaciones a Infantino para que dimita. Por supuesto que no quiere dimitir. Se dice que Infantino iba a tener un sueldo grandioso porque él terminaba su periodo FIFA en el 31 y a partir de ahí, o sea, entendiendo que iba a ganar, y a partir de ahí se hacía el cargo de FIFA Forward Enterprise. El caso es que le jugó muy mal el momento a Infantino y a esta intención, y ha tenido que dar 50 pasos atrás y esto se acabó. 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

0: ¿cómo están? Yo soy Patsy Bendayán y este es tu bloque de espectáculos aquí en PBO. Estoy lista para darte las noticias. Y es que los fanáticos del cine de terror están de fiesta, porque la actriz Lin Shen confirmó que llegará al Perú para presentar La Noche del Demonio 6. La recordada protagonista de la exitosa saga compartirá con sus seguidores en actividades promocionales y el esperado estreno de la película. Vamos a verlo.
1: Hola, Perú. I'm Lin Shay, and I have some exciting news I can finally share with you. I'll get to see you in person very soon.
2: Lima se prepara para recibir a una de las figuras más reconocidas del cine de terror. Lin Shay, conocida mundialmente como Liz Rayner, en La Noche del Demonio, llegará al Perú como parte de la promoción de la sexta película de la franquicia. La actriz confirmó su visita al Perú a través de un video dirigido especialmente al público peruano. Shane llegará como parte de la promoción de La Noche del Demonio. Están entre nosotros.
1: Yes, I am coming to your beautiful country to celebrate the release of Insidious Out of the Further, and I am so happy about it.
2: Cabe destacar que Perú será la única parada internacional de la actriz fuera de Estados Unidos dentro de esta gira promocional. Lin Shen estará en Lima los días 10 y 11 de agosto, donde participará en actividades de promoción. Con más de 5 décadas de trayectoria y más de 200 créditos en cine y televisión, Shen es una figura reconocida del cine de terror. Su personaje, Liz, es una medium capaz de comunicarse con entidades sobrenaturales y se convirtió en una de las figuras centrales de La Noche del Demonio.
1: The riskier the journey becomes. They want life, and they can come to our world to get it.
2: Pero su carrera va mucho más allá de esta saga. La actriz también apareció en Pesadilla en Elm Street, Critters, Ouija y Ouija el origen del mal. Incluso ha explorado la comedia con películas como El Tonto y El Más Tonto, además de Loco por Mary. Ahora su llegada coincide con el estreno de una nueva pesadilla.
3: Ever since she was born, it's been just the two of us.
2: La Noche del Demonio está entre nosotros. Sigue a Gemma, una madre que regresa junto a su hija a la casa donde creció. Y allí descubre que tiene una aterradora capacidad. Puede viajar a él más allá y traer entidades oscuras de regreso al mundo real. La sexta entrega volverá a explorar así el plano sobrenatural que se ha convertido en uno de los elementos centrales de la franquicia. La Noche del Demonio está entre nosotros. Llegará a los cines peruanos el jueves 20 de agosto. Y antes de que las luces se apaguen en las salas, Lima tendrá una visita que los seguidores del terror difícilmente querrán perderse. La propia Liz Rayner estará en la ciudad.
0: La edición número 15 de Una Noche de Salsa cambia de escenario al Estadio San Marcos para recibir a miles de fanáticos. Los organizadores anunciaron a los primeros artistas internacionales que formarán parte de esta gran celebración salsera. ¿Quieren verlo? Vamos a verlo.
2: La salsa prepara una nueva noche de baile y esta vez necesita un escenario mucho más grande. Una Noche de Salsa celebra su edición número 15 con un cambio importante. El festival llegará al Estadio San Marcos. La cita será el sábado 27 de marzo de 2027, en una jornada que reunirá grandes nombres de la salsa internacional y que ya tiene a sus primeros protagonistas confirmados. El cartel inicial reúne a 4 agrupaciones de amplia trayectoria. El Gran Combo de Puerto Rico, Grupo Niche, La Sonora Ponceña y Adolescentes. A ellos se suma Puerto Rican Power, agrupación que debutará en este festival. Pero la lista todavía está incompleta. La organización anunció que quedan más de 5 artistas por revelar, por lo que el cártel continuará creciendo en los próximos meses. El cambio de sede responde precisamente al crecimiento del festival. Después de varias ediciones, Una Noche de Salsa apuesta ahora por un espacio de mayor capacidad y una producción acorde.

0: una de las principales citas de la salsa en el Perú, reuniendo en un mismo escenario a agrupaciones que forman parte de distintas generaciones del género. Ahora el Estadio San Marcos se prepara para recibir una nueva edición que buscará llevar una celebración a una escala mayor. Por ahora a los fanáticos de la salsa solo les queda esperar, pues el 27 de marzo de 2027, el Estadio San Marcos se prepara para una noche de pura salsa.
1: Y Juan Diego Flores regresará a Lima para celebrar los 15 años de Sinfonía por el Perú, organización que fundó para impulsar el talento de miles de niños y jóvenes de nuestro país. El tenor ofrecerá una gala especial junto a más de 140 músicos en el escenario. Incluirá ópera, música peruana y temas latinoamericanos. Será su única presentación en este en el país y vamos a verlo. Juan Diego Flores.
0: Una voz peruana, más de 140 artistas en escena y miles de historias transformadas por la música. Así será la noche en la que el tenor Juan Diego Flores celebrará los 15 años de Sinfonía por el Perú con un gran concierto benéfico en Lima. El reconocido artista peruano anunció una presentación especial para el próximo 19 de septiembre en el Convexia Expo Center de Surco, donde compartirá escenario con la Orquesta y Coro Juvenil de Sinfonía por el Perú, que es una organización que fundó en 2011. El cantante tiene el objetivo de acercar la música a niños y jóvenes en situación de vulnerabilidad. La gala reunirá más de 140 artistas y tendrá un repertorio que mezclará ópera clásica, canciones peruanas de raíz popular y piezas latinoamericanas bajo la dirección de la maestra colombiana Elizabeth Vergara, reconocida por su trabajo en formación coral y orquestal. Pero detrás del espectáculo hay una historia mucho más grande. Durante estos 15 años, Sinfonía por el Perú ha alcanzado a más de 35 mil niños y jóvenes en distintas regiones del país. Muchos encontraron en la música una oportunidad para cambiar el rumbo de sus vidas, fortalecer su autoestima y construir un proyecto personal lejos de contextos difíciles. Actualmente, la organización cuenta con 25 sedes activas en 10 regiones del Perú y también ha extendido su trabajo a México. Más de 6.400 estudiantes forman parte hoy de sus programas educativos. Algunos ya desarrollan carreras profesionales ligadas a la música. El propio Juan Diego Flores habló sobre lo que significa llegar a este aniversario, señalando que mirar estos 15 años es recordar cómo la música se convirtió en una herramienta de aprendizaje, desarrollo y transformación social para miles de familias peruanas. Y justamente esa emoción será el eje central del concierto. Sobre el escenario estarán jóvenes talentos que crecieron dentro del proyecto y que ahora compartirán escena junto a una de las voces más importantes del mundo. Y por si fuera poco, además del componente artístico, la presentación tendrá un fin solidario. Todo lo recaudado será destinado al financiamiento de los programas educativos de Sinfonía por el Perú, que continúa trabajando para acercar el arte y la educación musical a más comunidades. Las entradas ya se encuentran disponibles a través de Joinos y la expectativa crece entre quienes esperan una noche cargada de emoción, música y orgullo peruano. Y es que esta vez el aplauso no será únicamente para un tenor de talla internacional. También será para miles de jóvenes que encontraron en una melodía una nueva manera de mirar su futuro.
1: Y Sony sorprendió al revelar las primeras imágenes del ambicioso proyecto cinematográfico sobre The Beatles. Paul Mescal, Joseph Quinn, Barry Cogan y Harris Dickinson interpretarán a los cuatro integrantes de la legendaria banda británica. La historia llegará en cuatro películas independientes que mostrarán a cada uno de los artistas desde una perspectiva única. Veamos juntos a The Beatles.
0: El proyecto sobre The Beatles, dirigido por Sam Mendes y producido por Sony Pictures, presentó el primer vistazo oficial de sus protagonistas, caracterizados como Paul McCartney, John Lennon, George Harrison y Ringo Starr.
2: It's Beatlemania for Sam Mendes, The Beatles, a four-film cinematic event.
0: La propuesta se titula The Beatles, a Four Film Cinematic Band. Son cuatro películas independientes, pero conectadas entre sí, cada una contada desde el punto de vista de uno de los integrantes. El elenco principal reúne a actores reconocidos. Paul Mescal interpreta a Paul McCartney, Harris Dickinson a Lennon, Joseph Quinn a Harrison y Barry Cogan a Ringo Starr. El reparto de apoyo incluye a Anna Sawai como Yoko Ono, Amy Lowe Wood como Patty Boyd, Mia McKenna Bruce como Maureen Sterling y James Norton como Brian Epstein. Cabe destacar que el rodaje ya está en marcha, con locaciones como los estudios Abbey Road en Londres. También se recreará el famoso cruce peatonal del álbum Abbey Road, con cierre temporal de la calle coordinado con autoridades locales.
2: Paul Mescal, a dead ringer for Paul McCartney, Joseph Quinn, who portrays George Harrison.
0: Y el estreno de estas cintas está previsto para abril de 2028, cuando las cuatro películas

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Y ahora sí, ayer estuvimos con Cendy en las cafeterías y esta vez Cendy va a hacer un ranking de los top 5 de bares en Lima. Vamos a ver.

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0: dame la hora.
1: 10:04.
0: ¡Esa! Gracias, osito. Mi osito está gripadito también, mi cholo. Ven para sobarte el pechito. Ven para echarte tu Viva Porú.

0: mañana con 8. ¡Qué bonita! ¡Ahí nomás, oye! ¡Ahí nomás! ¡Ahí nomás, mi cholo lindo! ¡Ahí nomás! ¡Buenos días, buenos días, buenos días, buenos días, buenos días, buenos días! ¡Buenos días! Hoy en la mañana posteé en mi estado que estábamos miércoles. O sea, estamos hasta las huevas, hermano. Ya estamos perdiendo la noción del tiempo, hermano. Estamos martes recién, martes 4 de agosto del año 2026. Y con toda la actitud, con toda la mente positiva, la gripe, la peste, no nos puede tumbar, hermano. Oye, no me ha tumbado, hermano, no me han tumbado, hermano. Ahora me va a tumbar la tos. Aunque parece que ya estamos pasando, aunque parece que ya estamos saliendo, ¿ah? Claro, es que sí lo veo medio morroñoso. Es a mi colega David Nelson, el osito. Pobre osito, eso le pasa por dormir como cucharita. Duerme calatín, de potito todavía. Ya le he dicho al osito que aquí en la radio hay que abrigarse bien. En tiempo de calor, aquí quema. En tiempo de frío, parece congeladora la radio, hermano. Así que no se cuida el osito. ¿Quién lo va a cuidar el osito? ¿Eh? Bueno, al menos tengo yo quien me cuide, ¿no? Mi esposita, que siempre se esmera en prepararme, pues, mis bebidas calientitas. Aunque a veces ya le da cólera, dice, porque cuando estoy bueno, ahí sí, no me duele nada. Paro en la calle. Así me dice ella, ¿no? Caramba, porque estás enfermo, me dice, paras aquí en la casa nomás. Pero cuando estás bueno, paras en la calle. Por eso me da cólera, mejor te quedarás enfermo, mijo. Ay, ay, ay. Y ahora. Saludos para la gente del Parque 52.
1: Melanie Guerrero.
0: Hola, señora Nelly, ¿cómo está?
1: Disfruto.
0: Ya saben, para saluditos, a mi número, el 993-997-626. Si quiere un saludito especial, bien bonito, dedicado para el que está cumpliendo años, me escribe nomás y por ahí me envía un cariñito. Apoya mi programa. Ya vengo con un temita muy bonito de la pequeña Maggie. Ya viene un éxito de la bella Maggie. Saludos para Miguelito Panda.
1: Disfruto.
0: Así que se va preparando la bella Maggie, ¿eh? Se va preparando la bella Maggie. Se va preparando mi bella Maggie. Nelicita, no te preocupes, amiguita linda. Ya vengo con tu saludito muy especial.

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1: Esta canción se llama Disfruto. Así como voy a disfrutar en estos momentos de una gelatinita calientita que ha preparado mi gran amigo David Nelson, el Osito. Una gelatina que nos haga sudar, ¿eh? Saludos para la señora María Saldarriaga. ¿Cómo está, mamita linda? Preparándose para este sábado viajar hacia Tamarindo para estar presente ahí en el quinceañero.

pregunta por acá mi amiguita María Saldarriaga, ¿cómo estamos con la salud? Bueno, ahí estamos, gracias a Dios. Ya tenemos un mes que no tomamos. Ya tenemos un mes que no sabemos cómo sabe la chela. ¿Qué sabor tiene la cerveza? Carlito Mogollón, ¿qué sabor tiene la cerveza, hermano? Ya no sabemos a qué sabe, ¿ah? Ya tenemos más de un mes que no probamos la chilindrina, hermano. Ya vengo con un saludito muy especial de cumpleaños para la engreída de la casa, Ainhoa Victoria Merino Palacios. Hoy cumple 5 añitos. ¡Qué bonita! Sobre todo el nombre, ¿no? Muy bonito. Ainhoa Victoria Merino Palacios. Ainhoa Victoria. Caramba, qué lindo nombre, ¿ah? El día que tenga otro hijo, y si es mujercita, le voy a poner Ainhoa. Habla bien, oye. A la vejez viruela. Y ahora presentamos con tan solo 10 añitos. Y ya está cosechando aplausos en cada presentación.

mañana, mañana. Mañana me dice la señora Nelly que estará de cumpleaños la engreída de la casa, Ainhoa Victoria Merino Palacios. Mañana cumplirá 5 añitos. ¡Qué bonito! O sea, están en las vísperas, ¿ah? Están en las quemas, en las vísperas. 5 añitos celebra esta hermosa princesa.

aplauso, señores, por favor. Pinchamachi. De tan solo 10 añitos. Ya venimos con otro temita, ¿no? Otro, ¿cómo se llama su otro temita? Sed de amor, ¿no? Sed de amor, ¿no? Qué bueno, qué bueno. Estamos en las 10 de la mañana con 23 minutos. 10 de la mañana con 23. Vamos entonces. Escucha, Pedrito Macharé.

0: saludo muy especial para Mari Magalupú Paiva,
1: ya no te equivoco.
0: Candidata a la primera regiduría en la lista del doctor Elmer Vaca Medina. Una mujer valiente, luchadora, comprometida con el pueblo.

0: el doctor Elmer Vaca Medina. Uy, a propósito, atención, mucha atención, el doctor Elmer Vaca Medina está invitando a sus clases gratuitas de bailetón. A todas esas que les gusta sacar cintura, sacar cadera, sacar potito. No sé de dónde quieren sacar potito, pero ahí está la oportunidad para que puedas, caramba, participar de estas clases gratuitas de bailetón que han empezado desde el día de ayer hasta el día jueves en el horario de 4:30 de la tarde a 6 de la tarde. Ahí es un local el local de campaña, ¿no? Es un local amplio frente al consultorio del doctor Vergaray. Allí se están llevando a cabo las clases gratuitas de bailetón. ¡Muévete, diviértete y sé parte del cambio! Gracias al doctor Elmer Vaca Medina.
1: Los tres cascos.
0: Y por supuesto a todo su equipo de campaña. Sobre todo a la señora María Elisa Bagalupú Paiva, que va como candidata a la primera regiduría. ¡Qué bueno! Saludo para mi gran amigo Pedrito Macharé, el popular Yuca Pati. Bueno, ahora sí vamos a cumplir por acá, maestrito. Ponme las mañanitas. Póngame las mañanitas por ahí, por favor, que quiero saludar por acá. Me han encargado un saludito muy especial. Estas son las mañanitas. ¿Cuándo es su cumpleaños? El día de mañana, 5 de agosto. El día de mañana, 5, estará cumpliendo 5 añitos Ainhoa Victoria Merino Palacios. Saluditos de parte de sus papitos, la señora Milagritos Palacios y del señor Javier Merino, al igual que de sus hermanos, su hermano Luchito y su hermana Emilia. También de parte de sus abuelitas, la señora Carmencita, la señora Nelly y el abuelito Gastón Palacios. También de parte de la tía que le engría un montón, Melanie Palacios Cruz. ¡Qué bonito! Muchas felicidades para Ainhoa Victoria Merino Palacios. Mañana 5 de agosto estará celebrando 5 añitos. Que mi Dios amado me la bendiga. La más alegre, la más contenta es la abuelita Nelly, la abuelita Carmen y el abuelito Gastón Palacios, ¿no? Y sobre todo la que le engríe mucho, la señora Melanie Palacios Cruz. Felicitaciones, Ainhoa. Me dice Juan Carlos, pone la canción Ojitos Azabaches. Para ella, con mucho cariño. Por ser una niña muy linda y hermosa. Claro que sí.
2: Linda está la mañana.
0: Señorita, allá. De parte de la señorita Melanie. La cual la engríe mucho. Melanie Palacio Cruz. Dice que la engríe un montón, dice a Ainhoa Victoria Merino Palacios. Qué bonito. Ay, ay, ay. ¡Suéltala, cachorro! Para esta hermosa princesita, que el día de mañana, 5 de agosto, estará celebrando 5 añitos. Que Dios me la bendiga por siempre y para siempre. Mañana comemos tortita, gelatina, habrá piñata. Uy, Dios mío, habrá de todo. Gracias a la abuelita Nelly, a la abuelita Carmen. Y sobre todo a la que le engríe mucho, ¿no? La señorita Melanie Palacios Cruz. ¡Feliz cumpleaños, Ainhoa Victoria!

0: con esa cancioncita estamos saludando y felicitando pues a esta hermosa niña que el día de mañana, 5 de agosto, estará celebrando 5 añitos, la engreída de la casa, Ainhoa Victoria Merino Palacios. Saluditos de parte de sus papitos, la señora Milagro Palacios y el señor Javier Merino, de sus hermanos Emilia y Luchito. También de parte de las abuelitas, que le envían un saludo muy especial, la abuelita Carmen y la abuelita Nelly. Y por supuesto, no se puede quedar atrás el abuelito Gastón Palacios, el patriarca de los Palacios. Y sobre todo de la tía, que le engríe un montón, la señorita Melanie Palacios Cruz. Gracias, gracias. Que la pasen bonito, ¿ah? Me dicen que el día viernes será su fiestita. El día viernes será, por supuesto, la reunión donde estarán celebrando a lo grande los 5 añitos de Ainhoa Victoria. Gracias, Nelicita. Gracias, amiguita linda. Te quiero un montón, ¿ah? Mi amiguita linda, mi amiga Nelly. 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

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Saludos pues para mi prima Margarita Paico Pacheco. Bueno, por acá me acaban de enviar un mensajito. Hola, Juan Carlos. Saludos para Emilio Pasos, de parte de sus queridos padres, don José Pasos y la señora Julia Periche. De parte de la familia Pasos Pasos, de parte de su hermano La Bala Perdida, de parte de sus sobrinos Grace, Fran, Reimer, y de parte de su hermana Gladys Pasos desde el cielo, la popular Pique. Aquí estamos a full sintonía en Altamar, en la embarcación San Miguel. Por ahí un saludito para Vidal, para el tío Caja, para Carita, para Emilio, ay, ay, ay, toda la gentita linda que se está preparando ya para celebrar el cumpleaños de Emilio Paso. Y un saludo también de parte de sus hijos, de Dylan y Kilian Pasos. Felicitaciones pues para don Emilio Pasos. Un abrazo fuerte. Hoy, por supuesto, estará tirando la casa por la ventana toda la familia. La familia Paso Periche. Sobre todo el popular Bala Perdida, que se está preparando para bailar la metralleta.

¿de qué será de la calicha? Se le fueron las ardillas. Se le fueron las ardillas a la calicha. No sé si será para bien o para mal, pero ya me pasaron la voz que las ardillas lo han traicionado.

0: acaban de llamar y me dicen un saludito de cumpleaños. Escríbeme, pues.
1: Y este es un cumbión bien loco.
0: Todo lo que quieren su saludito de cumpleaños, escríbame, por favor, al WhatsApp. Imposible que no tengan WhatsApp. Hasta mi abuelita tiene WhatsApp. Hasta la tía Jacinta tiene WhatsApp. Ya pasó de moda eso de que estás llamando, señor, quiero un saludito. Y ya no, con decirte que ya no tenemos ni lápiz, ya no tenemos lapicero, ya no tenemos papel. Papel nomás tenemos cuando el osito. Cuando el osito come su atamaladito con palta. Escríbeme, princesa, escríbeme, ¿ya? Escríbeme bien bonito, pero que sea corto, ¿va? Y te complazco. Saludos para la Katiuska. Hoy, ayer la Katiuska me envió un audio y me olvidé de sacarlo al aire. Bueno, a ver, búscame el mensajito que me hizo llegar la Katiuska, por favor. No es que me haya olvidado, Katiusquita. Es que, en verdad, ayer no sé en qué estaba pensando, hermano. No sé qué tenía en la cabeza. Mientras buscamos el audio de la Katiuska. ¡Que se viene, que se viene, que se viene!

0: candidata a la primera regiduría por la lista del doctor Elmer Vaca Medina. Ahora nació. Hoy, a propósito, el día de mañana será la caminata del doctor Jorge Vilela. Dios mío, vamos entonces a medir la temperatura. Vamos a medir la temperatura el día de mañana, ¿no? Mañana será la caminata del doctor Vilela, Jorge Vilela. Mañana estará saliendo, ay, ay, ay, para recorrer todas las calles y avenidas del sector de Mario Aguirre, Nuevo Horizonte. Ojalá se vaya al sector de donde no camina Diosito. Ojalá que pase por ahí, por ese sector que le pusieron Gloria Hurto. Ojalá que pase por ahí el negro. ¡Negro! Pasa por ahí por el lago Titicaca. Pero hermano, que sea verdad. Que sea verdad, peminero. Mira, con decirte que Johnny Zárate llegó dos veces allí. Y todavía fundó una base allí. Y nunca, nunca, ya va a terminar su gobierno, Johnny Zárate, que termina en diciembre. Y nunca se apareció, hermano. Esa gente en verdad nos da tanta pena. Solitos hacen sus proyectos. Sin ningún apoyo de la municipalidad. Gracias a Dios, gracias al empuje. Gracias al esfuerzo y a la perseverancia de los vecinos. Ellos ahora ya cuentan con su luz, con su energía propia. Pero no gracias a Johnny Zárate, no gracias a la municipalidad, sino gracias al esfuerzo de cada uno de ellos con actividades, dejando de lado de repente algunas cositas que pagar para que ellos puedan reunir y de esa manera tener su propia energía. Porque ya estaban cansados los vecinos de que Enosa llegara a levantar el cable y nuevamente tenían que comprar para que puedan jalar luz clandestina, aunque no era clandestina porque igual tenía que pagar, ¿no? Al dueño de la casa que les daba la energía. Eso no se llama robo, ¿no? Pero así lo califican los señores de la empresa Enosa. O sea, ese era el perjuicio de que cuando llegaban, le levantaban todo el cable. ¿Cuánto perdían los vecinos? Por eso ellos se unieron y tuvieron su propio proyecto. Fueron a tocarle la puerta a Johnny Zárate, a la municipalidad. ¿Tú crees que les hizo caso? En absoluto. Nada. Y minero, ya penegrito, por mi madrecita linda que no me gustaría que también seas igual que Johnny Zárate. Nero, tú eres gerente municipal, tú tienes experiencia en gestión y ojalá que cuando el día de mañana vayas a recorrer Nuevo Horizonte, Mario Aguirre, te des una cursadita por ahí por el sector de Gloria Hurto, ahí por en la canaleta y veas la situación precaria que viven los vecinos. Hay vecinos que, hermano, que ya están a mitad de casa. Viene una lluvia, hermano lindo. ¿Dónde van a correr esa gente humilde, hermano? Porque hay gente humilde que vive, madres solteras, hermano lindo, que viven ahí. Que de tanto relleno y relleno, relleno de tanta lluvia que llegaron por ahí, ahora solamente, caramba, les ha quedado la mitad de la casa. Necesita esa gente, caramba. Que les hagan, por ejemplo, un muro de contención, una canaleta, porque están anunciando que se vienen lluvias. Ya llegó la jaladita, esta, la japonesa, ha llegado a Sullana, Piura, ha llegado a ofrecer un montón de cosas, entre comillas. Va a hacer un trabajo en relación a la problemática del niño. Va a haber una inversión de no sé cuántos millones y tanta vaina. Ojalá pues que siquiera nos toque algo acá en Talara. Y de esa manera, si llegara a ganar pues el doctor Vilela, pues que por favor pues haga algo por esos sectores. Por esos asentamientos humanos que en verdad nos da tanta pena al tener que ver la situación precaria que viven esos vecinos. Mañana va a recorrer. Yo sé que va a ser multitudinaria su caminata. Va a ir tutilimundi. Hasta el osito va a ir. El osito dice que se está preparando con su silbato, su pancarta. Y espero pues que por ahí me lo hagan caminar pues a Nero. Para que vea pues Nero. Nero, pero esta vez no nos falle, pues, déjate de vaina. Vilena nos falló. Perdón, Zárate nos falló. El arquitecto Johnny Zárate nos falló. Y no queremos, Benegrito, que tú nos falles también, ¿no? Yo sé que estás teniendo mucha aceptación. No podemos negarlo. Pero todavía hay mucho pan por rebanar. Todavía faltan 2 meses. Y esperemos, bueno, qué es lo que va a suceder en el transcurso de estos 2 meses. Y ya están saliendo los candidatos. Ya están, caramba, realizando su campaña proselitista. Y el pueblo es el que tiene la palabra. Tenemos a varios de ellos. Hay candidatos que son rescatables. Por ejemplo, el doctor Elmer Vaca Medina, ¿no? Estamos viendo a don Elmer Vaca que está, por supuesto, visitando diferentes sectores, asentamientos humanos, lugares donde en verdad necesitan mucho apoyo. Y va con su equipo, con gente también de asentamientos humanos, como es la señora María Elisa Magalupu Paiva. Y muchos candidatos más que, por supuesto, conocen la problemática de la situación de nuestra provincia. Sobre todo en los sectores olvidados. Y esperemos pues, que también don Elmer Vaca Medina, espero que también tome conciencia y se llegara a ser alcalde, pues, caramba, que trabaje por esa gente. Gracias.
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0: Así que ya saben, están invitando todos a la caminata del doctor Jorge Vilela. Punto de concentración en el Pampón de Mario Aguirre. Uy, Dios mío, ya veo. Ya veo la ola azul. Ya veo la marea azul, ¿no? Caramba, va. Todos acompañando al doctor Jorge Vilela. Su caminata que la va a realizar en el sector de Mario Aguirre, Nuevo Horizonte. Y esperemos, pues, ¿no? Que le alcance el tiempo y se dé una visita por el sector de Gloria Huerto. Tenemos saluditos. Hola, amigos. Saludo para Emilio Paso de parte de su prima Rosa Fiestas. Ya listo, por si acaso no es homenaje, ¿eh? Vayan a hacer cosas que todo el mundo salude a Emilio. Ya listo, un saludo para Emilio Pasos, de parte de su prima Rosita Fiestas. Ya va por ahí, dice, ya va por ahí. Solita se ha invitado la Rosita Fiestas. Saludo para mi amiga Lidia Benítez. Gracias, Blaquita Linda, por escuchar la radio. Por acá me dice Juan Carlos, por ahí un saludito para mi tío Emilio Cruz Pasos, de parte de sus sobrinos, Frank, Grace y Reimer, que Dios me lo cuide allá en la pesca. Y también de parte de su hermana, que lo cuida desde el cielo, la popular Pique. Buena, mi estimado Emilio Cruz Pasos. Feliz cumpleaños, mi brother. Feliz cumpleaños, mi cholito. Que Diosito lindo te guarde, te cuide en ese inmenso mar, mi estimado Emilio. Te conozco, hermano lindo, y eres una gran persona. Y sabemos que desde el cielo, tu querida hermanita Gladys Paso te cuida y te bendice cada día, al igual que tu papito, don José Pasos, y la señora Julia Periche. Por acá tenemos más saluditos. Hola, Juan Carlos, un saludo para mi hermano David Campos Martínez, que el día de hoy está de cumpleaños. Quiero felicitarlo a mi hermano de mi corazón, que Dios lo cuide por donde él se encuentra. Él está por Lima por motivo de trabajo y lo estoy saludando de parte de su hermana Erika, de su sobrino Erickson y Lunita, y de su cuñado Jean Martínez. ¡Que vivan los 25 años! Felicitaciones, David Campos Martínez. El día de su cumpleaños, hoy 4 de agosto. ¿Dónde se encuentra? Me dicen, se encuentra por Lima, por motivo de chamba. Pero ahí está su hermana Erika, que se ha acordado de su cumpleaños y lo está saludando y felicitando en este día muy especial. Por acá me dicen, hola Juan Carlos, saludos para mi papito Domingo Cruz Abad. Los saludos de parte de su esposa Emilia Ramírez, de parte de sus hijos María Luz, de Johnny, de Lucho, de los nietos Andrea, Brian, Adriana, Dayana, Larisa, Kilani, de su nuera Lice, de Felicia, de Paola. Aquí estamos a full sintonía en Nuevo Talara, en el sector de Negreiros. Bendiciones. Un abrazo fue para Domingo Cruz Abad. Domingo, está de cumpleaños, Domingo Cruz Abad. ¡Que vive el santo, Domingo!
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0: Que la pases bonito, mi estimado Dominguito. Ponme la canción como quisiera. Voy a estar solicitando esta canción. Ponla en la original, Olguita Vega. Olguita Vega fue la que la sacó esta canción, la desempolvó, la hizo famosa y la gente todavía la sigue bailando. Algunos la llaman la casita en el mar, pero su nombre verdadero es Como Quisiera. ¡Vamos, Olguita! Y nos vamos al búnker de Yomaira. Yomairita Coveñas.

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0: Por acá la dueña y propietaria de Cevichería El Búnker de Yomaira, allá en el sector de ampliación, José Gálvez, nos está indicando que el día de mañana estará de cumpleaños su tío. ¿Tío o tía? ¿Cómo es? Tío, no tío, tío. Tía no, no. Don Emilio Coveñas Castro. El día de mañana estará tirando la casita por la ventana. Saludos de parte de su hermana Flor López. Mañana estarán festejando ahí en el Maquinón, ¿ah? ¿Eh? En el Maquinón será su cumpleaños. En el Salón de los Grandes Artistas. ¡Oh! Ojalá nos invite, pues, el bandido este, ¿no? Mañana 5 de agosto estará celebrando. ¿Cuántos años? Ya está bien vieja la Emilia, ¿no? Yo le calculo sus 62 añitos, por ahí, si no me equivoco. A don Emilio Coveñas Castro lo conozco desde cuando yo era un chorrocotitito, hermano. Caramba. Y me da tanta alegría al saber que mañana estará cumpliendo un año más de vida. Hincha de la Keiko, hermano. ¡Feliz cumpleaños, mi estimado Emilio, más conocido como Milo! Mañana es su happy.
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0: Mañana es su santoyo.
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1: ¡Allá vamos! Y este temita llega gracias a Restaurant Rumonte. Evelyn Palomino. A dúo con Marisol. Esta canción se llama Resbalón no es caída. Para todas las chicas que resbalan. Ya córtese las uñas, ya. Dejen de estar tropezando. Después le echan la culpa a Carlitos Mogollón. A Maleta Mix. ¿Dónde tuvieron la cabeza?

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Esta canción le cae a pelo a la Coquito, ¿no? ¿Cómo será verla llorar a la Coquito escuchando esta canción, ¿eh? 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

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Vamos a Montelim, hermano, date una escapadita. Visita el campo. El campo es hermoso, es bonito. Date una escapadita. Tú que eres de Montelima, de Tamarindo, de Cerro Mocho, de donde seas. A veces parece mentira, pero la ciudad nos estresa. El bullicio. Todos los días prender la radio y escuchar al comentarista deportivo. Eso estresa, hermano. Todos los días pasa el soyero. Sales con tu balde y ya no está el soyero. Ya. Eso estresa, hermano. 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Qué bonito. De lo que a mí me ha pasado. Un resbalo. Para mi amigo Logan Furia. ¿Cómo está mi hermano Furia? La gente de Mangola, un abrazo, Mangola.

don Emilio Coveñas Castro. Saludos de parte de su sobrina Yomaira Coveñas y todo el personal del búnker de Yomaira. ¡Feliz cumpleaños, Emilio!

0: poquito para el popular Bolas Secas. Se le viene su cumpleaños el 13.
1: ¿Qué día cae 13?
0: El día jueves 13 de agosto estará tirando la casita por la ventana el popular Bolas Secas. Hoy a propósito me dice que está escuchando la radio ahí en su camioneta. Hasta dormido se ha quedado. Oye, Bolitas Secas, ya levántate, Bolitas Secas, levántate. Te están llamando. Habla bien, ¿cómo le vas a decir?
2: ¡Levántate, dormilón!
0: ¡Uy! Vamos, vamos, levántate, levántate, dormilón.
3: ¡Vamos, vamos, levántate!
0: Tenemos saludito por acá, muchas gracias a la gente que nos está escuchando allá en el sector de Nueva Talara, Luis Negreiros. Reiterando el saludo para el papito Domingo Cruz Abad. Estadio Lomástico, saludo de parte de su esposa, la señora Emilia Ramírez. De parte de sus hijos, María Luz, Johnny Lucho y de todos los nietos. Saludo para la gente que está escuchando la radio allá en el sector de San Pedro. Oye, ¿qué será de la Katiuska? Ayer me mandó un audio la Katiuska, vamos a reproducirlo, a ver qué nos envió la Katiuska el día de ayer que no lo pudimos sacar al aire.
4: Paico, oye, es que, ante todo, buenos días, mi cholo. A los años también que te mando este audio. ¿Cómo se llama? Que tengas un día, mi cholo, muy bendecido, ¿ya? Porque su hija de Tío Feli trabaja aquí. Las dos trabajan aquí. Ya una ya la mandaron a Lima, ya. Para que trabaje el circo de la Chola Chabuca. No, que no la jodo, porque Tío Feli sabe que yo soy Katiuska, pues Katiuska. Hoy es su cumpleaños, me mandaba a hacer su hija, me mandó a hacer la torta y bocadito. Quiero mandar un audio de Katiuska, pero...
0: ¡Ah, ya! Este es Katiuska versión macho. Yo pensaba que era la Katiuska, la original, la verdadera. Saludos para toda la gente linda que está en sintonía de la radio. Saludos para mi amigo Didi Ayala. Gracias, mi estimado Didi. Y para toda esa gentita que está trabajando, por supuesto, y escuchando la programación. Mi amigo Didi.

0: Mira que me está llamando un venado o una venada. ¡Aló!
1: ¡Eres recontra venado!
0: ¡Habla bien! ¡Oye, se despertaron las locas!

mi mujer. La gente está hablando por allí. Que yo soy un venado. Que me tienes fregado. Que me tienes empomado. Encalzonado. Pedorreado. Ay, Dios mío, Lin. Yo tenía un primo que no quería tomar cocoa, dice, porque en la cocoa le echaba la... Más cojudo, decía mi abuelo. La mujer que te quiere fregar te lo da en cualquier cosa. Saludos para la Violetita Palma. Me dice Juan Carlos, te cuento que Violetita está que te escucha la radio a todo volumen. Mándale saluditos y ponle La Bandida porque le encanta esa canción. Alégramela. Ay, ya, la voy a alegrar a Violetita. ¿Cómo está mi Violetita Palma, vieja linda? Que Diosito te bendiga. Que Diosito te guarde. Y por aquí me hacen llegar un saludito que se va hasta Lima para la familia Pantarrisco. La familia Pantarrisco, la familia Ruiz Panta, la familia Ruiz Maza. Un saludo muy especial para el patriarca Esteban Panta, desde el Ecuador. De parte de su familia, desde Talara, le mandan saludos allá en el Ecuador. A don Esteban Panta, el patriarca de los Panta. Qué bonito, gracias, vieja linda. Saludos, saludos, saludos, saludos pues para Violetita. Violetita, no te preocupes, Violetita. Búscamele La Bandida. Es la de Coral en el Castillo. Claro. Coral Castillo nos canta La Bandida. Ahí está. Cholo, pe mi cholo. Gracias, gracias, mi estimada. Gracias, mi amiguita linda. Gracias, gracias, Violetita. Me dicen que te dé ánimo, que te dé aliento. Violetita Panta, Violetita Palma, es una amiguita linda, hermosa, una mamita de la tercera edad, que es mi hincha. Y la gente la quiere mucho, la gente del barrio la quiere mucho a Violetita, sobre todo la gente de San Judas, Lucy Villanueva. Es muy conocida Violetita. Y por eso le están enviando un saludito. Caramba, muy especial para ella. Y me dice que está a todo volumen con la radio. ¡Buena, Violeta! Saludo para el popular Bolas Secas, que se le viene su cumpleaños el próximo 13 de agosto. Se va preparando entonces. Ahí está toda la gentita linda saludándolo ya con anticipación. Se va contando ya los días. Estamos en la cuenta regresiva. 9 días para celebrar su onomástico, sus 34 años. Abelito Cruz. Listo. Ya me tiene La Bandida. Ahora sí, vamos, maestro. Para Violetita Panda. Violetita Palma, Palma, Palma, Palma, Palma.

esas son bien bandidas, ¿no?

Cumpleaños de la tronada. Iris Ruiz. Miércoles, Iris Janet. 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

Oye, ¿qué tal nombre, ah? Violetita Palma Belmont. Apellido extranjero, man.

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Saludo para mi gran amiga María Elisa Magalupún Paiva. Candidata a la primera regiduría. De la mano con el doctor Elmer Vaca Medina. Por el partido político Ahora Nación. Asentamientos humanos, ya todos han decidido ya darle el apoyo a nuestra querida vecina María Elisa Magalupún Paiva. Once de la mañana con 34 minutos, ahora sí vamos a cumplir por acá. Un saludito para Mary, Mary. Dice que están moviendo las tapas, Mary. Ay, ay, ay, saludo para Mary, que está que mueve las tapas de las ollas. Un saludo para sus patriarcas, de la señora Julia Periche, viuda de Panta, de parte de toda la familia, de Esteban, de Demetrio, de Reinaldo, de Wilmer, toda la familia Panta que llegan hasta el Ecuador. ¡Ay, ay, ay! ¡Desde el Ecuador! O estos saluditos se van hasta el Ecuador. Se van al Ecuador estos saluditos, ¿no? Allá nos está escuchando el patriarca. Allá nos escucha don Esteban, Demetrio, Reinaldo, Wilmer, la familia Panta.

0: don Emilio Coveñas Castro. Mi amigazo del alma me está invitando para su cumpleaños mañana. ¡Oh! Mañana nos vamos a bailar al maquinón. Me acaba de enviar una invitación mi gran amigo Emilio Coveñas Castro. Mañana 5 de agosto estará tirando la casita por la ventana. Bueno, mañana sí vamos, ¿no? ¡Osito! Mañana nos vamos al cumpleaños de don Emilio. Pero no vamos a tomar nada. No vamos a tomar nada de chela, nada. Pero sí vamos a tragar. Mañana me voy con la nera. Mañana me voy con la morena. De algo sirvió el saludo. ¿Me está escuchando, pues? Nos está escuchando don Emilio Coveñas Castro, caramba. ¿Quién no escucha legendario, hermano? ¡Ay, Dios! Gracias, gracias, don Emilio, gracias, ¿ah? Gracias por esa bonita gentileza de invitarnos, pues, para estar presente mañana en su cumpleaños, mañana 5 de agosto. Ahí en el maquinón, maquinón, la del rico vacilón. La señora Emérita Panta me dice, Juan Carlos, un saludito por ahí de cumpleaños para mi hija, aunque es media tronadita, pero ¿qué voy a hacer? Así la quiero mucho. Iris Janet Ruiz Panta. No te creo que se llama Iris Janet. ¡Qué bonito nombre! ¿Qué tal nombre?
1: ¡Qué asco! Nombre de chismosa de mercado.
0: ¡Habla bien! ¿Cómo le vas a decir nombre de chismosa? Si me está escuchando, seguramente me va a enviar un mensajito. Si me está escuchando, me va a mandar un mensaje esta bandida de la Iris. Bueno, de todas maneras, un saludito para ti, mi estimada amiga. ¿Sabe por qué me juego con ella? Porque tengo una bonita confianza. Yo no me juego con cualquiera. Yo sé con quién me juego, con quién vacilo. Así que un saludito muy para ti, mi estimada Iris Janet Ruiz Panta. ¡Ay, ay, ay! ¡El 20 de agosto! Lo malo que va a caer mal día. Va a caer día jueves. Pero de todas maneras, lo importante aquí es que la pase bonito. Su mamita, la señora Emérita, por supuesto la está saludando, la está felicitando por su onomástico. Y me imagino que estará presente su suegra, que la quiere muchísimo. Yo creo que su suegra se va a hacer una ahí para ese día. La señora Rosaura Rojas. Tendrá que romper la chanchita. Tendrá que romper la alcancía. Así que muchas felicitaciones para ti, mi estimada Iris Janet Ruiz Panta. ¡Ay, ay, ay! El 20 de agosto estará tirando la casita por la ventana. Ahí está su mamita, la señora Emérita Panta, que la quiere muchísimo, dice. La quiere mucho a su querida Iris, ¿no? ¡Ay, ay! Seguimos por acá con los saluditos. Saludos para mi primo Vicente Paico Coveñas. Me dice, también me han invitado, me dice Juan Carlos. También estoy invitado para el gran tonazo. Para el cumpleaños de Emilio. Eso. Qué bueno. Don Emilio es una persona, caramba, muy conocida aquí en la ciudad de Talara. Es un empresario. Siempre lo hemos visto humildemente. Y vaya que nos sentimos muy contentos porque sigue para adelante don Emilio, a punta de esfuerzo, de sacrificio. Él ha sabido salir adelante, por supuesto con sus tiendas comerciales, su agrupación musical y muchos emprendimientos más que realiza don Emilio Coveñas Castro. Y está soltero, ¿no? Está soltero. Yo me pregunto, y el día que se vaya para La Habana, ¿a quién le va a dejar todo eso? ¿A la sobrina Yomaira? No creo, ¿eh? ¿Al sobrino Cartapila? No creo. Saludos, Emilio. Un abrazo para ti, mi hermano. Que la pases bonito, que la pases chévere mañana. Mañana estamos por ahí, mi cholo. Si Dios lo permite. Siguen los saluditos por acá. ¡Uy, Dios mío! Siguen los saludos. Saludos para la familia Cruz Aldarriaga. Para el popular Bola Seca, que se está preparando ya para celebrar su cumpleaños. ¡Ay, ay, ay! Vamos a prepararnos entonces. El día 13. Pedrito Macharé. Me dice Juan Carlos, aquí estoy que me quimo, hermano. Ayer fue el cumpleaños de la señora Lidia Paiva. Envíale por ahí un saludito atrasadito a mi querida y amada suegra. Ayer fue el cumpleaños de la señora Lidia Paiva. Esperando pues que le haya pasado bonito la señora Lidia. Que mi Dios amado me le siga dando vida. Aunque está un poquito, no, delicadita de salud. Pero ahí está con el cariño y el amor de su familia. Especialmente de su esposo, don Víctor Macalupú Ayala. Y el cariño y el amor de todos sus hijos. Ahí está la señora Lidia. Felicitaciones, güey, para ustedes, señora Lidia Paiva. Ayer dice que ha sido su cumpleaños. Ayer ha sido la jarana. Y hoy ha amanecido la gente de cortesía. Vamos a bailar entonces, maestro. Vamos a seguir con el zapateo. Ya vengo con el saludo muy especial para Socorrito Fiestas Rumiche. Hoy está de cumpleaños el señor Paolo Yarleque y sus tres reinas. Se hace presente con el saludo. Ya viene, después de esta cancioncita vengo a saludarla con todo el amor y el cariño del mundo. De América. Y un saludo para Arianita Lisbeth Paiva Castillo. Hoy está cumpliendo sus 16 añitos de vida.

Antes de cumplir por acá con un saludito muy especial. Por acá me dicen buenos días, Juan Carlos. Acá en Urbanización María Auxiliadora. También escuchamos todos los días Inspiración. Gracias, Pedrito Chunga. La gente de Cevichería, mi Rosita. A la señora Rosita Silva. La señora Yesenia. Pedrito Chunga. Por acá me dicen hola, amigo Juan Carlos, ¿qué tal? Esperando que se encuentre muy bien de salud. Quiero que me brinde un saludito para mi madrecita allá en el cielo. Un día como hoy estuviera cumpliendo años mi mamita. Ella se llama Elvira Chapa Cherres. De parte de Vanessa Querebalú Chapa. De parte de sus nietos desde Máncora. Por ahí una cancioncita y bendiciones para usted. Qué bonito. Muchas gracias, mi gente de Máncora. Recordando a la mamita que un día como hoy, 4 de agosto, estuviera cumpliendo años, la señora Elvira Chapacherre. Gracias, Vanesita, por acordarte del onomástico de tu mamita. Me imagino que ya amaneciste temprano ahí en el Camposanto, o de repente después del almuerzo se están preparando para llevarle un ramo de rosas blancas. Por acá me dicen, saludo para Arianita Lisbeth Paiva Castillo, que hoy está cumpliendo 16 añitos de vida. Saludo de parte de su papito Nelson Paiva, de la señora María Castillo, de su hermana Emily, del pequeño Eitan David, de los abuelitos Julio Castillo y María Esther, de todos los tíos y primos, de parte de su abuelito paterno, don Santos Paiva, deseándole lo mejor de sus días y que Dios la bendiga y la proteja siempre de todo mal y que pueda cumplir todos sus anhelos de su corazón. Esto es en Jesús de Nazaret. Arianita Lisbeth Paiva Castillo hoy está celebrando 16 años. ¡Y que viva la Santa! ¡Que viva! Ya saben, si usted quiere un saludito especial, me piden un temita bien bonito, yo le puedo hacer. También a la mamita que está, por supuesto, recordando la fecha de su natalicio, también le puedo poner unos temitas muy bonitos. Pero apoyen mi programa. Este es mi número de YAPE, el 993-997-626. Usted me apoya y nosotros se lo hacemos bien bonito. Porque gracias a ustedes, gracias al cariño y al amor de cada uno de ustedes que nos brindan todos los días, nosotros seguimos para adelante en este bonito programa. Son 3 horas que nosotros le damos alegría a cada uno de ustedes en sus hogares. En esta mañana voy a complacer por acá con un saludito muy especial. Todavía son las 11, maestro, ponme las mañanitas para saludar en esta ocasión.

Y este mensajito no es un mensaje cualquiera. Este saludito viene de parte de un esposo agradecido de Dios de tenerla aún a su lado, a su bella y amada esposa. ¿Tú crees que Carlito Mogollón va a hacer eso? Estamos hablando de un esposo agradecido de Dios que casi 17 años viven felices. Claro que hay siempre por ahí algunas asperezas, algunas riñas, pero qué bonito cuando cumplimos lo que dice la palabra de Dios, ¿no? Que no se ponga el sol sobre tu enojo, o sea, que no duermas molesto con ella o con él. Vamos a leer el mensajito que nos llega por acá. Buenos días, Juan Carlos. Por favor, quiero saludar a mi compañera, a mi esposa, Socorro Fiestas Rumich. Hoy está de cumpleaños. Lo saluda su esposo, que la ama y la quiere mucho, Paolo Yarleque. Gracias, Paolo. Gracias, Paolo, por enseñarnos la manera de cómo poder tratar a una compañera que, a pesar de todo, sigue allí tomando las riendas del hogar. Como lo dices aquí, hoy es un día muy especial para una persona con quien casi 17 años decidimos iniciar una nueva vida juntos. No fue fácil iniciar nuevos retos, pero tampoco fue imposible. Hoy estás de cumpleaños, compañerita de toda una vida. Y si tendría algo que decirte, sería que te amo. Que las palabras están de más para decirte lo importante que eres para mí. Y si tuviera en mi poder de borrar tus lágrimas, tus penas, tus tristezas que llevas, tenlo por seguro que lo haría, mi amor. ¡Paolo, me muero! Sé que es un cumpleaños diferente para ti, pero allí estamos contigo y con la voluntad del de arriba. Compañerita, pon de tu parte, porque aquí estamos junto a ti todos los que te queremos y te deseamos que te mejores lo más pronto. Sabemos que el tiempo es pasajero y conforme vaya pasando, se llevará consigo todas tus tristezas, dolencias, y sabemos que te mejorarás. ¡Feliz vuelta al sol, compañera de toda una vida! Yo estaré contigo siempre. Vamos juntos a ponerle punche, porque de esta salimos con la voluntad del de arriba. ¡Qué bonito mensaje! En verdad, hasta yo me he emocionado. Gracias, Paolo, por ser tú quien le dé esas palabras de aliento, de motivación, como tú lo

iba a volver la felicidad. Felicitaciones, señora. Socorrito Fiestas Rumiche. Muchas felicitaciones para usted. Que mi Dios me la bendiga. Y siga para adelante. Y vamos a bailar. Me están pidiendo una canción de Juanita Iris. ¿Y dónde está la dueña de...

Marvin Nelson, el osito. Ya se está preparando para su programa. Rocola sin moneda. Rocola sin moneda. Ya viene Rocola sin moneda. Qué bonito. Muchas gracias, mi amigo Paulito Yarleque. En verdad, me siento muy impresionado del cariño y el amor que le tienes a tu querida y amada compañera. Estás cumpliendo con uno de los mandamientos que Dios nos da, de amarnos, de querernos en la enfermedad, en la salud, en la pobreza, en la riqueza. ¿Ya? Eso es lo que siempre nos encargan. ¿Tú crees que Carlito Mogollón va a hacer eso? Ese en la enfermedad saca la vuelta, hermano. Bueno, me voy. Saludo para don Rafael Yenke, que se le viene su cumpleaños el próximo 8 de agosto. De parte de sus hijos, de Mercedes, de Julio, de Lady, de Gerald, de Jason, de Flor, de Jackie, de todos los nietos, de Guadalupe, de Alexia, de Lila, de Nob, de Maricielo, de Steven, de Nathaniel, de Elizabeth, de Brainer, de Angelo, en Las Peñitas. Que la pase bonito. Me voy con este...

con David Nelson, el osito. Su programa, Rocolas y Moneda. Conmigo será hasta el día de mañana. Señora Socorrito, fiestas. Que los cumpla muy feliz, señora Socorrito. Que la pase bonito. Que Dios me la bendiga. ¡Pero!

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5: 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Mijita.

buenas tardes, ¿cómo están, familia? Compartiendo segundo día de la semana, hoy martes 4 de agosto, ¿cómo están? Compartiendo con cada uno de ustedes, gracias por ingresar a todos los, permitirme ingresando a todos los hogares de toda mi gente maravillosa de Talara. Y cómo no compartir contigo, acompañándote esa hora del mediodía, 12 del mediodía con 12 minutos. Para toda esa gentita maravillosa, para toda mi gente trabajadora, mis amigos del volante, para todos mis hermanos comerciantes, para toda nuestra reina del hogar, para ti que hoy estás botando la casa por la ventana, hoy que está de onomástico. Mucha felicidad, disfrutamos esta hora del mediodía. Rocola sin moneda. Un servidor más, tu amigo David Flores, el Osito, te dice muy buenas tardes acompañándote una hora, 60 minutos de la rocola, de lo mejor de la rocola para todos ustedes y a toda mi gente maravillosa que nos siguen a través de las diferentes plataformas digitales, a través que nos siguen de la plataforma páginas oficial de TikTok y de Facebook y la gente también maravillosa que nos sigue también en Twitter y toda esa gente maravillosa en todos los rincones de todo el Perú. A compartir con todos ustedes. 12 de mediodía con 13 minutos. Ahora sí, compartiendo esa no. Ay, ay, ay. Saludos para Yanni. Para toda mi gente que se está conectando a esta hora del mediodía.

compartimos con todos ustedes. Les enviamos los saluditos correspondientes para todos nuestros amigos que nos siguen a través de esta gran bonita página oficial. Saludamos esta gran bonita tarde para todos nuestros amigos que están compartiendo esta hora del mediodía, 12 del mediodía con 16 minutos. Por acá nos dice Dorita. Hola, Nelson. Ay, Dorita, ¿de dónde me conoces? Saludos también para mi gran amigo Poli. Para toda la gente de Piura. Para toda esa gente maravillosa que está compartiendo ese bonito mediodía. Para toda mi gente de Máncora, Los Órganos. Para la gente del Alto. Para todos mis amigos, por supuesto, de Nuevo Talara. Para la gente de La Libertad, Tamarindo. Ya lo sabes. Señora Juanita Gamboa, ¿cuál es el menú de hoy, martes?

0: 12 del mediodía con 17 minutos. Compartimos con todos ustedes. Qué bonito se enviaron los saluditos. Por acá dice saludo para Juana. Años de años, dice. Qué tantos años. Los años maravillosos que siempre, gracias a las diferentes redes sociales, que estamos compartiendo y uniendo a todos los amigos, ¿ah? Saludo para Paola Pau Salazar. Vamos por acá con un saludito que siguen llegando a través de nuestra página oficial. Por acá nos dice cevichería al paso la tía Jacinta. Ay, ay, ay. Saludo para todos ustedes que están compartiendo esa hora del mediodía, 12 del mediodía con 18 minutos. Compartimos con todos ustedes. Esas manos tan frías, me muero.
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0: 12 de mediodía con 18 minutos. Rocolas sin monedas. ¡Ay, ay, ay, esa no! Claudio Vallejo, nuestro amor.

ay, ay, qué bonita esa canción, Claudio Vallejo. Qué bonito nuestro amor, qué bonito cuando uno recuerda el verdadero amor. O cuando encuentras a los amigos después de muchos años, qué gusto de saludarlos y volverlos a compartir esta hora del mediodía. Saludo para mi amiga Juanita, ¿cómo está? Después de muchos años. Dice que las personas cuando realmente quieres buscarla de nuevo, ¿cómo realmente aparecen, no? Del mediodía con 23 minutos, vamos por acá con los saluditos que nos escriben a través de nuestra página oficial y a través de nuestro WhatsApp de la radio. Dice, hola Osito, muy buenos saludos de cumpleaños para Ariana Elizabeth Paiva Castillo, que hoy está cumpliendo 16 años. Los saludos a su papá, el semitocayo, el señor Nelson Paiva Castillo, la señora María Castillo y su hermana Emily, del pequeño Eitan, de sus tíos, primos, abuelos maternos, Santos Paivas, deseándole lo mejor de su día. Qué bonito esas palabras tan hermosas para la señorita ya, Ariana Lisbeth Paiva Castillo, que hoy está botando la casa por la ventana. ¡Qué bonito! Saludamos para todos ustedes. Le hacen llegar este bonito saludo para la complementada que hoy está de cumpleaños. Muchas felicidades para ella. Compartiendo esa hora del mediodía. Vamos por acá también. Saludamos también para la tía Jacinta. ¿Cómo está tía Jacinta? También esa hora del mediodía. Escuchando su bonito programa. Rocola sin moneda. Iba a escribir otra cosa hoy ya. Ya me ponen nervioso ya. Ay, ay, ay, qué bonito ese bonito programa. Hoy martes, segundo día de la semana. Ya estamos agosto, ya un par de meses más y se nos va el año. Decía por ahí mi abuelita, más viejos nos ponemos. Ay, ay, ay. Hoy saludo para... Hoy por acá llegan puros rematados. Saludo para toda la gentita que está disfrutando esa hora de ese bonito programa. Y cómo compartir la mejor música del mediodía. Ahora vamos a seguir disfrutando y acompañándote esa hora del mediodía en su rico almuerzo. Saludo para la gente de Puerto Quito, Ecuador. Para la señora Nancy Laván Culquicóndor. Para los exalumnos

0: Saludamos para también para la señora Juanita Gamboa del Comedor Popular Santa Rosa de Lima. Señora Juanita Gamboa, ¿cuál es el menú de hoy, martes? Para que vaya para saludar también para la señora María Antón. ¿Cómo está, señora? Muy buenos días, ya buenas tardes a cada uno de ustedes en todo el territorio nacional, en todos los rincones de todo el Perú. Ahí nos escucha Radio Inspiración, cadena radial. El Requi, ay, qué bonitas canciones que te llegan al corazón y a los sentimientos de cada uno de ustedes. ¿Cómo no recordar con una canción una bonita melodía? O con esa canción cuando recuerdas que perdiste el amor de tu vida. O cuando la persona te falla, te traiciona. Cuando esa persona realmente nunca te valoró. Y a través de una canción quiere dedicarle a esa persona que jugó contigo. Eso, 12 del mediodía con 29 minutos. Ay, ay, ay, para ti. Vamos. Esa segundo rosero, esa canción para ti.
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Te llamo por teléfono, quiero escuchar tu voz, quiero escuchar esa melodía, esa voz tan hermosa que siempre me hace falta. 12 de mediodía con 36 minutos en todo el Perú. 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Por acá también reenviamos el saludito muy especial hoy para ya la señorita que hoy está cumpliendo 16 años. Saludo para Ariana Lisbeth Paiva Castillo, que hoy está cumpliendo sus 16 primerosos años. Le hacen llegar estos saluditos muy especialmente a su papá, el señor Nelson Paiva Castillo, la señora María Castillo, de parte de sus hermanos Emily, del pequeño Eitan, de Eitan David, de sus abuelos, el señor Julio Castillo Pingo, la señora María Esther Castillo y todos sus tíos, sus primos, le hacen llegar ese saludo muy especial. Esto es en Jesús de Nazaret. Ponte un temita que para darle, dedicarle a la señorita que hoy está cumpliendo sus 16 años, para Ariana Lisbeth Paiva Castillo. Fuerte los aplausos para ella. Y que viva el santo, que papito Dios derrame muchas bendiciones para esta hermosa señorita. Quiere acompañarlo muy especial y quiere bailar aquí una cancioncita. Me dice, Osito, ¿podrás complacerme con este tema? Claro que sí, ¿eh? Mi niña bonita de Lucho Barrio. ¡Ay, ay, ay! ¡Eso! Señora Juanita Gamboa.

Hermosas las niñas bonitas, creo que, ¿no? Qué bonita canción. Esta canción va dedicada para ya la señorita que hoy está cumpliendo sus 16 años. Ahí está, saludando para Ariana Lisbé, Paiva Castillo. Esto es en, a ver, ¿dónde es? ¿De qué parte? En Jesús de Nazaret. Los saluditos muy especialmente para todos ustedes. Qué bonito, deseándolos, uniéndolos al saludo muy especial para ella, para la señorita, en esta etapa ya de la adolescencia que está ella compartiendo. Y que todos sus éxitos. Saludo también para mi gran amigo, el rocolero, para todos tus amigos de los chéveres del sabor, el dúo La Diferencia, el cuarteto La Diferencia. Ahí está para ellos. Qué bonito disfrutamos esta gran bonita mañana. ¿Cómo está, no? Para toda esa gentita que está divirtiéndolo, compartiendo con todos ustedes. ¡Ay, ay, ay! Saludos para todos ellos que están disfrutando también, haciéndose llegar el saludo muy especial para la gente maravillosa de Piura, que están disfrutando esa hora del

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1: Envía por ahí, por favor, a mi número. Ahí está, para reenviarlo por acá para los amigos de nuestros grandes amigos de los Chéveres del Sabor, el dúo, el cuarteto La Diferencia de Talara. Para todas las niñas bonitas, saludo también para la niña bonita de mi amiga Karina Dioses. Le decía a su papito de cariño, mi chinita. Ay, ay, ay, ay. Para toda mi gentita que está. ¡Unita! Vamos, vamos para acá, para todos ustedes. Vamos por acá. Es mi niña bonita, cada día más hermosa. Por ella, vamos, no, pero mande el audio. Ahí es mi niña bonita. Por acá, vamos por aquí, vamos a poner un temita. ¡Qué bonita! Una niña para ella, para Unita, para lo sé, papá, qué bonito. Ahí es mi niña bonita. Hey, mi niña bonita. Es mi...

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Sí o no, lo vamos donde la señora Juanita Gamboa. Hoy, ¿qué será también la vida de mi gran amiga Rosemary del Rosario? Ay, ay, ay. Creo que ya no nos escucha, mi amiga. Nos vamos aquí al... Vamos al comedor popular Santa Rosa de Lima, aquí en Talara Alta. Ahí está en 28 de julio la señora Juanita Gamboa. Como siempre, la señora Juanita Gamboa atendiendo a todos sus comensales el día de hoy, martes. Segundo, ya lo sabe, señora. Ahí está también. Hoy me pone hola mi amiga Rosemary del Rosario también. Ahí está para todos ustedes. Vamos, está que me escucha, dice Osito. Te estoy escuchando full volumen. ¡Uy, uy, uy! ¡Vamos! Ahora del turno a la señora Gaby Ceballos. Señora, señora, tenga cuidado que le están robando al marido. Dale tactar la pantallita.

0: ahora le dices amiga, ¿no? Todavía me dice que esa canción le cae a mi amiga María. Imagínate ese muchacho malcriado. Ay, ay, ay. Por acá un temita. 12 del mediodía con 53 minutos.
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tardes, gracias por el pase desde la cabina de control, mi querido Víctor Vera, ¿cómo está? Bienvenido, gracias por abrirnos pues la cabina y la radio y el micrófono y por supuesto para saludar a todas las personas que están en sintonía de Radio Vital Inspiración 91.1 en la FM. Estamos listos para presentar entonces Esquina Perú, este programa que llega por supuesto gracias a ACDAI, la Asociación de Autores y Compositores del Perú. Mi nombre es Richard Calero, tengo el gusto de poderlos acompañar en esta edición. Y escuchábamos entonces unas canciones realmente muy bonitas para esta hora. Si de repente estás almorzando, si de repente estás en la sobremesa, gracias por la compañía, gracias por disfrutar de este programa y de todos los programas que se emiten a través de la señal de Radio Vital, especialmente estos programas que vienen gracias a ACDAI, la Asociación de Autores y Compositores del Perú. Hoy los maestros Marquito Romero y Yuli Freo no pueden estar con ustedes, pero entonces yo los voy a acompañar un ratito durante esta hora de programa. Y teníamos entonces, empezábamos con la canción Hoja Redonda de la maestra Yuli Freo junto al maestro Walter Velázquez. Luego, Julgorio de los Negritos, Nicomé de Santa Cruz, nos deja tantas canciones, tantos versos, tanto talento en realidad, pero bueno, esta canción también es de él, interpretada por la gran Eva Ión. Y luego tuvimos El Puerto, Chabuca Granda, Oscar Cabero y Diego Dibós en la interpretación también de esa canción que escuchábamos hace un momento. Vamos a continuar, ahora vienen por aquí, mucha atención. La siguiente canción le pertenece de la autoría del maestro Alcides Carreño Blas, interpretada por el maestro Manuel Donaire Curundengo, es lo que viene enseguida. Luego tendremos por aquí a Lucio Cotito del maestro Guillermo Galvez y interpretada por Juan Medrano Cotito precisamente. Y luego tendremos Festejo, así es, Dirgui nos trae su canción y cerramos este bloque con Canela, canción del maestro Pepe Villalobos Ruiz. Seguimos entonces disfrutando de más música. Víctor, sí, estamos listos, preparados, vamos entonces a disfrutar de la música y del talento de todos nuestros artistas nacionales. Bienvenidos, esto es Esquina Perú.

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ay, ay, seguimos por aquí disfrutando de la música, seguimos acompañándote donde estés, donde te encuentres. Gracias por la sintonía, mi nombre es Richard Calero y por aquí estamos presentando Esquina Perú, gracias a ADAI, la Asociación de Autores y Compositores del Perú. Hoy pues acompañándote en esta edición, debido a que los maestros que tú escuchas todos los días, que tú acompañas todos los días, los maestros Juli Freund y Marco Guito Romero no han podido estar, pero estamos aquí junto a Víctor Sin. Él sí está en los controles, mi querido Victucho. Ahí están los controles, atentos, siempre atento a la jugada. Muy bien, Víctor. Vamos enseguida con las siguientes canciones. La maestra Alicia Maguiña nos trae una canción que interpreta Iraida Valdivia, Negra Quiero Ser. Uy, luego viene por aquí Voy Cantando, Pepe Vázquez nos trae su canción y cerramos este bloque con Podemos Ver las Estrellas. Marilyn Paredes entonces nos trae la canción de la autora Milan Lukins Valdivia. Y luego entonces vamos a retornar con más canciones, con más música. Seguimos por aquí disfrutando de toda tu compañía a través de Radio Vital. Estamos presentando Esquina Perú.

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muy bien, nos vamos. Se nos acabó el programa, se acabó el tiempo. Gracias, mi querido Víctor Sin, por el pase. Gracias por la compañía también. Sigan en la sintonía porque vienen más programas, viene más música, viene más compañía a través de Radio Vital 91.1 de la FM. Gracias por responder en las encuestas Radio Vital y, lo más importante, disfrutar de cada una de las programaciones que tenemos por aquí. Gracias principalmente a DAI, la Asociación de Autores y Compositores del Perú. Mi nombre es Richard Calero. Antes de irnos, los vamos a dejar con música, por supuesto, con más canciones por aquí. Víctor Sin, si falta alguna, por favor, usted la completa, la pone. No se preocupe, que siempre estamos atentos ahí a la jugada. Mientras tanto, voy a dejarlos entonces con Tamarindo, de Cine Mandril. Nos trae su canción, su composición. Luego tendremos al maestro

Pedro Marguito Romero junto al gran Gonzalo Calmet con Vamos, Vamos Perú. Y cerramos con El Que No Tiene de Inga, del maestro Juan Rebaza, interpretada por Cosa Nuestra de Tito Manrique. Nos vamos con esto. Muchísimas gracias por la sintonía. Ya saben, siempre que todos los programas que transmitimos por aquí, musicales sobre todo, vienen en su mayoría gracias a ACDAI, la Asociación de Autores y Compositores del Perú. Mi nombre es Richard Calero. Ha sido un gusto acompañarte, mi querido Víctor Rovera. Saludos para todo el departamento de programación, toda la gente que labora, trabaja por aquí en Radio Vital, y tú que estás en sintonía, muchísimas gracias. Hasta aquí hemos presentado

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0: ahí nomás tendrías 500 soles, ya pasaste los 1.200 soles. ¿Y a dónde estarían las placas de tórax, las placas de cadera, las placas de rodillas, el electrocardiograma, la densitometría, el chequeo médico? Un costo de un examen de esa magnitud terminaría costando fácil no menos de 2.500 soles, ¿ok? Entonces nosotros venimos haciendo la Mega 70 desde hace 10 años. Y la idea es medicina preventiva. ¿Por qué? Porque hay muchas enfermedades que no dan ningún síntoma y siguen avanzando, y el paciente se va agravando sin saberlo. Y cuando ya aparecen los síntomas, muchas veces ya no hay nada que hacer. Por ejemplo, ¿cuáles son las enfermedades que durante mucho tiempo no dan ningún síntoma? Uno es la hipertensión. Un paciente puede ser hipertenso desde los 30 años de edad, desde los 35 años de edad, y no se da cuenta. Y puede ser que llegue a los 60 años y él no sabe que es hipertenso, pero ese constante bombeo de la sangre sale con un impulso, con una fuerza, y esa fuerza del corazón, de la contracción cardíaca, termina lesionando todos los vasos sanguíneos, y eso provoca una aterosclerosis, y eso facilita los problemas cardiovasculares. Entonces, la presión arterial, por ejemplo, es una de las enfermedades más comunes de todo el mundo, y sobre todo en el Perú, donde nosotros comemos de todo, comemos muchos carbohidratos. El Perú es el único lugar de América Latina donde un plato típico tiene tres carbohidratos. Tiene el arroz, tiene la papa y tiene o el pan o el fideo. Entonces, al comer estos carbohidratos distintos, el ser humano tiene constantemente una tendencia de elevar la concentración de triglicéridos en su sangre. No, entonces la sangre deja de ser un líquido que tenga una fluidez importante, ¿no? Sino la sangre se vuelve espesa, y al ser espesa se enlentece su decurso por las arterias, y allí puede provocar que se atora, se atraca, como quieras decirlo, o se obstruye, y bueno, comienzan los problemas. Entonces, exámenes como la hipertensión, exámenes como la diabetes, ¿no? Entonces, hay muchos pacientes que pueden tener 350 de diabetes, de glucosa en sangre, y tampoco se dan cuenta, ¿no? Y los fines de semana le agregan un poco de cervecita, un poco de roncito, un poco de vino, y entonces el alcohol, el licor, finalmente es un carbohidrato más, las calorías suben con el consumo de licor. Y esa persona está durante años con una glicemia que va por encima de los 300. Y recién se da cuenta cuando un día se da cuenta que no ve por un ojo, dice, ¿qué me pasó? Va al oftalmólogo y el oftalmólogo te va a decir, tienes una neuropatía, tienes un daño ya del nervio óptico, y esas afectaciones que hay en el ojo ya muchas veces no tienen ya retorno. Si el nervio óptico se daña o se muere, no hay forma de recuperarlo, porque es una neurona. Y las neuronas no hay cómo sustituirlas. El ser humano nace con una cantidad de neuronas y no hay posibilidad de recambio. No es como la piel, que uno se quema y puede volver a salir piel. No es el caso de las células nerviosas llamadas neuronas. Entonces, la diabetes también produce la polineuropatía. Cuando el paciente ya siente hormigueo, no siente que no hay sensibilidad en la punta de los dedos, o cuando el paciente ya comienza a botar demasiada espuma en la orina, ¿no? Demasiada espuma, ya hay un daño ya en el glomérulo, que es la etapa funcional del riñón, Ese es otro caso. Hablando de las grasas, también el incremento de colesterol en sangre y el incremento de triglicéridos en sangre también, ¿no?, generan una mala circulación, porque la sangre, ya lo dije, se comienza a presentar espesa y no tiene una buena circulación. Entonces, daños como los que he mencionado van a haber siempre, y ni qué decir de las enfermedades cancerígenas. Hay cánceres que pueden ser muy rápidos, como por ejemplo el cáncer que se origina de un lunar, y a veces hay personas que viven solas, porque más o menos, si tú tienes un lunar en el antebrazo, tú tienes la posibilidad de tú verte, ¿no? Entonces, un lunar que cambia de color, un lunar que sangra, un lunar que tiene pelo, ¿no?, un lunar que tiene una, que comienza a crecer en una forma desordenada, te va a llamar la atención. Pero en el Perú hay mucha gente que vive sola. Y entonces, si tienes un lunar en la espalda, detrás de la parte posterior del cuerpo, no hay cómo saberlo. Y entonces, en un examen, en un chequeo, no, sí salta a la luz eso, porque nosotros revisamos al paciente con una lupa también para ver si es que estos lunares pueden ser potencialmente malignos. Es más, hay lunares que son bastante, bastante agresivos, como son los lunares de las plantas de los pies. Y si tú no te das cuenta, ¿no?, muchas veces ese lunar puede convertirse en un lunar cancerígeno, porque sencillamente al caminar nosotros, ¿no?, ese lunar en la planta del pie va a estar siempre sometida a traumas, a golpes, a roces, ¿no? Entonces, eso puede hacer que si ese lunar tiene una constante irritación, traumatismos, ese lunar puede también convertirse con mayor probabilidad en un cáncer. Entonces, ¿qué cosa es la Mega 70? La Mega 70 es un examen muy completo, pero ¿cuál es la diferencia? Que sí está al alcance del bolsillo de la persona. Esa es la diferencia, porque exámenes pueden haber muchos, sí los hay, pero el acceso por el costo, eso es lo que no hay. Entonces, ¿qué cosa es la Mega 70? La Mega 70 es un examen que se realiza en 2 días. El primer día, tú vas al centro médico, que es en la avenida Aviación 4884, tú llegas temprano, llegas en ayunas, y entonces lo primero que haces es, te hablan tu historia y pasas al laboratorio. En laboratorio, ¿no?, te hacen orinar, porque una cosa es llevar la orina de tu casa y otra cosa es orinar en ese momento. Cuando tú llevas orina desde tu casa, a veces por el tráfico, ¿no?, tú te levantas muy temprano, te levantas a las 6 de la mañana y pones tu frasco de orina. Y de ahí vas a buscarme el tráfico de Lima Fatal. Esa orina llega 2 horas, 2 horas y media ya de tarde. Esa orina ya comienza a transformarse. Ya no es como la orina fresca que el paciente realiza durante la admisión. Entonces, es importante que la orina sea fresca para poder descartar si en esa orina hay glóbulos blancos, si hay glóbulos rojos, si hay fragmentos de hemoglobina, cómo está la densidad de la orina, ¿no? Por ejemplo, una orina de un diabético, por la cantidad de azúcar que tiene, la densidad de la orina es alta. Esa es una información. Si hay alguna infección, el pH de la orina va a variar. Pero si tú traes una orina que tiene 3 horas de existencia, ya el examen no es tan eficiente. La orina te puede dar también presencia o ausencia de proteínas. Muchas veces hay cilindros, ¿no? Hay cilindros que son como, son formaciones compactas que te están diciendo de que hay ya un daño más severo en el riñón. Y eso solamente es en la orina. Bueno, al margen de eso, vas al examen de sangre. Y en el examen de sangre, en una sola extracción de sangre, que no es mucha, pues es lo suficiente para hacer los exámenes, te sacan exámenes. A ver, si queremos saber cómo está mi riñón, yo quiero saber cuánto tengo de urea y cuánto de creatinina. No me sirve de nada tener el valor de una de las dos. Tienen que ser las dos, urea y creatinina. Eso me da una idea de cuán bien está mi riñón o cuánto mal está mi riñón. La urea y la creatinina, ¿no? Y a mayor urea y mayor creatinina, eso quiere decir que no se está evacuando del cuerpo, se está quedando dentro. ¿Y por qué se queda? Se queda porque la filtración del riñón, que es su principio fundamental, está averiado. Entonces, esto nos puede advertir, ¿no?, que el riñón está comenzando a sufrir y a atender los medicamentos, la dieta, los cuidados para que el daño no siga avanzando. Por eso pedimos urea y creatinina. Después, si vamos a ver cómo está el hígado es un órgano muy noble que tiene una función muy importante, ¿no? Muchas sustancias que nos sirven para vivir son creadas por el hígado. Y también muchas sustancias nocivas para el cuerpo humano son desintegradas por el hígado. El hígado los capta, los limpia y los elimina a través del riñón. El hígado también es el que nos permite vivir sin desangrarnos, porque todos los factores de coagulación que tiene el ser humano los hace el hígado. El hígado también produce la bilis, y la bilis es una sustancia que nos permite digerir correctamente las grasas, ¿no? Porque si tú te comes un pan con chicharrón, te comes un chorizo, te comes una fritura, ¿no?, esa grasa no puede ser absorbida. No puede ser absorbida bajo ningún concepto, porque está entera. Entonces, ¿la bilis qué hace? La bilis lo parte en trocitos. Y de esa forma, ¿no?, la grasa se puede absorber. Y todo eso trae una colación, porque la gran mayoría de vitaminas que conocemos solamente pueden absorberse si es que hay grasa en el intestino. Entonces, y conjuntamente, ¿no?, pueden ser captadas, y para que nuestro cuerpo tenga las vitaminas a la mano. Entonces, por eso para el hígado, ¿no?, nosotros vemos cómo hay un examen que se llama la gamma glutamil transpeptidasa. Ese es un examen. Otro examen son las transaminasas, que son dos: la oxalacética y la pirúvica. Tenemos otro examen que se llama fosfatasa alcalina. Tenemos otro examen que se llama la bilirrubina total, directa e indirecta. Con esos seis análisis podemos decir que también está el hígado funcionando, o si está siendo destruido de a pocos, ¿no? Ahí se leen las transaminasas. Entonces, con esos seis exámenes sabemos cómo está el hígado en un examen de sangre. Ahora, hay muchas personas que tienen dolores articulares, dolores de hueso. Y la gente dice, bueno, tengo artrosis. En realidad, una cosa es la artrosis y otra cosa es la artritis. Y otra cosa es el ácido úrico. El ácido úrico también da dolores articulares, pero no calma nunca con los analgésicos comunes. O sea, si tú tienes un ataque de gota y tomas diclofenaco, no te va a hacer nada. Si tomas naproxeno, tampoco te va a hacer nada. Si tomas etoricosib, celecosib, tampoco te va a hacer nada. Tomas paracetamol, tampoco te va a pasar, ¿no? Tomas indometacina, tampoco te va a pasar el dolor. Porque el dolor que despierta la gota es por la acumulación de agujas de cristales que se van depositando en las articulaciones, especialmente en el dedo gordo del pie. Entonces, necesitamos en ese examen saber cómo está tu ácido úrico. El ácido úrico no solamente me va a decir si ese paciente tiene la capacidad de digerir la carne o no, porque hay enfermedades, hay personas que vienen a este mundo que nacen con esa imposibilidad, ¿no?, de manejar un ácido úrico normal. Y entonces esas personas siempre van a tener un ácido úrico con problemas. El ácido úrico también es cuando el riñón comienza a fallar, lo primero que se eleva es el ácido úrico. Por eso el ácido úrico también te va a aumentar cuando el paciente tiene una neoplasia, tiene un cáncer, también comienza a elevarse. El ácido úrico entonces tiene una data importante que despierta en el médico. Por eso pedimos el ácido úrico, para descartarlo también de alguna enfermedad reumatológica. Y las enfermedades reumatológicas, ¿cómo la descubrimos? Bueno, hay muchos exámenes. Por ejemplo, si tú vas a un reumatólogo y si el reumatólogo te dice, quiero un perfil ENA, el perfil ENA son una lista de exámenes solamente para reumatología. Pero ese examen no te va a costar menos de 1.500 soles el perfil ENA, ese es su costo. Entonces, para no hacer gastar tanto al paciente, nosotros inicialmente pedimos tres exámenes: la velocidad de sedimentación, el factor reumatoideo y el PCR, ¿no? Y con eso, el 90% de enfermedades reumatológicas te va a dar positivo a cualquiera de esos tres sustancias. Entonces, vamos a hacer aquí un alto y luego regreso para volverles a indicar por qué es tan importante una Mega 70. Vamos a un corte.
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6: Ok, queridos amigos, estamos hablando sobre medicina preventiva. Y que pasada cierta edad, yo diría que pasada los 40 años entre hombres y mujeres, deberíamos tener un control por lo menos una vez al año, para evitar problemas de diabetes, hipertensión, artritis reumatoidea, colesterol elevado, triglicéridos elevados, para descartar arritmias cardíacas, tantas enfermedades. Entonces yo estoy explicando qué es una media 70. Continuando con la explicación, ¿qué más es importante conocer? Los lípidos que circulan en la sangre. Entonces, en el Perú comemos demasiadas harinas, ¿no? El arroz con pollo, ¿no? El arroz con puré, el arroz con payar, tienes también el arroz chaufa, tienes arroz con mondonguito. Prácticamente el arroz es un alimento que acompaña al peruano siempre, y lo extraña el peruano cuando no tiene arroz. Pero el Perú tiene 3.000 tipos diferentes de papa. Entonces, como hay tanta papa en el Perú, y es un alimento bueno, bonito y barato, ¿no? Y es rico también. ¿Quién no le gusta comerse una papa amarilla con su mantequilla? Pues es la gloria, ¿no? Solamente eso, una papita amarilla con tu mantequilla, se te cae lo... Bueno, entonces, y la otra es el tallarín, ¿no? El tallarín también es bueno, bonito y barato y se hace rápido. Entonces en el Perú comemos mucho pan, mucha papa, mucho fideo y mucho arroz, ¿no? Somos el país que más consumimos eso porque lo tenemos a la mano. Entonces eso te da lugar a que en el cuerpo se absorban con rapidez y tengamos siempre el colesterol, los triglicéridos elevados. Y más bien, casi cuando ya ganas una platita más o menos, ya te defiendes, ya lo choteas a tu pescadito de carne negra. El bonito, el jurel, la caballa, son pescaditos que esa carne negra existe porque tiene muchos compuestos de omega. Pero ya cuando ganas tu platita, ya te haces el bacán, ya no quieres comer jurel, ya no quieres comer caballa, ya no quieres comer bonito. Ahora quieres lenguado, quieres corvina, quieres cojinova. ¿Cómo has cambiado, pelona, no? Te has vuelto una negra mona, diría Nicomedes Santa Cruz. Entonces, cuando tú quieras ver cómo está tu sangre, está bien que te intereses cómo está el triglicérido, cómo está el colesterol malo, el colesterol muy malo y el colesterol total. O sea, tú tienes cuatro mediciones que saber. Y además de esos, tienes un colesterol bueno, que la gente se olvida que hay un colesterol bueno. Y el colesterol bueno es muy importante porque ese colesterol va por todo el cuerpo y va limpiando los depósitos de colesterol en las arterias. Y entonces va limpiando porque Si tú te descuidas y tienes el colesterol malo al tope, son 4 colesteroles malos, y tienes al uno, el único que te defiende, que es el HDL, lo tienes por debajo de lo normal, entonces tus vasos sanguíneos se van a ir atascando, se van a ir estrechando, porque el colesterol se va depositando alrededor de tus arterias y después la sangre no va a pasar con facilidad. Entonces, es importante también medir cómo tienes este HDL. Hay gente, hoy día, de los pacientes que han ido, 3 pacientes tenían el HDL en el suelo, en el piso, y eso aumenta el riesgo de infarto cardíaco. Una vez que te da un infarto cardíaco, ya no vuelves a ser el mismo, porque una parte del corazón, si es que no te vas al otro lado para siempre, ya vas a quedar con una insuficiencia cardíaca y a ese corazón no va a hacer la misma función y te vas a cansar por cualquier cosa. Entonces, es bueno saber cómo está tu colesterol, cómo está tu triglicérido. Es bueno saber cómo está tu colesterol malo y el colesterol muy malo. Hay 2 tipos de colesteroles. Pero tienes que girar la cabeza y al otro lado, dice, en esta esquina, el colesterol malo, el colesterol total, los triglicéridos, el colesterol muy malo. Y en esta otra esquina está el colesterol bueno. A veces la gente ni se acuerda que hay un colesterol bueno. Y que para que ese colesterol bueno tenga que subir, ¿no?, tienes que hacer ejercicio. Hay gente que no corre ni cuando hay temblor, no corre, ¿no? Pero, ¿qué más me puede hacer subir ese colesterol bueno? Bueno, el ejercicio. El ejercicio eleva el colesterol bueno, ¿no? ¿Y qué más, no? Por último, compra en la farmacia tu omega 3 y tomas tu omega 3 3-4 meses para que se limpie todas esas arterias. Pero si tú no te das cuenta mediante un examen, no vas a saber. No vas a saber y la grasa, el colesterol, se va depositando en las arterias coronarias y cada vez el huequito por donde le llega la sangre al corazón cada vez es más pequeño, ¿no? Entonces el corazón necesita de todas maneras, ¿sí?

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1: Triglicéridos altos, elevados y el HDL bajo, ¿no? Ese paciente va a tener un infarto cardíaco si no se cuida. ¿Y cómo vas a saber? La única forma es pasando por laboratorio. Bueno, dejemos a los lípidos de la sangre y pasemos a otros exámenes. El hemograma. El hemograma, que es el examen más común que hay, es bueno, bonito y barato, ¿no? Pero el hemograma te da mucha información. El hemograma te dice si es que estás anémico, ¿no? Te dice si es que estás lo contrario, que tienes una sangre muy espesa porque tienes demasiada hemoglobina. Eso también ocurre muchas veces. Está bien que una persona que vive en Huancayo, que vive en Juliaca, que vive en Cusco, está bien que esa persona tenga 18 o 19 de hemoglobina, pero está muy mal que una persona que viva en la costa tenga pues 16, 17, 18 de hemoglobina, porque no necesita, algo está fallando en esa persona, ¿no? Eso también se responde al nombre de policitemia vera. Pero una persona que vive al ras del mar, ¿no?, donde hay oxígeno abundante, una persona que tenga una hemoglobina de 17, 18, 19, eso es patológico. Y no es para salir orgulloso y decir, yo tengo 19 de hemoglobina, vivo en Lima, vivo en Ica, vivo en Chincha, vivo en Tumbes, al ras del mar, y tengo, mira, esa hemoglobina. No, esa hemoglobina concentrada no te va más bien predisponer a que tengas un infarto. ¿No ves que la sangre se vuelve muy espesa y no avanza? Entonces, si tú no tienes un chequeo, no vas a saberlo. Entonces, el hemograma, que es un examen muy baratito, te sirve para muchas cosas. Te sirve para saber si tienes una infección, si es una infección reciente. Te sirve para saber si es que tienes mucha hemoglobina, poca hemoglobina. Te sirve también para saber cómo están tus plaquetas, ¿no? Que te avisan de muchas enfermedades. Entonces, el hemograma hay que hacerlo de todas maneras. Hay que hacer esta enfermedad, ¿ok? Y entonces, así, son 20 exámenes, ¿no?, de todo el cuerpo que el paciente se hace para prevenir una serie de enfermedades. Ahora, el corazón, ¿no? Una cosa es que tú puedas ver en el hemograma cómo estás de hemoglobina, ¿no? Por ahí también te dice cómo están las transaminasas, sobre todo la oxalacética, que te puede indicar. Pero lo que siempre es bienvenido es un electrocardiograma. Porque el electrocardiograma, ¿no?, te va a decir si es que tú eres hipertenso, ¿no? En los hipertensos, ¿no?, cuando llegas a medir la derivación, el B3, B4, B5, B6, te está diciendo, sale pintado, ¿no?, la aguja hasta el techo, a veces se sale del papel. Eso te está diciendo que ese paciente, aunque frente a ti su presión esté normal, ¿no?, porque la presión arterial es una foto del momento, de ese momento. Y muchas veces el paciente hace picos de hipertensión en las noches. Entonces, el electrocardiograma te va a decir, a través del grosor del ventrículo, ¿no?, si tú tienes un ventrículo grueso, es porque ese ventrículo se está esforzando en bombear cada vez más fuerte, y por eso crece la pared del corazón, y eso se traduce en el papel, que es el electrocardiograma, se traduce en una espiga alta. Entonces el médico puede decir, mire, señor, usted me puede decir lo que quiera, pero usted es hipertenso. Es por eso importante el electro. Te puede ver también arritmias. Hay pacientes que pueden desmayarse, están caminando de punto al suelo, ¿no? Entonces hay diferentes tipos de arritmia que te pueden provocar que en algún momento el corazón se pare. Y si el corazón se para, no bombea. Y si no bombea, no llega sangre al cerebro. ¿Qué pasa el paciente? Se desmaya. Y estás buscando, a veces te asustas, un tumor en el cerebro, que tendré un aneurisma. Y es sencillamente que ese paciente tiene una arritmia marcada y le está provocando ese problema. Entonces, el electrocardiograma es un examen también muy importante. Pasado los 50 años, prácticamente todas las mujeres tienen o tienen osteopenia o tienen osteoporosis. Como ya no tienen ovarios, ¿no? Y el ovario se arrugó como una pasita, ya no producen estrógenos. Y como no producen estrógenos las mujeres, tienen, por ejemplo, la vagina, hay resequedad de la vagina, por eso tienen un coito, relaciones sexuales dolorosas, se ponen de mal humor, ¿no? A veces tienen así bochorno, se le enciende la cara como un foco rojo, ¿no? Son muy sensibles porque la hormona ya se fue, no hay estrógenos en una mujer. Y el estrógeno es el responsable en que los huesos de la mujer, también el hombre, pero más es en la mujer, es el responsable de que los huesos de las mujeres estén duros, compactos, ¿no? Y que no estén frágiles y expuestos a romperse ante cualquier caída, ¿ok? Entonces, ¿cómo tú poder saber cómo está el hueso de una persona? Le tienes que hacer una densitometría ósea, ¿no? Y sobre todo eso tiene arreglo, porque tú puedes tener una osteoporosis severa, pero si tomas tu ácido ibandrónico, tu ácido solendrónico y tu calcio con tu vitamina D, eso se recupera. Pero si no te haces el examen, no sabes si tienes osteopenia u osteoporosis, ¿no? Al margen de las radiografías, ¿no? Al paciente también se le hace una radiografía de tórax y pulmones. Muchas veces tú puedes tener un tumor en el pulmón y no darte cuenta. Ni siquiera te da tos, porque los tumores o el cáncer de pulmón va a dar síntomas dependiendo de dónde esté ubicado. Hay lugares del pulmón que no generan, crece el tumor y no dan ningún síntoma. Por eso una placa de tórax te va a advertir si es que ese paciente tiene un nódulo medio extraño, si el paciente de repente está haciendo un derrame, ¿no? Porque abajo hay dos partes del pulmón que siempre deben estar limpias y a veces está lleno de líquido. Entonces el médico dice, ¿qué pasó con el ángulo bajo del pulmón, ¿no? Entonces, si está lleno de líquido, ¿no? Ahí te está avisando de que ese paciente puede estar haciendo o una infección. También, muchas veces el corazón está demasiado grande, lo que llamamos los médicos el corazón en bota, porque parece la bota de Papá Noel, una tremenda corazón. Entonces, una cardiomegalia la vas a ver inmediatamente en una radiografía, te vas a dar cuenta, ¿no? Mides el corazón, ¿no? Lo comparas con la longitud de los pulmones y con eso ya sabes si tienes un corazón grande o no. A veces el corazón crece para un lado o crece para el otro, lo cual te puede decir si es que tienes una hipertrofia, ¿no? Ventricular izquierda, porque de repente eres hipertenso, o de repente tienes un problema en el lado pulmonar, lo cual también te da una información importante. Por eso, una radiografía de pulmones y de corazón siempre va a ser bienvenida. Pero todas las personas que pasamos los 60 años con seguridad estamos expuestos a que la artrosis, producto de tantos años de vida, nos pase la factura. ¿Y cuáles son las vértebras que más se malogran? La lumbar 4 y la lumbar 5. ¿Por qué? Porque es la parte del tronco que gira, y como gira a la derecha, gira a la izquierda, no se desgasta con mayor rapidez. Y allí se forman los picos del oro. A veces la columna se sale de su lugar, va hacia adelante, es una anterolistesis, va hacia atrás, es una retrolistesis y causa demasiado dolor en el paciente. O de repente también hay hernias o protusiones y siempre van a ser en L4 y L5. Y eso lo puedes saber con una radiografía de frente y otra de perfil, lateral. Claro está que podrías hacerte también una resonancia, pero una resonancia es cara. Una resonancia te cuesta como mínimo 500 soles en Lima, en cualquier lado. Su precio normal es 750 soles, pero buscando consigues hasta por 500 soles una buena resonancia. Pero son 500 soles, que mucha gente no tiene ese dinero. En cambio, una buena radiografía de frente y de perfil no te cuesta en Lima, no te cuesta ambas, no te cuesta más de 120 soles, ¿no? Y tienes una evidencia, esos pacientes que tienen dolor en la columna, que cuando se quieren parar no pueden porque sienten dolor, una radiografía de columna es importante. Pero en esa zona, también muy cercana de allí, puede haber una artrosis de caderas. El fémur es el hueso más grande de todo el cuerpo. Y el fémur, ¿no?, como dos pilares, ¿no?, dos columnas, soportan todo el peso del cuerpo humano. Y en el Perú hay una tendencia a tener sobrepeso. Y hay gente que tiene mucho peso. Entonces, ¿qué pasa? Se asienta, ¿no?, sobre el fémur, ahí se asienta en la articulación pélvica, y eso también requiere una placa para tú estar seguro de a dónde proviene el dolor. Porque de repente tú dices, no, este paciente tiene una hernia lumbar, ya, lo vamos a infiltrar, lo infiltras, y al día siguiente el paciente regresa, doctor, no me pasa el dolor. ¿Qué ha pasado? Que no se estudió bien la articulación femoral. Entonces, con esa radiografía ya se llega a un diagnóstico, y lo bueno es que el paciente se puede llevar toda su historia. Eso es algo que nosotros siempre hemos criticado, de por qué en los hospitales no se le da la historia al paciente. Si el paciente finalmente es un consumidor, ¿no?, y paga por ese servicio. Entonces, él debería decir, oye, señor, ¿usted quiere usted una copia? Ya, paga tus 10 soles y te sacan tu fotocopia. Pero el paciente, ¿no?, tiene todo el derecho de llevarse su historia, cosa que nosotros siempre hacemos. Le decimos al paciente, si usted quiere una copia de toda su historia, que son como 20 páginas, le damos al paciente para que se lleve su historia. ¿Por qué? Porque el paciente, si es de provincias, o si después se muda, ¿cómo saber qué tenía de salud años atrás? Entonces, la historia siempre es un documento importante. Entonces, todo esto, la densitometría ósea, las 20 radiografías, las 3 radiografías de pulmón y tórax, de columna, de caderas y o rodillas. Todo esto. Y lo importante también es el chequeo médico. Solamente si tú conversas con el paciente y te ganas su confianza, solamente allí, ¿no?, viene el éxito del tratamiento. Pero si es que tú no revisas bien al paciente, o en un chequeo, ver cómo está el corazón, cómo está el pulmón, cómo está la lengua, cómo están las escleras, si el paciente escucha o no escucha, cómo están las amígdalas, si es que tiene ganglios o no tiene ganglios, si estos ganglios están fijos o se mueven, si la pierna se le hincha o no se le hincha, si es que la hinchazón de la pierna es blandita o es dura. Todo eso significa enfermedades distintas, y eso tiene que estar reportado. Por eso nosotros tenemos un médico que al paciente lo evalúa durante una hora. Luego de esa hora pasa con ecografía, luego pasa radiología, luego pasa laboratorio, luego pasa electrocardiograma, luego pasa densitometría, luego pasa odontología, y cuando toda la historia ya está llena, la pasa conmigo. Y esa es la mejor forma de prevenir las enfermedades. 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Vamos a un pequeño corte y volvemos.
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1: Bien, queridos amigos, entonces, ya saben, ya les he explicado lo que es una Mega 70, ya saben lo que es, y si usted quiere tomarla o llevar a sus padres, hágalo. 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Bueno, ahora consejos para poder conservar la audición. Bien dice un refrán: nadie sabe lo que tiene, nadie valora lo que tiene hasta que lo pierde. Entonces, las personas que han perdido la audición se lamentarán: pucha, yo antes escuchaba perfecto, podía escuchar la música, las noticias, conversar con mis amigos, familiares. Ahora no escucho. Y aunque ahí hay una opción de los audífonos, ¿no? Lo mejor es cuidar la audición. ¿Saben cuál es el examen más fácil, bueno, bonito y barato? ¿No? Es, nosotros escuchamos por los oídos, o sea, escuchamos en estéreo. Esa es una ventaja, pero también es una desventaja. Porque si tú tienes una pérdida de audición en un oído, como tú escuchas por las dos orejitas, entonces no te vas a dar cuenta y va a pasar desapercibido, ¿no? Entonces, ¿cómo se descubre eso? Con una audiometría. En una audiometría te meten en una cabina, encerrado, no hay nada de bulla, te ponen tus audífonos y el médico te comienza a lanzar unos sonidos para saber si los reconoces o no. Porque también es importante que tú sepas qué tipo de audición estás perdiendo. ¿La audición a los sonidos graves, a los medios o a los agudos? No lo sabes. Entonces, te doy una tarea. Ahorita que me estás escuchando, tápate tu oreja y fíjate si escuchas bien. Y después te tapas la otra orejita y ves si escuchas bien. Allí deberías escuchar bien y los dos deberían estar homologados. Pero si tú ves que con un oído escuchas mejor que en el otro, algo está pasando. ¿Y qué haces? Te haces una audiometría. Te hacen tu audiometría y el médico te va a decir: señor, usted tiene una sordera. ¿Y cuál es la causa? Porque hay dos tipos de sorderas. Una sordera porque el sonido no llega hasta la cóclea, que es el caracolito que tenemos adentro, o sencillamente el cerebro ya se malogró, que es una sordera neurosensorial. 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De arranque. No, vengo de la campaña. Ah, pase por acá, te dan tu ticket. Y te van a ver el oído con un otoscopio. ¿Ahí qué van a ver? Van a ver cómo está tu membrana. Si está rota, si está con sangre, ¿no? Si es que de repente está abombada. Te van a ver también si es que en el oído no hay mucha cera, mucha grasa, o de repente hasta hongos puede haber. Y de allí te van a pasar a hacer tu audiometría. Y vamos a suponer que en esa audiometría tú descubras que tienes una limitación en la escucha. Entonces te dice: señor, mire, aquí hay un montón de audífonos. Audífono A, B, C, D, E. A ver, pruébese uno. A ver, voy a probarme. Así, con este escucho bien. A ver. Y este de acá, uy, con este escucho mejor, ¿no? Entonces tú vas probando y tú dices: bueno, con cualquier audífono mejoro mi audición. Ahora, depende del bolsillo, si me compro el más baratito, que me va a servir, o me compro el más carito, con lo cual voy a escuchar de todo. Pero ya saliste de ese problema. Ya te hicieron la otoscopía gratis, ya te hicieron la audiometría gratis, ya te hicieron la consulta gratis, y tú sales con tu receta, ¿no? O sales con las facilidades, porque tú vas a reclamar. 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Y bueno, aquí les paso ahora al CEO, al gerente general de Medifón, para que ratifique que todo lo que yo he ofrecido es totalmente cierto. Rodrigo.
10: Doctor Macé, como siempre, un placer, un gusto estar en su programa. Y, como usted bien lo dice, más vale prevenir que lamentar. Es verdad lo que usted dijo al inicio, doctor, que tengan mucho cuidado, estimados amigos, porque recuerden que esta patología, ojo, no es un problema, ¿eh? La sordera no es un pequeño problema pasajero, temporal, que va a pasar con un simple lavado de oídos. Ya solucioné la situación. Lamento comunicarles, y lo puede ser también el doctor Macé y muchos médicos serios que saben del tema, lamentablemente esta patología, la sordera, es una patología, una enfermedad que es irreversible, no tiene cura y es degenerativa, es decir, avanza cada día más. Así que lamentablemente aquellas personas que piensan que eso es temporal, provisional, un lavado de oídos, unas gotitas óticas y ya solucioné el problema, lamento comunicarles que no es así. Así que tomen la seriedad del caso, sean muy conscientes de la situación. 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Ahora, como bien dice el doctor Macé, no hay excusa que valga. Si se están quedando sorditos en la familia, algún abuelito, la abuelita, el papá, la mamá, estamos nosotros viendo, porque eso, escuchen bien, la sordera es fácilmente detectable, fácilmente visible. Basta ver al paciente con la sintomatología clásica de la sordera. La persona que comienza a hacer esto, perdón, ¿qué dices? Me

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1: Bien, queridos amigos, entonces es tan fácil, ¿no?, apuntar este número que el no hacerlo, ¿no?, en realidad no estás aprovechando la oportunidad que te da Medifón. 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Bien, nos vemos el día de mañana y a mis amigos que me están siguiendo para las redes, inmediatamente me contacto para las preguntas y respuestas con nuestros seguidores en redes. Hasta mañana.
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1: Bienvenidos amigos de Radio Inspiración, a nivel nacional. Yo soy Mónica Love, desde Gainesville, Florida, para todo el Perú. Y vamos a dar inicio con esta canción.

Bienvenidos amigos, y estábamos dando inicio con una canción bellísima. El final de nuestra historia, de José Augusto, trata sobre la lucha interna al aceptar que una relación amorosa ha llegado a su fin, pero aún se siente atrapado por los recuerdos y sentimientos hacia la persona amada. Soy Mónica Love, desde Gainesville, Florida, exclusivamente para ti.

Hola queridos amigos, les habla el doctor Armando Macé. Muchas veces hay una inflamación, un dolor marcado en lo que todos conocemos como el dedo gordo del pie. Cuando el dedo gordo del pie está prácticamente morado, que no lo puedes ni tocar, y a pesar de haber tomado los antiinflamatorios comunes, este dolor no pasa, es altamente probable de lo que tú tengas es un ataque de ácido úrico, lo que se llama gota. En estos casos tienes que usar dos medicamentos que no son de uso frecuente. Estamos hablando del allopurinol y la colchicina. Por lo tanto, dolor intenso con dedo rojo en el dedo gordo del pie, lo primero que debes de pensar es un ataque de gota en esa zona del cuerpo. El tratamiento es distinto. Cuídate.

Mary es mi amor, es uno de los más conocidos, y resulta que se inspiró en su esposa Mariette, con quien se casó 20 días después de conocerla, ya quien llama Mary de cariño. La boda fue en 1966. Mariette, elegida Miss Mar del Plata ese mismo año, y Leodán se enamoraron a primera vista.

Hola amigos, les saluda el doctor Macé. Muchas veces hay personas que no pueden, con el mismo brazo derecho, por ejemplo, tocarse la oreja izquierda. Eso quiere decir que hay una limitación funcional en el hombro y en el brazo. Cuando eso ocurre, el hombre o la mujer probablemente tengan una tendinitis cálcica. Y el tratamiento de esta dolencia es una infiltración del hombro y de la espalda con Triancicor. La respuesta suele ser espectacular. Cuídate mucho.

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0: La historia de los iracundos es una historia larga y rica, con raíces en el rock and roll y una evolución hacia el pop y la balada. El grupo se formó en 1958 en Paysandú, Uruguay, bajo el nombre de Los Blue Kings, y luego evolucionaron hacia su nombre actual. Sus inicios estuvieron influenciados por figuras como Elvis Presley, Chuck Berry y Bill Haley. Soy Mónica Love desde Gainesville, Florida, para ti.
1: Hola queridas amigas, este es un mensaje para las hijas de Eva. Ya sabemos que menstruar para una mujer no es nada divertido, es muy incómodo. Pero a veces esto no es una incomodidad, sino es un dolor muy intenso. Cuando durante la menstruación el dolor es súper intenso, que a veces no pasa ni con las mejores pastillas analgésicas, hay que sospechar de una enfermedad que se llama endometriosis, que es una parte del tejido que debe de estar siempre dentro del útero. Esto se llama endometrio, pero por razones inimaginables a veces este se escapa dentro del útero y sale y se ubica en otras partes del cuerpo, y cuando viene el periodo menstrual también estas áreas sangran y producen una irritación muy grande que puede estar alrededor del ano, alrededor de la vejiga, alrededor de los intestinos, e incluso pueden hasta generar que las trompas se peguen entre sí y generar una infertilidad de por vida. Por lo tanto, si eres mujer y notas que tus periodos menstruales son demasiado intensos, tienes que descartar que tengas una endometriosis. Cuídate mucho.

Hola queridos amigos, nuevamente con ustedes el doctor Armando Macé. Muchas veces los pacientes están acostados en su cama y cuando se quieren levantar bruscamente, que hay temblor o porque alguien te llama, ¿no? Y tú te levantas rápidamente, sientes que en la boca del estómago como que sale un bulto. No te preocupes, eso no es ningún tumor maligno ni nada por el estilo. Eso es lo que se llama una eventración o es una separación de los músculos que se llama técnicamente diastasis de los rectos, y es eso, sencillamente que tus dos músculos delanteros del abdomen, en lugar de estar pegados, se han abierto. Y entonces, cuando tú quieres incorporarte bruscamente, aumenta la presión abdominal y tú vas a sentir como una bola, como un bulto, como un tumor en la boca del estómago, que cuando te paras desaparece. Eso no es peligroso, repararlo quirúrgicamente es muy fácil y no debe causar en ti ninguna preocupación. Cuídate.

La historia de Roberto Luti y su canción Celoso se caracteriza por su recorrido musical y su viaje a Estados Unidos en busca de blues y aventura. A los 22 años, Luti, con su guitarra de acero, fue a los Estados Unidos en busca de experiencia musical y de vida. Llegó a Nueva Orleans en 1999 y regresó a Italia en 2008. La canción Celoso es una de las canciones más conocidas de Luti, representando una parte importante de su trayectoria musical y su estilo único. Soy Mónica Love, desde Gainesville, Florida, para ti.

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